0: frecuencias y también a través del internet. 19 con un minuto.
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0: Diecinueve horas con un minuto, siempre este segmento es de utilidad para usted. Iniciamos con el pico y placa para este viernes. Hasta las 20 horas no puede circular en el distrito metropolitano los automotores terminados en placas de 0 y 9. Se está cumpliendo el horario de 16 a 20 horas. Recuerde que el pico y placa se aplica solo a la zona urbana de Quito, por lo tanto los valles de Los Chillos y Tumbaco no forman parte de dicha restricción. Lo que sí está vigente es las multas por infringir la medida. Le recordamos, como siempre, la primera vez $72.30, la segunda ocasión $144.60, que equivale al 25% del salario básico unificado. Y si el conductor reincide por tercera ocasión o más, tiene que sufragar $241 de multa, porque equivale al 50% del SBUE vigente en nuestro país. Son las 19 horas con 2 minutos. ¿Cómo está el tema de los contraflujos a esta hora? Hay tres que están operativos. En cuanto a la avenida Velasco Ibarra, el contraflujo comenzó a las 17 horas y va hasta las 19 horas, o sea, prácticamente está culminando en la avenida Velasco Ibarra, desde el redondel del Coliseo Rumiñahui hasta la calle Remigio Crespo Toral, entrada a La Tola, sector El Trébol. También está al momento operativo la autopista General Rumiñahui, que inició el contraflujo a las 16:30 y va hasta las 19:30 desde la avenida Pichincha, en el sector El Trébol, hasta la autopista General Rumiñahui, en el sector de Cuscungo. Y un tercer contraflujo es el del túnel Guayasamín, que empezó a partir de las 16:00, va hasta las 19:30 y es desde la avenida 6 de Diciembre y avenida Osvaldo Guayasamín hasta las avenidas Guayasamín y Simón Bolívar. A esto le sumamos como información de utilidad que también desde enero, recuerden, para la transportación pesada rige una restricción en las avenidas Simón Bolívar y la Ruta Viva de Quito de lunes a domingo de 6 de la mañana a 10 de la mañana en horario matutino. Y desde abril se implementó también en la tarde de 16:00 a 20 horas la transportación pesada, excepto los camiones pequeños de dos ejes, están exceptuados, permitiéndose el uso de rutas alternas o salvo conductos. Son las 19 horas con 4 minutos ya, 7 de la noche y 4 minutos. 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
0: Diecinueve horas con 4 minutos, así es, vamos a volver con el plus de 90 minutos porque estamos en modo viernes. 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Ahora sí, vamos a revisar este nuevo plus de 90 minutos. Invitadísima Donna Summer, luego Juanes y luego Shalamar. Donna Summer, Bad Girls.

Esa era la música de Donna Summer. Ella era considerada la reina de la música disco y cuyo nombre real era la Donna Adrienne Gaines. Nació el 31 de diciembre de 1948 en Boston, Estados Unidos, y falleció el 17 de mayo del 2012 a los 63 años. Ella alcanzó la fama mundial a mediados de los años 70 y se estima que vendió más de 150 millones de discos en todo el mundo. Ganó 5 premios Grammy con 18 nominaciones. Grandes temas nos dejó para la posteridad Donna Summer, la reina de la música disco. Y ahora vamos al talento de la música de habla hispana y vamos a Colombia. Nada valgo sin tu amor, nos dice Juanes a esta hora, 19 con 11 minutos.

0: 19:14, veníamos disfrutando de la música de Juan Esteban Aristizábal Vázquez. Es uno de los principales representantes del rock y el pop latino en español. Él se lo conoce como Juanes. Tiene ya 54 años de edad, nació en Medellín, Colombia, y de profesión cantante, compositor, guitarrista y productor. Se inició a los 15 años con la banda de rock metal Equimosis. Ha tenido una exitosa carrera de solista desde el año 2000 y también grandes premios como 4 Grammys. La Academia de los Grammy registra además múltiples nominaciones. Bien por Juanes. 19:15 y vamos a nuestro tercer tema invitado de este bloque aquí esta noche. En 90 minutos recordemos a Shalamar y A Night to Remember. Solamente aquí en 90 minutos.
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0: Las 19 horas con 19 minutos, veníamos cumpliendo con el plus de 90 minutos y nos visitaba desde la década de los 70 uno de los grupos estadounidenses más importantes, Shalamar, y un clásico titulado A Night to Remember. Ellos tuvieron grandes canciones y también se hicieron acreedores a varios premios. A Night to Remember es probablemente la canción más emblemática para escuchar a Shalamar y los clásicos. 19 horas con 19 minutos, terminado el plus de 90 minutos. Vamos de inmediato a la entrevista de esta noche aquí en RCN En Tu Corazón.
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0: Así es, queremos agradecer la presencia virtual, como todos nuestros invitados de 90 minutos, esta noche de día viernes, al señor Elías Gallegos. Él es padre de familia de una niña con autismo y síndrome cardiofacial cutáneo. Con él vamos a abordar la difícil situación que tienen que pasar los padres de familia, no solamente en el Ecuador, sino en el mundo entero, con este tipo de circunstancias por las cuales han venido al mundo los pequeños y luego que serán adultos. Señor Gallegos, muy buenas noches, bienvenido. Y quisiéramos partir de un testimonio personal para analizar el tema de la inclusión, la educación, incluso también un poco guiarle a los oyentes de qué se trata, por ejemplo, este síndrome que incluso yo no lo había escuchado, como es el síndrome cardiofacial cutáneo. Del autismo conocemos ya porque ha habido incluso aquí en el país últimamente algunos pronunciamientos de una sociedad que se ha creado en torno a este tema. Así que le damos la cordial bienvenida y empecemos por ese testimonio personal, señor Elías Gallegos. Muy buenas noches, bienvenido.
2: Buenas noches, Fernando, muchas gracias por este espacio. Es un gusto estar aquí en su programa. Bueno, ¿por dónde empezar? El tema de la discapacidad.

0: un mundo nublado, como una montaña terrible, como una experiencia que nadie quiere tener, pero realmente cuando estás ahí son niños que tienen una vida y que empiezan y que siguen y que crecen y que se desarrollan, ¿sí? Y son familias que están atrás de ellos, empujándoles y dando todo, como prácticamente todas las familias todos los padres por sus hijos. En mi caso, personalmente, es mi hija menor, Paula. Ella tiene un síndrome que es una enfermedad es un síndrome muy raro, ¿sí? Hay menos de 1.000 casos en el mundo, ¿sí? Y claro, los temas de discapacidad, el primer asunto es cómo llegas al diagnóstico, ¿sí? Y ahí es donde empieza el primer problema en general, pero aquí en el Ecuador aún más, ¿sí? Realmente el tema es que es muy difícil llegar a diagnósticos en este país. O sea, tú empiezas, o sea, en nuestro caso estuvimos prácticamente un año viendo que era una bebé que no comía, que no crecía, que lloraba todos los días, que tenía un montón de problemas, pero no, y pudimos acceder a prácticamente todas las pruebas que había en el Ecuador y no logramos diagnosticarle o llegar a una conclusión de qué era lo que tenía, ¿sí? Y estoy viendo que, por ejemplo, en el Ecuador, la mayoría de los diagnósticos por discapacidad que se dan, que tienen relación con el autismo, ¿sí? Que llega a ser el 86% básicamente de los diagnósticos por discapacidad en niños de 0 a 6 años, ¿sí? Realmente, si tú quieres someter a tu hijo a una evaluación de condiciones de neurodesarrollo, una psicopedagógica, puedes sentarte y esperar meses en el sector público, y eso si es que lo logras, ¿sí? Entonces, ese es como que el primer punto. O sea, todo el tema que tienes con un problema de salud, con una incertidumbre, realmente no llegas a saber qué le está pasando a tu hijo y qué empezar a hacer, ¿sí? Entonces, claro, ese sería el primer tema. O sea, hay una cuestión de salud. O sea, obviamente el sistema de salud ecuatoriano está optimizado. Si es que está optimizado para atender la mayor cantidad de gente posible, sí, pero cuando llega algo que no calza, y eso es un poco lo que termina pasando en toda la vida de estos niños, cuando llega algo que no calza, el sistema colapsa, sí. O sea, puedes tener, hay ley de discapacidad, tienes en papel un montón de incentivos, pero el momento en el que llegas con esta demanda o con estos requerimientos especiales, sí, el sistema colapsa totalmente y tienes que empezar como que a empujar y ver dónde se abren las puertas, ¿sí? Entonces, el primer paso es el diagnóstico. Claro, por favor, Fernando.
1: Sí, no, estoy escuchando detenidamente para ir aprendiendo, conociendo, y seguramente muchos oyentes también estarán ávidos de conocer, primero partiendo de la experiencia personal y el conocimiento, porque entiendo que acá en el Ecuador, y usted ya hablaba de un 86%, cerca de 9 de cada 10 niños con diagnóstico de discapacidad de 0 a 6 años presentan lo que se conoce como el trastorno de espectro autista, que es el autismo. Según estos datos del Ministerio de Salud Pública, ahora, estos obstáculos son los que de pronto no frenan, pero sí un poco le complican al padre que con terapias y sobre todo con amor busca sacar adelante a su hijo con estos trastornos, porque bueno, no solamente es el autismo, hay niños con síndrome de Down y con síndrome de Turner y un sinnúmero de situaciones que a veces desconocemos, ¿no? Definitivamente.
0: Claro, como le digo, el primer paso es el diagnóstico, ¿sí? Hay algunas situaciones que se diagnostican más fácilmente, como puede ser todo lo que tiene que ver con el síndrome de Down, ¿sí? Obviamente ciertas parálisis, pero hay otras que son muy raras y hay gente que nunca llega a tener un diagnóstico de qué es lo que está pasando, ¿no? A nivel personal, en el momento del diagnóstico y todos los padres que viven una situación similar a la mía, llega el primer shock, ¿sí? O sea, porque tú esperas a que no sea nada, que sea algo circunstancial, que es algo que va a pasar y ese rato es como que tienes que asumir qué es, ¿sí? Y es un momento súper importante, sobre todo para los padres, ¿sí? Sentarse a realmente realizar lo que significa, lo que va a ser, ¿sí? Un poco hacer un duelo, ¿sí? Un duelo de tus expectativas, o sea, lo que tú creías o esperabas de tu vida, de tus hijos, de tu hijo va a ser diferente, ¿sí? Pero es un duelo que debe durar poco, porque al momento siguiente lo que haces es, bueno, ¿qué vamos a hacer? Sí, como usted decía, Fernando, realmente no es que un papá le frena, o sea, le frena nada, simplemente empiezas a buscar otro camino y empiezas a buscar la forma de hacerlo. Y ahí es donde empieza el segundo problema, ¿sí? Antes incluso de llegar a la educación, y es que muchas de estas discapacidades, sobre todo,

0: todo con los niños neurodivergentes, tienen una excelente respuesta si se generan terapias desde muy temprano, ¿sí? Y eso tiene dos componentes. El uno, obviamente, es el costo de la terapia como tal, ¿sí? Que evidentemente el sector público, hay muy poco, no se da abasto, ¿sí? A pesar de todas las buenas intenciones. Y el otro es definitivamente el tiempo que se requiere para hacer eso, ¿sí? Entonces, en esta sociedad donde realmente, o en ciudades como Quito, básicamente, para lograr completar o sea, yéndose al nivel más básico, la canasta básica, necesitas que los dos padres trabajen, ¿sí? Se vuelve muy complicado, ¿sí? Porque uno de los padres debe dedicarse prácticamente todo el tiempo a este tema de terapias, porque es llevar, traer, ver qué se puede hacer, etcétera. Entonces, ese es el segundo problema. O sea, ¿cómo empiezas? O sea, sabes que hay este camino que te puede generar un montón de beneficios y que puede ser tremendamente ventajoso para el niño, ¿sí? Pero necesitas obviamente el tiempo, ¿sí? Y para la mayoría de las familias significa dejar de tener un ingreso, ¿sí? ¿Qué pasa si tienes más hijos? ¿Qué pasa si tienes deudas? Entonces ahí empieza como el primer drama, ¿no? Que lo interesante de esto es que yo creo que las familias encuentran un camino, ¿sí? Y empiezas también a encontrar muestras de solidaridad de otras personas que han vivido lo mismo. Hay muchas fundaciones que se dedican a apoyar varios tipos de situaciones de niños neurodivergentes, ¿sí? Y creo que hay todo un ecosistema que se va formando un poco para dar contención y apoyo a nivel de lo que no puede hacer el sector público, ¿no?
1: Ahora usted
0: Luego.
1: nos habla sin lugar a dudas, Elías, nos habla del diagnóstico, que es parte fundamental. Y yo me detengo ahí porque, como usted dice, hay padres de familia que no se dan cuenta, no nos damos cuenta cuando son pequeños, en los primeros meses o años, sino ya cuando empieza a hacerse más notorio algún tipo de alteración. Esto es un retraso del diagnóstico y al no realizarlo a tiempo, esto dificulta una intervención temprana de los profesionales y también una reacción inmediata de los padres de familia. O también a veces puede ser un poco, ¿considera usted que puede haber un poco de vergüenza que le haya nacido un hijo así tal vez? Y en nuestra sociedad, más que todo, es una sociedad bastante compleja y conservadora.
0: Yo no sé si vergüenza, sí. Yo creo que va más por un tema, como le comentaba Fernando, de un duelo, sí. O sea, todos los padres tenemos expectativas sobre nuestros hijos, sí. Cuando nace un hijo, hacemos un camino, queremos que sea mejor que lo que hemos sido, que tenga más, que pueda ser más feliz, que pueda conocer más cosas, que pueda entender cosas que nosotros no llegamos a entender, sí. Eso es lo normal de todos los padres. Y cuando te llega un hijo con discapacidad, o sea, cuando te diagnostican discapacidad en uno de tus hijos, eso es lo primero que se rompe, ¿sí? Y eso es como el primer paso emocional que debes superar. Pero claro, es algo que te afecta sobre todo a ti como padre, ¿sí? Los niños que viven su condición son vida, o sea, ellos van viviendo y van aprendiendo las cosas a medida que les vas llegando y su realidad es su realidad. Sí, eso no, no sé, o sea, en la mayoría de veces no creo que sienten, no es un concepto que ellos sienten pena por sí mismo, ¿sí? O sea, y tú tampoco sientes penas por tus hijos porque ves cómo luchan, cómo crecen, cómo se desarrollan, sino es más un tema de las expectativas que tenías de, ¿sí? Y lo que ya no va a ser. Sí, entonces es un momento complicado, es un duelo que puede durar más o menos tiempo, pero del que tienes que salir para poder enfrentar lo que se viene, sí, que es un camino diferente y que es algo que irás descubriendo todos los días, sí. Para mí lo que más me ayudó, porque es un tema y realmente fue una experiencia que tuve con una conversación que tuve con una chica que tenía Down y que tenía en ese momento 20 años, vivía sola en Baños, luego terminó siendo profesora de baile en Montpellier, en Francia. Y ella decía que ella nunca se sintió mal por ser ella, ¿sí? O sea, ella estaba consciente de su síndrome, consciente de que era diferente, pero ella no era como que sentía vergüenza ni se sentía mal, ¿sí? Entonces, claro, y te das cuenta, son tus expectativas, es lo que tú crees, pero no es lo que tu hijo que es diferente siente. O sea, esos son lo que son, es lo que conocen, ¿sí? Y creo que eso fue por lo menos a mí me ayudó para pasar este tema del diagnóstico a la acción, que es lo más importante. Sí, obviamente después hay pueden haber dificultades económicas, de conseguir los tratamientos, de cuadrar el tiempo. Y luego llega el tema súper importante que tiene que ver con la educación. Sí, igual refiriéndonos a cifras de la educación pública. Básicamente la mitad de los niños, de lo que, o sea, por lo menos los datos que nos arroja el BID, por ejemplo, el 50% de los niños con discapacidad en edad escolar no asiste a la escuela. Sí. Eso es algo complicado porque o sea, desde la Constitución, Naciones Unidas, etcétera, la gente con discapacidad tiene derecho a no ser discriminada, sí, a integrarse en la sociedad, a vivir una vida, y el Estado obviamente debe garantizar eso, y yo creo que todos debemos poner el hombro en eso. Y realmente el problema, imagínense, uno de cada dos niños no está en edad escolar, no, o sea, algún rato o no se escolariza desde el inicio o abandona, sí. Y una vez más, eso es porque el sistema no logra integrarles, sí. No significa que todo niño con discapacidad va a terminar la escuela con las mismas destrezas, o sea, leyendo, sabiendo cálculo, haciendo todas las cosas, pero puede integrarse en un grupo social, ¿sí? Puede tener amigos o compañeros de su edad, vivir la experiencia del colegio, aprender con diferentes cosas, lo que le permita su situación, ¿sí? Y después de eso continuar con la vida. Pero si ya es como nuestra sociedad, obviamente nos integramos a través de la educación, ¿no es cierto? O sea, vas al colegio, vas de la escuela, después puedes ir a la universidad, después consigues un trabajo. Si desde la escuela el sistema te expulsa, ya que, ¿cómo te vas a integrar después? Sí, o sea, ¿qué vas a hacer el resto de tu vida? Sí, entonces por eso es importante que estén integrados, y eso hay que verle de otra forma. O sea, no necesitas que apruebe cálculo 10 o que sea el mejor en matemáticas. Lo que necesita es que pueda integrarse en un grupo que va creciendo y que después van a ser sus amigos, su mundo, la gente que conoce. O sea, es como que te integras en la sociedad en este país, ¿no? Es la educación, es lo laico, es la base del estado laico.
1: Claro, esto de la educación inclusiva es un tema que a diario se debate en el país, esa necesaria inserción escolar a los diferentes estamentos acá en el Ecuador. Pero siempre ha habido, yo digo, una especie de trabas. Un niño con estas características, una niña, no podría ir a un colegio regular. Tendría que siempre estar con vigilancia en un colegio, tal vez que pueda entenderle, porque a veces incluso la mente, al estar en un colegio regular de los niños, entre comillas, normales, y con una sociedad en decadencia, con pérdida de valores humanos, también pueden sufrir mucho estos niños, ¿no? Si no son ubicados de acuerdo a sus características, considero, ¿no?
0: Yo creo que en eso tal vez es un cambio de paradigma, ¿sí? Yo no creo que ningún niño en general es malo, o sea, o es cruel con otros niños, o son niños, ¿sí? Pero si a un niño nunca le expones, ¿sí?, a que la gente es diferente, a que puede tener necesidades diferentes, entonces definitivamente va a ser un adulto que no entiende y que va a aislar. O sea, va a ver esto como algo que hay que esconder, o que pues tener vergüenza, o que no calza. Sí, yo creo que parte de mi experiencia, de lo que he visto en estos años, cuando tú le expones a otros niños, a un niño que neurodivergente, con cualquier tipo de discapacidad, en un ambiente bueno, ¿sí? O sea, no como pobrecito, miren, sino realmente es una persona más, está ahí, tiene que cumplir sus cosas, y vamos todos adelante, él tiene su camino, ustedes el suyo. Hay un aprendizaje para todos, o sea, el grupo crece, ¿sí? Y los niños que viven esa experiencia después reproducen una actitud que es diferente, ¿sí?, hacia la gente que tiene discapacidad. Yo creo que por ahí un poco se va rompiendo este círculo de la discriminación o de la exclusión, ¿sí? He visto, por ejemplo, en algunos colegios, lamentablemente, o sea, no lamentablemente, pero privados, pero es una práctica que podría incluirse también en la educación pública, que en lugar de tener profesores sombra, incluyen a ciertos ni jóvenes, ¿sí?, jóvenes adultos que también tuvieron algún tipo de discapacidad, ¿sí?, para que esos sean los profesores sombra. Entonces ahí generas un tema súper positivo, porque haces que la misma gente que ya se escolarizó, que logró salir, que tuvieron suerte, logre también encontrar un sentido, ¿sí? Participe en la educación, tenga un lugar, ¿sí? Y en un ambiente que también estás como controlado, porque a la larga los colegios es un ambiente controlado, es un ambiente donde tienes como un montón de seguridades, donde bien que mal, o sea, tienes un tipo de protección. Entonces, una estrategia como esa me parece maravillosa, ¿sí? O sea, porque no solo le das la oportunidad a los niños de que tengan un profesor sombra, sino que generas que los profesores sombra sean, les das una salida a la gente que haya tenido una discapacidad y que puede seguir como aportando, ¿no? En estos temas de educación.
1: A propósito que topa Elías Gallegos el tema de los profesores sombra, esto estuvo en debate hace un par de semanas por alguna decisión de las autoridades de educación del país y mucha gente incluso no entendía cuál es la real importancia que tienen estos profesores sombra. Y como dice Elías, qué buena iniciativa que personas que hayan o tengan las mismas características puedan ser quienes guían a estos niños, por ejemplo, en el caso específico del autismo. Esto, sin lugar a dudas, es un desafío enorme y que de pronto hay que aplicarse acá y producto de estas experiencias deberían tomar como referencia algunos centros que lastimosamente al darse esa nueva medida del profesor sombra han tenido un poco de dificultades y principalmente los padres de familia, ¿no?
0: Claro, o sea, yo entiendo que muchas veces el legislador, o sea, sin ser partidista en nada, yo creo que cuando hablas de discapacidad tienes siempre las mejores intenciones. Sí, o sea, no veo que alguien pueda legislar en contra de las personas que tienen, o sea, que tienen algún tipo de discapacidad. Pero claro, o sea, muchas veces generas normas, sí. Supongo que la idea era generar que los profesores sombras sean súper capacitados, pero al hacer eso, cierras la puerta a que la mayoría de centros puedan tenerlos. Sí, porque lanzas procesos de contratación específicos, tiene que ser gente que, cuando realmente el profesor sombra lo que necesita es generar un vínculo y estar ahí cerca de la persona, ayudándolo, sabiéndole, o sea, un poco supliéndole sus necesidades para que él pueda integrarse, ¿sí? No aparte, no es como que no necesitas una persona, o sea, sí, posiblemente saber temas de salud básica, pero no necesitas del psicólogo más grande, lo que necesitas es una persona que realmente pueda generar un vínculo con el niño o con la niña y que la acompañe en su proceso educativo, ¿sí? O sea, para que pueda estar en la misma clase con el mismo profesor que están todas las otras personas y seguir el proceso, ¿no? Obviamente hay muchísimos tipos de discapacidad, hay los niños que tienen dificultades con para movilizarse, ¿sí? Eso es un tema, un capítulo totalmente aparte, porque evidentemente ahí se vuelve muchísimo más complicado que accedan a los lugares, o sea, solo acceder, llegar al colegio, llegar a la escuela, se vuelve muy complicado. Y eso hablando de como la educación en las ciudades, ¿sí? Entiendo que en el campo, es otra historia y sí, es muchísimo más difícil la movilización, el hecho de que puedan tener como una integración, incluso hasta los prejuicios te vuelven mucho más complicado, ¿no? O sea, simplemente es como son gente que se queda aislada, que es lo peor que puede pasar, ¿no? O sea, lo que todos queremos como padres es al final que vivan su camino y que vivan su vida de la mejor forma que puedan, ¿sí? Que no sea en el sofá de tu casa viendo tele, sino que puedas, qué sé yo, por eso me parecen maravillosas iniciativas como esta, que puedas llegar y trabajar en un colegio. Sí, o sea, qué sé yo, que vayas a un restaurante, igual he visto en algunas cadenas de comida rápida que tienes chicos con Down que trabajan ahí, me parece algo súper interesante porque ayudas, estás, eres útil y vas haciendo tu vida, sí, o sea, porque lo largo es eso, o sea, educarte te da valor, tener un trabajo te da valor como persona y todos tenemos esta identificación y más aún poder encontrar algo que te haga sentir o que te una a la sociedad en la que estás, me parece súper interesante.
1: Vamos a ir terminando este diálogo que podríamos extendernos y con el conocimiento que tiene Elías Gallegos se hace mucho más atractivo este diálogo. Ahora, hablemos un poquito de estos trámites, por ejemplo, que sí son un poco burocráticos, aunque no hemos caído en nada de política. Por ejemplo, el obtener un carnet de discapacidades. ¿Es complejo, es engorroso o es fácil? O cuando se considera, por ejemplo, al autismo una discapacidad psicosocial en el Ecuador, ¿se lo puede sacar inmediatamente que el padre requiera o que quiera anotarle ahí?
0: A ver, yo creo que eso lamentablemente es muy diferente en cada caso, ¿sí? Un proceso que debería ser fácil, debería haber un acompañamiento y la verdad Y eso, la gente que cuando realmente llegas al lugar y la gente que te hace la evaluación son profesionales de súper buena calidad, están ahí para ayudarte. El tema es cómo llegar. O sea, casi que hay un laberinto, ¿sí? De un doctor que te manda a un lado, a otro lado, hasta que llega realmente a las personas que pueden hacer esta evaluación. Entonces, no es fácil sacar un carnet de discapacidad en el Ecuador, por lo menos para la gente que lo necesita. Y yo, como una vez más, a todos los profesionales con los que nosotros tratamos del Ministerio de Salud o de gente de primera, el problema no fue con ellos, el problema fue poder llegar ahí, o sea, saber dónde puedes ir y qué es lo que tienes que hacer. ¿Sí? Entonces tuvimos, sacar el carnet de discapacidad la primera vez nos tomó 2 horas, pero estuvimos un año atrás de ver quién era el que hacía, cómo hacíamos, íbamos de un hospital a otro, que del sector público al sector privado, hasta que realmente pudimos llegar a un lugar donde nos ayudaban con eso, ¿sí? Entonces, eso es un tema que es importante, porque sin eso muchas veces empiezas a tener problemas con los seguros, no tienes ningún reconocimiento del Estado, incluso para temas económicos, o sea, para poder tener todos los, no diría que son beneficios, pero como compensaciones que son necesarias por el tema básico que hemos hablado, de que un padre casi que deja de trabajar, necesitas tener este carnet, ¿sí? Y no es algo evidente, o sea, no. Le digo a usted, métase a la página del CONADIS y diga cómo obtiene el carnet. O sea, es imposible. No, no, no, no hay forma. O sea, y te toca, y pones, bueno, voy al centro de salud básico para nivel 1 para que me digan. No, nadie sabe nada. Te van un poco derivando y claro, tienes que tener, o sea, paciencia o sea, mucha paciencia o los contactos adecuados o suerte para que te salga la primera, ¿sí? Y nosotros que ya en este punto consideramos que éramos expertos en temas médicos, porque no te pasas en hospitales, nos tomó un año y supongo que hay gente que le puede tomar muchísimo más, o que
1: más
0: simplemente
1: tiempo.
0: deje el trámite ahí, ¿sí? Y eso es algo que sí se podría facilitar. Entiendo igual que han habido muchos cuestionamientos, porque obviamente había casos de gente que lo tenía sin necesitarlo, sin merecerlo, ¿sí? Pero por controlar este tipo de cuestiones muchas veces haces daño a toda la gente que en verdad necesita, ¿sí? Entonces yo creo que ese es un buen primer paso y algo que se podría simplificar y generalizar, o sea, por lo menos informar bien de cómo se debe hacer.
1: Definitivamente, porque yo justo iba a decir que mucha gente sacó sin ni siquiera necesitarlo ese carnet del CONADIS. Y finalmente, Elías, gracias por tu presencia. En breves datitos, este síndrome cardiofacial cutáneo, ¿de qué se trata?
0: Claro, te cuento, es un síndrome en el cual una proteína que se llama BRAF en tus células es diferente, o sea, tienes una mutación en un gen y eso te genera un montón de cambios. El más importante es que puedes tener afectaciones cardíacas, tienes una diferente tu morfología, la morfología de la cara te cambia un poco, ¿sí? Y temas en la piel. Obviamente, en el caso de Paula se ha acompañado también de un tema de autismo, ¿sí? Es muy raro, no se sabe por qué pasa. O sea, como le digo, hay mil casos en el mundo. O sea, yo por eso con Paula digo que ya me saqué la lotería, no va a ganar nunca nada más en la vida, porque ¿cuál es la posibilidad de que te pase? O sea, uno en cuántos millones. Entonces, yo me saqué la lotería ahí y estoy contento con eso. O sea, agradezco tener esa lotería. No. En general, como en todo, puedes hacer una vida normal. No es una enfermedad. O sea, como en todos los síndromes, tienes que ir controlando. Entonces, una vez que controles el tema cardíaco, vas al próximo paso. Luego te enfocas en que se integre. Luego tuvimos el diagnóstico del autismo, que nos sirvió básicamente para un poco entender que cuando se ponía brava no era que era una malcriada, sino que tenía esta flexibilidad que venía desde su condición, ¿sí? Y sigues adelante, ¿no? O sea, ahora entiendo que hay más casos en el Ecuador, tienes que empezar. Un síndrome es básicamente o sea, más que una etiqueta, es una receta, ¿no? Entonces tú sabes que tienes que ver a tal doctor para que le vea el corazón, a tal otro doctor para que le vea los ojos, a tal doctor para que le vea la piel, y cada cuánto tiempo tienes que darle un seguimiento. Entonces, tú tienes que hacer tu equipo de médicos o tu horario, tu calendario anual, o sea, como uno dice, voy de vacaciones, esta Navidad, etcétera. Vas viviendo todos los controles y visitas que tienes que generar con médicos a lo largo del año y sigues, ¿no? O sea,
1: La
0: intentas
1: vida
0: optimizar
1: sigue.
0: eso para dejar el resto del tiempo poder encontrar felicidad, ¿no?
1: ¿Qué puedo decir? Felicitaciones, Elías, por todas estas reflexiones, por ese amor a tu hijita y por contarnos, ¿no?, esta experiencia que de pronto otros padres no tienen la posibilidad de contarnos o callan por A o B razón. Lo importante es que empiece en el hogar esa verdadera inclusión y para que luego, ya en la vida, fuera de los límites de la casa, también puedan ser seres incluidos y seres que aporten a nuestra sociedad, que sin lugar a dudas todos tienen para aportar a nuestra sociedad. Nuevamente, gracias Elías por tu tiempo esta noche, este viernes, y ojalá conversemos sobre este tema más adelante, a ver cómo va evolucionando y, por ejemplo, cómo incluso el Estado, digo yo, va contribuyendo no solamente a quienes tienen necesidad económica o no tienen los recursos, sino en general para que puedan ser seres que contribuyan incluso para el desarrollo de nuestra nación, porque ahí entiendo naciones en las cuales hay un tratamiento especial, países desarrollados, y Ecuador no puede estar exento de eso, ¿no?
0: Totalmente de acuerdo, pero como le digo, para mí el tema se puede empezar por cosas simples, o sea, no puedes pensar en cambiar de vida sin cambiar la vida, ¿no? O sea, por ejemplo, no expongan a niños diferentes, o sea, vayan al colegio, no tengan miedo, los niños nunca van a reaccionar mal a otro niño, o sea, tal vez era un poco de ignorancia y después aprenderán, ¿sí? O sea, eso sería un paso súper importante para que las próximas generaciones tengan un conocimiento diferente un approach diferente hacia la neurodivergencia y la discapacidad. Muchas gracias, Fernando.
1: Gracias, gracias Elías Gallegos, padre de familia de una niña con autismo y síndrome cardiofacial cutáneo, que nos ha dado su testimonio y también nos ha contado muchos tips que pueden servir de referencia para otros padres o madres de familia que estén atravesando por estas circunstancias. 19 horas con 47 minutos, vamos a la recta final de 90 minutos. Es viernes de editorial y viene desde Guayaquil con el economista Alberto Acosta Burneo.
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1: Así es, desde el Gran Guayaquil llega el economista Alberto Acosta Burneo, que es coordinador de la revista Análisis Semanal del Grupo Spuriet, y estos tips para ahorrar, por ejemplo, en esta situación, en esta coyuntura económica.
3: Como aprendimos en la regla anterior, págate primero. Separa tu ahorro antes de empezar a gastar y así sabrás cuánto dinero realmente cuentas cada mes. Ahora viene la siguiente pregunta. ¿Qué haces con lo que queda? Haz un presupuesto. Y no tiene que ser complicado. Una hoja de papel, una simple tabla de Excel es suficiente. Primero, anota tus gastos fijos. Alquiler, servicios básicos, alimentación, educación, transporte y todas esas obligaciones que tienes que pagar cada mes. Después, asigna cuánto puedes gastar en rubros variables, entretenimiento, comida fuera de casa, ropa y otros gastos. Pero hacer el presupuesto no es suficiente. Al final del mes, compara cuánto pensabas gastar con cuánto realmente gastaste. Ahí puedes encontrar muchas sorpresas. Y mucho ojo con algo que parece inofensivo: los microgastos recurrentes. Una aplicación por aquí, una suscripción por allá, un pequeño cargo a la tarjeta de crédito que casi ni notas. Individualmente parecen insignificantes, pero cuando los sumas, pueden representar mucho dinero al final del mes. Por eso, revisa tus gastos, identifica dónde se está yendo tu dinero y decide qué es realmente importante para ti. Un presupuesto no sirve para impedirte gastar, sirve para que tú decidas en qué quieres gastar. Y recuerda, primero ahorra, después organiza cómo gastar lo que queda. Sígueme, cada semana te compartiré un nuevo consejo para tomar mejores decisiones con tu dinero.
1: Gracias al economista Alberto Acosta Burneo desde el Gran Guayaquil. Y ahora nos vamos también nuevamente al puerto principal con los deportes.
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1: Bienvenido, Javier Faraz Piazu, desde el Gran Guayaquil.
4: Fernando, ¿qué tal? Buenas noches. Hoy arranca el torneo ecuatoriano de fútbol ya con los hexagonales. El uno, el principalmente el que busca sus clasificados para la Copa Libertadores y Copa Sudamericana. Aunque ya están los seis en un torneo internacional, pero hay que especificar en cuál de los dos torneos van a quedar. Por otra parte, el partido entre Barcelona e Independiente del Valle quedó aplazado. Ya por parte de la Liga Pro, ahora sí ya se puede dar por descontado que la Liga Pro definió el partido. Barcelona tenía comprometido a dos jugadores, el caso de Contreras, el portero, y de Rodríguez, el delantero, pero el panameño podía quedarse todavía hasta el lunes e irse el martes a primera hora, pero ya decidieron que al no haber partido se pueden ir los dos jugadores. Por otra parte, mucha atención, Atlético Mineiro confirmó que Ángelo Preciado, Alan Franco y Alan Minda han sido convocados por Ecuador para la fecha FIFA. Juan Riquelme o José Riquelme Angulo. Juan Riquelme Angulo, sí señor, debutará ya en la Sub-21 con el Sunderland este fin de semana. El técnico Jorge Jesús, técnico de la selección de Portugal, ha dicho: Cristiano Ronaldo tiene que estar en la selección para jugar estos amistosos. Y lo ha convocado. Y Cristiano ha dicho: perfecto, allá nos vemos, allá caminaremos. Chelsea remodeló una cancha en el Guasmo Norte de la ciudad de Guayaquil para que los niños tengan que jugar. Mientras tanto que Rafinha aspira a renovar el contrato con el Fútbol Club Barcelona y desea finalizar su carrera futbolística en el cuadro español. Atención, por otra parte, esto es en la Copa Libertadores, así quedan luego de que no pudo Independiente del Valle el día de ayer. Fluminense frente a Palmeiras y Estudiantes de La Plata frente a Flamengo. Esto será entre el 13, 14, 20, 21 de octubre. Y por la Copa Sudamericana en la misma fecha, Boca Juniors buscará a Vasco da Gama y Atlético Mineiro ante Montevideo City Torque. Todo esto se lo estaremos contando el día lunes. Que pasen un lindo fin de semana. Enciérrese temprano en casa, ya sabes. Bye, bye.
1: Hasta el lunes, mi querido Javier Farás Piazo. Gracias por compartir el fascinante mundo de los deportes. Con esto nos estamos despidiendo de 90 minutos. Desearles un excelente fin de semana. Que lo disfruten sobre todo en familia. 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Felicidades, un buen fin de semana. Les dejo en compañía de Ladies Night con Colin Gang y estaremos con Kiss, I Was Made for Loving You. Que lo disfruten. Hasta el lunes.

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0: ¿Qué tal? ¿Cómo están? Muy buenas noches. Bienvenidos a Informe Central Noticias 94.1 Radio Católica Nacional RCN en tu corazón. Gracias por acompañarnos diariamente a partir de las 20 horas con este resumen informativo que está hecho para ustedes y por ustedes. Durante esta semana hemos hablado mucho sobre la detención de Javier Jordán en Estados Unidos. Ayer tuvimos a Tamia Villavicencio. Hoy nos acompaña en una entrevista Cristian Zurita, quien fue uno de los mejores amigos de Fernando Villavicencio, también colega, periodista, investigador, quien fue también señalado o incluso se denunció en algún momento ser perseguido por Javier Jordán, y hoy nos ha concedido una entrevista para hablar sobre sus reacciones en torno a la detención de este personaje y lo que significaría para la justicia ecuatoriana. Así que vamos a escuchar qué nos dice Cristian Zurita en un diálogo que lo hemos planificado para cerrar esta jornada, esta semana, y que ustedes estén informados sobre este proceso que durante las próximas semanas va a continuar sonando, va a continuar generando esa información, y sobre todo si es que se llega a confirmar que ya sería deportado al Ecuador. Incluso el ministro del Interior, John Reinberg, hoy habló sobre ese tema y lo señaló que él espera que este proceso no tarde más de 15 días. Así arrancamos esta jornada informativa. Buenas noches, bienvenidos.
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0: Y ya lo mencionábamos hace instantes, estamos con Cristian Zurita, investigador, periodista, colega que conoce mucho sobre estos casos y más aún de cerca el caso sobre el magnicidio de Fernando Villavicencio. Tuvo que incluso ser quien representó a Fernando Villavicencio tras su asesinato en el proceso electoral, y también recibió amenazas de varios de los personajes que hoy están siendo procesados en torno a este proceso judicial que hoy se lleva en cauce y se espera conocer ya en los próximos días si se llama o no a juicio a quienes están procesados. Cristian, ¿cómo estás? Buenas noches. Bienvenido a Informe Central Noticias 94.1 RCN en tu corazón. Sobre todo esta temática que se ha generado en los últimos días y más aún conocer tu reacción tras la detención por el Servicio Migratorio de Estados Unidos de Javier Jordán. Buenas noches, ¿cómo estás? Cuéntanos.
2: Bueno, primero que todo, hay tranquilidad y satisfacción, porque entendíamos que este punto de inflexión iba a llegar, ¿sí? Luego de los eventos de agosto de 2023, donde asesinan a Fernando, y luego de la exposición de casos como Metástasis, Pampa, y otros que abren el camino para entender quiénes se encontraban detrás del crimen, pues había un camino lo suficientemente fuerte para que las autoridades y las agencias de investigación de los Estados Unidos entiendan quién es Jordán. Y yo creo que eso quedó muy en evidencia a partir de 2024. En ese año, pues agencias como Homeland Security, como el FBI, ya identificaron y entendían de quién era y en qué se encontraba. Y pues lo que empezó es un proceso largo de investigación que en los Estados Unidos tiene su lógica, sus tiempos son muy distintos a lo que puede suceder en otros espacios, en otras regiones, como el caso ecuatoriano. Y independientemente de los hallazgos que se pueden haber encontrado en el Ecuador, tiene sus tiempos y sus acciones. Hoy veo que buena parte de ese esfuerzo logrado entre muchos, ¿sí?, en el cual creo que yo he jugado un papel preponderante, vemos que existe un momento en el cual está a puertas de ser deportado de ese país y señalado como una persona no grata por las condiciones de inseguridad que puede provocar en ese país Javier Jordán. Así que su retorno podría decirse que está casi dicho, salvo que suceda alguna condición extrema que no podríamos predecir. Pero parecería que hay un camino y estamos satisfechos por eso, de que pueda ser deportado, juzgado en el Ecuador por el caso Hospitales, que le costó tanta vida a los ecuatorianos, sí, por el caso Metástasis, que le ha costado tanta sangre al país, y por el magnicidio de Fernando, que le ha costado tanto a la democracia.
3: Cristian, las autoridades norteamericanas señalan a Javier Jordán como responsable o con antecedentes de hurto mayor y fraude organizado. ¿Este tema de fraude organizado puede tener enlace con investigaciones federales en los Estados Unidos y por eso la trascendencia de su detención? Porque no estamos hablando de cualquier persona, porque incluso un personero, un portavoz del Departamento de Estado del ICE se pronuncia sobre su detención. Entonces estamos hablando de otras cosas, porque ya lo consideran como una persona de alto perfil criminal, por decirlo de alguna manera, porque así lo han señalado esas autoridades.
2: Claro, el tema de fraude organizado evidencia con claridad que entienden que pudo haberse enriquecido a través de contratos irregulares, ¿sí? Y que pues ha generado procesos de lavado de dinero utilizando el dólar como moneda de cambio en cada uno de estas transacciones. Así que pues existe claridad de que hay corrupción, ¿sí? Y que dinero de esa corrupción ahora engloba o es parte de otros procesos nuevos que los Estados Unidos lo entiende y que tal vez nosotros no tengamos conocimiento, ¿sí? Aspiramos que en el futuro esta información que ha señalado el vocero de ICE con respecto a la presencia de Jordán en su país y su detención en un centro en el estado de Luisiana pueda esclarecerse y pues compartir esta información de lo que significa este tipo de delitos, que está hablando de los Estados Unidos, si no está hablando de Ecuador. Es decir, en Ecuador existen 3 a 5 casos en los cuales él podría estar directamente relacionado, involucrado, en los que hemos señalado, y otros en los Estados Unidos que podrían generar la suficiente información para iniciar nuevos procesos contra él y contra sus socios corruptos ligados al crimen organizado y a los sistemas de corrupción en este país.
3: Ahora, Cristian, ahí da la pauta a la siguiente pregunta que te voy a hacer. ¿Jordán querrá hablar, develar sus socios criminales que lavaron dinero a través de empresas, a través de negocios? Lo vimos en los chats del caso Magnicidio FB, que ofrecía trabajo, residencias, incluso en algún momento se hablaba de que le ofrecía a Ronnie Rengel que no se preocupe, que todo iba a estar bien. O sea, ¿a ese punto llegó a tener poder Jordán? Y por eso incluso no lo dejan en la Florida, sino lo llevan a otro estado, como para evitar a que pueda, tal vez, no sé, utilizar sus contactos y obtener algún beneficio y evitar su deportación.
2: El traslado de Florida al estado de Luisiana es básicamente una metodología adoptada y aprendida por ICE para liberarse rápido de quien ha sido un gran problema en su país, como José Serrano. Es decir, existe un camino expedito, constituido y creado para su deportación, y eso es lo que está siguiendo ICE, ¿sí? Además, porque entiende que el momento en que se cambia de estado, pues todo lo que significa su defensa tiene que reorganizarse, tiene que buscar nuevos estudios jurídicos que tengan la licencia para hacer pues defensas legales en el ámbito migratorio a su favor. Es decir, es todo un problema, ¿sí? Así que pues ahí hay un camino expedito que ICE y el gobierno de los Estados Unidos lo ha dejado clarísimo. Con respecto a si habla o no habla, yo creo que ya no tiene mayor importancia, porque se ha identificado su participación como responsable de contratos irregulares y corruptos en el caso Hospitales, ¿sí? Será sentenciado. Se ha demostrado su participación en lo que significa el manejo de recursos económicos y lavado de dinero del narcotráfico de los grupos de delincuencia organizada en el caso Metástasis, ¿sí? No tiene absolutamente nada que aportar. Y creo que existe la suficiente fortaleza en el caso de Fernando Villavicencio con respecto a las a la hipótesis del caso que ha construido la Fiscalía, apalancado en información por demás verificada, de tanto versiones de personas, versiones humanas, como de fuentes informativas secundarias e inmediatas a todos los involucrados. De tal manera que, ¿qué tendría que decir de lo que ya sabemos? Es decir, hablar de lo que no sabemos, pero eso significaría el perdón en otros casos, ¿sí? Que debería también ser juzgado y pues ver si es que ahí se le adjudica algún tipo de perdón con respecto a sus declaraciones. Pero por lo que tiene que responder en este momento en el país, difícilmente creo que pueda hablar frente a los procesos judiciales que se le vienen ya con su presencia aquí en el Ecuador, porque él también tiene que responder por todos los hechos de persecución, ¿sí?, que ha provocado, ¿sí?, y de fraude procesal que ha generado, sobre todo en el caso Villavicencio. A él espera un camino muy difícil.
3: Y Cristian, pero muchos estarán nerviosos, ¿no? Muchos tendrán miedo de que qué puede pasar con la detención de Jordán.
2: Bueno, hay periodistas que les he visto ya extremadamente nerviosos y bajando el nivel de decibeles con respecto a sus declaraciones, porque entendemos que en su momento fueron financiados por Jordán. Así que si eso sucede a nivel de personas que manejaron narrativas, pensemos en aquellos que se aprovecharon de recursos económicos gracias a la firma de contratos irregulares y pues dirigidos por estos grupos corporativos. Es posible que eso sea así, y es posible que tenga enemigos que quieran obviamente silenciarlo y callarlo ya en la cárcel. Eso es un tema que parte de las tensiones de estos hechos que son, solo corresponden entenderlo al crimen organizado y en su momento pues al periodismo y a la academia, para que no vuelva a suceder.
3: Cristian, con esta ya yendo a cerrar la entrevista, quería hacerte una consulta. Bueno, ¿qué esperar después de esta detención? Esperemos a que el proceso no demore y que pueda venir rápido. El ministro del Interior ha dicho que se está hablando, se está dialogando con las autoridades norteamericanas y se espera que el proceso sea expedito y ojalá en 15 días tenerlo aquí en el país. ¿Tú tienes esa misma expectativa? ¿Has podido obtener información desde los Estados Unidos de cómo avanza el proceso? Porque me imagino que tratarán de poner cualquier impedimento legal para evitar sacarlo, incluso a acogerse al mismo amparo que intentó José Serrano en contra de la tortura, que por lo cual se demoró su proceso de deportación.
2: Independientemente de los temas legales que él pueda pues apalancar en los Estados Unidos aún estando detenido, en Ecuador pues se abren nuevas posibilidades. Por lo que se ha demostrado ahora es un gran paso de lucha contra la impunidad. Y eso es muy bueno, eso es muy importante para el país. Y esto es un logro del gobierno, es un enorme logro del gobierno. Pero este logro, este paso fundamental, tiene que estar acompañado de nuevos procesos. Serrano llega al país y él de alguna manera va a ser juzgado bajo un sistema de investigación y control policial que él estableció. Entonces, es momento de que el Ministerio del Interior inicie los procesos de reforma a lo que significa los procesos internos de gestión de la Policía Nacional y acabar con esta perniciosa estructura que en su momento pudo haber dejado, ¿sí?, en raíces José Serrano. Van a llegar al Ecuador y se tiene que demostrar que existe una justicia lo suficientemente ágil e independiente. Y el gobierno, el Estado en sí, los ecuatorianos, tenemos que hacer un esfuerzo por encontrar un camino de independencia de la justicia, ¿sí? Porque todo el mundo dice, bueno, va a ser juzgado, pero nadie cree en la justicia, ¿no es cierto? O sea, todo el mundo se queja de la justicia, entonces, ¿bajo qué consideraciones van a ser juzgados? Y eso es un apalancamiento que el gobierno en este momento debe hacerlo. Ningún otro gobierno lo va a tener. Ninguno. Solo el gobierno de Daniel Noboa en este instante, ¿sí? Así que en las manos de ellos está dar este paso de consolidación de las instituciones, ¿sí? Y con eso, pues, la gobernanza en estos tiempos tan difíciles que le ha tocado a este gobierno, pues sería de una enorme contribución al desarrollo futuro de este país.
3: Y era justo lo que te iba a preguntar, tú lo uniste, te iba a cerrar, es un gran logro del gobierno. Se hablaba mucho de lucha anticorrupción en los gobiernos anteriores, de traer a los delincuentes, pero ninguno lo logró. Y hoy vemos que sí fue posible, que sí se podía. Y vemos con Jordán, vemos con Serrano, lo vemos con incluso Pipo, que está a punto de consolidarse la extradición acá a Ecuador. Se ha extraditado otros delincuentes, se ha capturado otros delincuentes. Entonces se ha demostrado de que sí se puede, de que sí se puede luchar en contra de este tipo de mafias.
2: Y lo ha demostrado el gobierno con una claridad meridiana,

0: de las instituciones para que al fin podamos pensar que tenemos una posibilidad de democracia futura en este país. Es difícil ahora las circunstancias. Hemos tenido gobiernos que se han encargado de ir destruyendo poco a poco la democracia, y pues este gobierno no ha dejado de caer en esos vicios, pero también ha dado enormes demostraciones de querer cumplir con decisiones por demás importantes e incluso difíciles, ¿sí? Y en ese sentido, pues, bienvenido sea el trabajo realizado por ellos.
1: Y bueno, a esa edad tendríamos que caminar como país, creo yo, para que los buenos seamos más, como yo sé decir, y podamos luchar en contra de quienes nos tratan de quitar el sueño y seguir dominando a través de las mafias que afectan mucho a la sociedad y sobre todo a quienes menos tienen. Cristian, te agradezco por tu gentileza durante estos minutos que nos has entregado.
0: Gracias a ustedes, gracias, pues Daniel, mucha suerte.
2: Gracias, Cristian, por regalarnos estos minutos, un amplio diálogo que hemos mantenido con Cristian Zurita sobre este caso. Veamos qué pasa con la justicia. Me llamó mucho la atención lo que Cristian nos ha mencionado. Esperemos a ver qué pasa, ¿no? Hasta periodistas que están preocupados. Dios santo, Dios santo. Que la justicia esclarezca esto. Y si es que tienen que responder, pues que tengan que responder. Hay muchas cosas que tienen que evidenciarse y tienen que salir ante la opinión pública. Nos vamos a una pausa comercial sin antes darles una pequeña recomendación. 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En instantes, regresamos con más información en el ámbito internacional.
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2: Y ahora en el ámbito internacional hacemos un recorrido con aquella información que ha marcado la pauta en los medios de comunicación del mundo. 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
7: Ursula von der Leyen pronunció su discurso sobre el Estado de la Unión en Estrasburgo, en el que expuso soluciones para hacer frente a los retos excepcionales a los que se enfrenta Europa. Le dijo al primer ministro canadiense Mark Carney, que asistió al discurso, que quería crear un estatus para acercar aún más a Canadá al bloque.
8: Esto no es una alianza para estar en contra de nadie, sino para reforzar nuestra fortaleza común. Queremos llevar la relación con Canadá al más alto nivel posible. Y querido Mark, ya dije que debemos replantearnos urgentemente nuestras alianzas. Por eso me gustaría colaborar contigo para abrir la puerta a que Canadá se convierta en el primer miembro asociado de la Unión Europea.
7: La tecnología también ocupó un lugar destacado en la agenda de von der Leyen. Al hablar sobre la seguridad infantil en línea, anunció una ley de la Unión Europea para los niños.
8: En resumen, nada de redes sociales para los menores de 13 años.
9: No

0: personal account.
1: No se permitirán cuentas personales para menores de 15 años. Esto significa que de los 13 a los 15 años solo se podrán crear y supervisar mini cuentas supervisadas por los padres, con funciones limitadas y una restricción de tiempo de una hora al día.
0: Limited features and time restriction to 1 hour a day.
2: En materia de clima, von der Leyen calificó el verano de 2026 como el verano de la verdad, señalando los incendios forestales, la escasez de agua, las pérdidas de cosechas y el calor extremo. La respuesta inmediata será un plan europeo contra las olas de calor que, según von der Leyen, abordará los sistemas de alerta temprana, la preparación sanitaria, la adaptación urbana, la refrigeración y la protección de los grupos más vulnerables. En materia de defensa, propuso un nuevo mecanismo que los Estados miembros activarían en caso de un ataque híbrido. Esto daría lugar a consultas políticas para coordinar una respuesta de la Unión Europea y disuadir de una mayor escalada. En materia de migración, instó a los Estados miembros a aplicar íntegramente el pacto sobre migración aprobado en el mandato anterior y que varios gobiernos han cuestionado. Von der Leyen propuso introducir un marco de emergencia para responder a las afluencias masivas de personas en la frontera.
3: El primer ministro canadiense, Mark Carney, acogió con satisfacción la perspectiva de que su país se convirtiera en el primer miembro asociado de la Unión Europea tras intervenir ante el Parlamento Europeo este jueves. Carney elogió el vínculo entre Europa y Canadá, pero la relación cada vez más tensa con Estados Unidos también entró dentro del discurso.
4: We are not fair weather allies.
1: No somos aliados de conveniencia. No buscamos acuerdos de suma cero. Nuestro compromiso con el Estado de Derecho, nuestra defensa inquebrantable de la dignidad humana, la libertad individual y la democracia comparten las mismas raíces profundas y la misma dedicación inquebrantable. Compartimos unos valores comunes por los que siempre hemos luchado y en cuya defensa debemos permanecer vigilantes.
4: And in whose defense we must always remain vigilant.
3: Los aranceles de Trump, sus exigencias de concesiones económicas y sus repetidas declaraciones sobre convertir a Canadá en el Estado 51 han empujado a Ottawa a reducir su dependencia de su vecino y a buscar una relación económica de seguridad y política mucho más profunda con Europa. Al mismo tiempo, Carney también pareció trazar una línea roja ante cualquier posible renuncia a la soberanía por parte de Canadá.
4: I'm not proposing a third bloc in order to become a great power rival only with better manners. We do not seek.
1: No buscamos el poder para dominar a otros. Al contrario, buscamos la resiliencia para que absolutamente nadie pueda controlar nuestros mercados abiertos, menoscabe nuestra soberanía, amenace nuestra integridad territorial, ni socave nuestras libertades, nuestras democracias ni nuestro Estado de Derecho.
3: Carney acogerá a los líderes de la UE en una cumbre que se celebrará en Montreal los días 29 y 30 de octubre, en la que se espera que ambas partes debatan con más detalle la nueva relación propuesta.
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6: Y cerramos esta jornada informativa con información en el ámbito político en la Asamblea Nacional. Siempre da de qué hablar cuando se generan estas votaciones en la Asamblea Nacional. El día de ayer se generó una votación en torno a aprobar una resolución de rechazo a la persona, a este sujeto que agredió brutalmente a una menor de edad, un video que se viralizó en redes sociales y que afortunadamente posterior a ello fue detenido y puesto ante las autoridades competentes. Desde la Asamblea Nacional se impulsó que se genere un cambio estructural en la normativa para endurecer las penas y sanciones a quienes se atrevan a agredir de esta manera a los menores de edad. Y lo que ha generado controversia es que no fue una votación unánime. No fue una votación unánime, aunque debería haber sido, creo yo. Adivinen qué pasó. Pues existieron votos divididos y una gran parte de esos votos divididos que se abstuvieron a la votación fue el bloque de la Revolución Ciudadana. Cristian Hidalgo nos tiene un reporte amplio sobre este tema. Cris, cuéntanos, me sorprende que no haya sido una una votación unánime, porque creo que todo el país se estremeció viendo esas imágenes, y me sorprende que los legisladores no hayan tomado una decisión en conjunto para votar a favor de algo que es en beneficio de los niños. ¿Cómo estás? Buenas noches, cuéntanos.
7: ¿Qué tal, Dani? ¿Cómo estás? Buenas noches para todos nuestros amigos que todos los días nos escuchan a través del informativo nocturno de RCN Noticias en tu corazón. Pues bien, te cuento que sí, hay polémica en la Asamblea Nacional por la decisión de los asambleístas del correísmo de abstenerse durante una votación que planteaba la aprobación de una resolución de respaldo a las decisiones tomadas para proteger los derechos de los niños, niñas y adolescentes, y también en rechazo a la agresión que sufrió una niña en el Guasmo Sur, en Guayaquil, el día viernes 11 de septiembre. En ese video que circuló por redes sociales y que determina, ¿no?, el rechazo generalizado de un país que vio cómo el padrastro agredió una y otra vez a la niña, que en medio del dolor solo atrevió o solo pudo encogerse, ¿no?, para evitar ser agredida más fuerte. Al parecer no era la primera vez que sucedía, y eso ha generado que el Parlamento decida pronunciarse en torno a eso. Hubo esta propuesta que salió por parte de la asambleísta Diana Jácome. Ella planteó que se apruebe esta resolución, puso en consideración de los legisladores una solicitud de cambio del orden del día. Esa solicitud fue aprobada y posteriormente no puesta a consideración de los asambleístas. No hubo intervenciones por parte de legisladores de la RC, solo dos personas intervinieron, dos asambleístas de ADN, en este caso la asambleísta Diana Jácome y un legislador más. Y de inmediato se sometió a votación esta propuesta. Ahí fue cuando en la pantalla de la Asamblea Nacional aparecieron los nombres de los legisladores que se abstuvieron, que son los asambleístas de la RC. Esto ha generado malestar, hubo preocupación y también indignación por parte de otros asambleístas que creen que no debió haber pesado el tema político y más bien debieron haber respaldado esa posibilidad. Escuchemos qué es lo que dijo uno de los asambleístas de ADN en la sesión y qué es lo que posteriormente dijo la asambleísta Inés de Alarcón como propuesta, ¿no?, o planteamiento de rechazo a la decisión que tomaron los asambleístas del correísmo. Escuchemos.
8: También tengo que reconocer la representación de la mujer que tomó la decisión, y así debería haber sido, que todos nosotros levantemos la voz hasta este hecho. Felicitar a Diana Jácome por ese acto tan noble de haber hecho ese repunte público, que debemos haberlo hecho todos, y el día de hoy también lo voy a hacer públicamente. Porque tenemos que entender que la lucha social no solo depende de nosotros, sino que también depende de todos si nos unamos a que las familias deben ser respetadas. No puede ser posible que una ley no proteja, no cuide. Hoy estamos aquí para fortalecer y cuidar. Y que esa ley que hoy el Ecuador tiene que ser más rígida, más dura. Porque ¿qué pasa? El ciudadano a quien hoy ha sido detenido, a quien públicamente le digo cobarde, prontuarado mental, ¿por qué no te pones tú en los pies de tu hija? Y que sea tu hija que te golpee, que te maltrate, que te insulte, a ver cómo te sientes. Esto no se puede repetir una vez más. Y yo invito a todos los ecuatorianos que, así como tuvieron la valentía de subir y publicar esa acción tan reprochable, también lo hagamos, porque es la única manera de que podemos parar esto. ¿Hasta cuándo seguimos? ¿Hasta cuándo continuamos? ¿Hasta cuándo somos intolerantes a esta violencia? No se puede seguir así. La ley del país tiene que mejorar. La ley de la protección de los niños tiene que ser más fuerte, más rígida. ¿Qué tal hoy el ciudadano que ha sido detenido 40 días? ¿Regresa a qué? ¿A hacer lo mismo? Los seres humanos tenemos derecho a equivocarnos, pero no podemos ser tan inhumanos.
9: Creo que cuando hablamos de niños, que cuando hablamos de la protección de sus derechos, todos en la Asamblea Nacional deberíamos tener una sola voz, y es decirle sí a nuestros niños.
7: Bien, recordemos que no es la primera vez que surgen cuestionamientos a la Revolución Ciudadana por no respaldar temas relacionados con la niñez y adolescencia. Hace poco hubo un llamado de atención en esta organización política para más de 30 asambleístas que en cambio decidieron respaldar la ley de adopciones, cuando entendemos que la decisión del correísmo también era negarse. Es el reporte que tenemos para hoy, Dani. Así cerramos la semana. Un abrazo.
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6: Ahí está, saquen sus propias conclusiones. Qué vergüenza. Perdón que diga mi sentir personal, pero qué vergüenza que haya legisladores que porque fue una línea política la que propuso algo, yo voto en contra. Creo que esta votación, si bien es cierto, es una resolución que exhorta para que las autoridades y los organismos actúen de forma coordinada para evitar que vuelvan a pasar estos hechos, no votaron de forma conjunta. Esto no es político, señores. Esto es en beneficio de nuestros niños, de los menores de edad, para que no sufran maltrato, un brutal maltrato como el que se registró. Aquí no tiene nada que ver la política y me sorprende mucho que haya políticos que en temas tan trascendentales para el país no lo hagan de una manera lógica, acorde a los principios de protección que incluso la misma normativa internacional lo dice. Saquen sus propias conclusiones, les dejo mi criterio muy personal y ustedes saquen su propia conclusión sobre estos hechos. Y bueno, ahora les vamos a dar otro reporte sobre lo que se ha venido generando lastimosamente durante los últimos días, estos incendios forestales que han devastado varias hectáreas. Se veía también incluso videos de que osos de anteojos, en el Casitagua huían de las llamas. Qué penoso que pase todo esto, pero imagínense que hay lugares, hay sectores, como ahí en la zona del Casitagua, que hay barrios y sectores olvidados por las autoridades municipales. Cristian Hidalgo nos preparó una historia. Él estuvo ahí, incluso hizo una transmisión sobre lo que pasó el día de ayer en la noche y estuvo presente con las personas más afectadas. Escuchemos qué nos tiene Cristian Hidalgo preparado y más aún el sentir de la comunidad de esas zonas que han sido olvidados, dicen ellos, por las autoridades y que nadie se ha preocupado por ellos y que esperan, ojalá, el municipio esta vez ya llegue con lo necesario hacia esas áreas. Escuchamos.
10: ¿Sabía usted que existe un barrio abandonado en medio de los incendios forestales? Pues sí, se trata de Uyachul Alto, una localidad que está en la parte de arriba del sector de Puengasí. Ayer, algunos vecinos denunciaron a un medio de comunicación que no tenían agua y que tampoco tenían luz, y estaban a la espera justamente de que las llamas crucen desde la montaña que tienen al frente hacia su sector. Cerca de las 10 de la noche con 30 minutos, eso sucedió. Y tuvieron que luchar contra las llamas solo con ramas, con tierra, con herramientas y con un poco de agua que habían recogido durante la semana y de casa en casa pusieron en una tina. Es la situación de los barrios que han sido abandonados por las autoridades locales. Ellos piden ahora atención.
11: ¿Cómo vivieron ustedes estos momentos de tensión, que me imagino, y de susto, ¿no?, al ver que se estaba incendiando todo?
12: Yo lloraba porque era tapadito hasta mi casa, que era ya se iba. Yo lloraba porque era tapado de humo. Yo creí que estaba encendiendo ya todito esto, creí que ya estaba encendiendo, otros estaban por ahí, así iban. Yo ya llamé a mis hijos para que vengan de ahí, ya vinieron y así ya tratamos de consolar, así iba, que ya nos vencía vuelta para este lado. Y así mismo con agua, con palas y así entre vecinos nos ayudamos.
11: El temor que tenían es que se pase a este sector porque está muy cerca de las casitas, ¿no?
12: Sí, por las casas, pues más que todo con tanto trabajo que se hace y para que después quede carbonizado, ya no era justo.
11: Ahora, ¿qué piden ustedes? Porque entiendo hay un problema, que es el tema del agua, que no tienen ni agua, entonces les ha tocado con lo que tienen tratar de defenderse.
12: Sí, ahorita lo que queremos es, aunque sea tanqueros del agua, que nos ayude con la agüita, porque ahorita si no tenemos agua ya se acabó regando.
11: Perfecto.
12: Sí, y la luz igual ya, algo que no pasó por abajo, que por eso ya nos cortaron, pues el barrio entero no hay agua, no hay luz.
10: Ventajosamente lograron contener las llamas. Son 40 personas que viven en ese sector. Pudo haber sido una tragedia. Hoy esto debe dejarnos una reflexión. ¿Qué pasa con estos llamados de auxilio que hacen personas que viven en zonas lejanas, donde no llegan los servicios básicos?
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6: Ha sido un gusto para mí acompañarles durante esta semana con bastante información. Se ha generado mucha información, noticias de trascendencia, desde lo de Javier Jordán hasta los incendios forestales y más aún las votaciones que se generan en la Asamblea Nacional y cómo hay políticos que no votan de forma lógica con lo que la ciudadanía necesita. Bueno, saquen sus propias conclusiones, disfruten este fin de semana junto a sus seres queridos, pásenla bonito, abracen a sus seres queridos, sean felices y recuerden, hagan el bien sin mirar a quién. Hasta el día lunes, que tengan un excelente fin de semana. Un fuerte abrazo a todos ustedes.
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3: Bendiciones para todos los estimados radioescuchas de RCN y de Radio Matovelle en este viernes 18 de septiembre, viernes penitencial dedicado al Sagrado Corazón de Jesús, día en el que la iglesia está recordando a San José de Cupertino. La palabra del Señor viene a nosotros a través del Evangelio según San Lucas en el capítulo 8, versículos 1 al 3. En aquel tiempo Jesús comenzó a recorrer ciudades y poblados predicando la buena nueva del reino de Dios. Lo acompañaban los 12 y algunas mujeres que habían sido libradas de espíritus malignos y curadas de varias enfermedades. Entre ellas iban María, llamada Magdalena, de la que habían salido 7 demonios, Juana, mujer de Cusa, el administrador de Herodes, Susana y otras muchas que los ayudaban con sus propios bienes. El Señor continúa con su misión evangelizadora en compañía de sus apóstoles y de algunas mujeres. Cabe destacar la actitud del Señor frente a la mujer, quien en la sociedad hebrea prevalentemente ocupaba un rol doméstico, siendo mal vista su presencia en la vida pública. En la sociedad del momento, las mujeres solo podían entrar en el templo al atrio de los gentiles y al de las mujeres. En el servicio litúrgico, las mujeres se limitaban únicamente a escuchar. La mujer judía, saliendo de su casa, tenía que llevar siempre la cabeza cubierta con un tocado que comprendía 2 velos sobre la cabeza y una diadema sobre la frente. No se podía hablar con ellas en público. Sin embargo, en las sinagogas que frecuentaba San Pablo, en las cuales había mucha presencia de prosélitos provenientes de culturas diferentes al judaísmo, había una fuerte presencia de mujeres, las cuales podían acceder a la sinagoga mediante abluciones rituales. El Señor incluye a la mujer, dándole espacio entre sus seguidores, enseñándonos que a la luz de la buena nueva, tanto hombres como mujeres tienen los mismos derechos y deberes. La mujer, que al interno de la organización social hebrea era vista como una propiedad del varón, con Jesús comienza a jugar un papel más destacado, reconociéndosele todo lo que por naturaleza pueda aportar para la expansión del reino. Nos recuerda el Papa Francisco que mientras los apóstoles huyen ante la crucifixión, son las mujeres a mantener el ánimo y a mostrar solidaridad y valentía. ¿Será María Magdalena la primera misionera del resucitado por haber sido la persona que con profunda sensibilidad buscó al Maestro después de su sepultura? La vida religiosa femenina ha aportado a lo largo de muchos siglos una valiosa contribución para el conocimiento del Señor, y sin esta, la presencia del cristianismo se vería sensiblemente disminuida. En nuestros días, dentro de la iglesia, la mujer juega y jugará un papel protagónico, dada su sensibilidad espiritual y su natural papel como educadora de la prole. Que el ejemplo de María y de todas las mujeres de las que nos narra el Evangelio sean una luz a las nuevas generaciones de mujeres para que tomen conciencia de su importante papel en la expansión del reino y de la conservación de los valores cristianos dentro de la familia y de la sociedad. Gloria al Padre, al Hijo y al Espíritu Santo.
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8: 18 de septiembre, muy buenas noches, señoras y señores. Estamos ya en RCN Católica, listos y dispuestos para escuchar buenas canciones. ¿Con quién? Con usted que nos está escuchando. Tenemos 60 minutos del programa La Noche, en los cuales vamos a aprovechar para escuchar los nuevos estrenos en la música latina y también deleitarnos con algunas de esas canciones que están en la lista de nuestras favoritas. Señoras y señores, bienvenidas y bienvenidos.
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8: Empecemos entonces con el recorrido musical por toda América Latina, el Caribe y todos los países que aportan buenas canciones para nuestro programa. La selección musical, la edición de este programa a cargo de Jimmy Maldonado. Yo soy Hernán Espinosa y les acompañamos en los siguientes 60 minutos. Bienvenidas y bienvenidos.
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8: Tenemos un estreno, una canción que está buenísima porque llegan dos grandes de la música latinoamericana. Ella es Shakira y Maluma, con un estreno musical que se llama Agua. Es un pop latino, es un urbano con mezcla de muchísimo sabor latinoamericano. Vamos entonces, Agua es lo que ya está sonando en esta noche de RCN Católica en tu corazón.
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0: Señoras y señores, estamos listos entonces para compartir con ustedes nuestras canciones bonitas. Tenemos muchísimas canciones en carpeta, así que no perdamos el tiempo, pero también tenemos temas de interés. Por ejemplo, lo siguiente, atención, con respecto a estos incendios forestales que estamos soportando en Quito y la Serranía Ecuatoriana, el Vaticano ha declarado oficialmente que la destrucción medioambiental es un pecado contra la creación y el creador. Esto se difunde en la nueva doctrina, en el nuevo doctrinal de la Iglesia Católica. Vamos a darles más detalles de este tema, pero antes vamos a acompañarnos con algunas canciones bonitas. Los Cumbia Stars desde Colombia están con nosotros, nos presentan un estreno. Harakiri se llama esta canción, es una cumbia tropical. Cumbia Stars, esta agrupación de música que siempre impacta con sus buenas canciones. Que nos presente entonces la canción Harakiri.
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0: Señores, como lo habíamos mencionado, el Vaticano declaró oficialmente que la destrucción medioambiental es un pecado contra la creación. En un documento de 29.000 palabras titulado Cuidado de nuestra casa común, el Vaticano eleva la preocupación ecológica de un mero asunto político o científico a una cuestión directa de fe personal cuando lo califica como un pecado contra la creación. La música que nos acompaña ahora viene con un álbum de estreno de la Dimensión Latina de una de sus viejas canciones, Dimensionero Soy, se llama esta canción. Vamos con esta salsa tropical, suena bonito, suena agradable en este momento de la noche. La Dimensión Latina, la legendaria orquesta venezolana de salsa, nos presenta Dimensionero Soy. Es un clásico de swing, fuerza y tradición. Salsa de verdad para bailar en la noche de RCN Católica en tu corazón.
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0: Es viernes y ya lo sabemos nosotros. Les quiero comentar que, autorizado bajo el Papa León XIV, el texto del Vaticano declara que destruir los hábitats naturales, contaminar y explotar los recursos no son solo fallos cívicos, sino un pecado contra la creación y contra el Creador que viola directamente el plan de Dios. Esto es lo que dice el Vaticano en un documento de 29.000 palabras que está dando mucho que hablar porque el Vaticano toma partido con respecto al cuidado de nuestra casa común. Música con Manny Cruz y Juan Luis Guerra que nos están presentando Nieve en Verano. Es un merengue tropical. Manny Cruz, el merenguero dominicano, junto al maestro Juan Luis Guerra y los 440 nos presentan Nieve en Verano. Es una fusión de voces y ritmos que levanta cualquier fiesta. Merengue con corazón en la noche de RCN Católica en tu corazón.
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5: Avancemos. A ver, me interesa muchísimo este documento que presentó en este mes el Vaticano y que se refiere a nuestra relación con nuestro entorno, con nuestra casa común. Es un cambio en el concepto anterior de pecado ecológico que manejaba el Papa Francisco hacia o evoluciona hacia un pecado contra el Creador, más explícito. Y está diseñado como para redefinir cómo los creyentes ven su impacto ambiental diario. El Vaticano entonces hace una nueva declaración oficial con respecto a ese daño que a veces los seres humanos provocamos a la naturaleza. Avancemos con música, avancemos cantando, bailando en esta noche de RCN. Tenemos otro tema de estreno. Es que Ricky Martin invitó a sus mejores amigos de la música y nos ha presentado en esta temporada del 2026 un álbum que está buenísimo, recoge algunas de sus canciones más conocidas y las interpreta con colaboraciones de otros artistas, pero también presenta algunas canciones nuevas. Vamos a escuchar Cántalo. Esta canción viene con Ricky Martin, Residente y Bad Bunny. Es un urbano latino bastante bueno, tiene mucha sonoridad. Lo estuve escuchando en la mañana y dije, esto tengo que compartir con las amigas y los amigos que nos están escuchando en RCN Católica en tu corazón.
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0: Ahí estaban entonces tres grandes de la música, Residente de Calle 13, junto a Ricky Martin y Bad Bunny, presentándonos Cántalo para moverlo, para ponerle energía, para ponerle vida esta noche, en la noche de RCN Católica. Y ya que estamos hablando de buenas canciones nuevas, de estas que se van presentando y que van conquistando a los corazones latinoamericanos, vamos con Pedro Capó, que aparece con una nueva canción en esta temporada del 2026. ¿Qué nos presenta Pedro Capó? Caer y levantarse. Es que a todos a veces nos toca caernos, nos caemos y durísimo, pero desde esas caídas nosotros tomamos impulso, nos levantamos y continuamos adelante, porque la vida no solo que sigue, sino que la vida la construimos cada uno de nosotros todos los días. Caer y levantarse. Música de Pedro Capó en la noche de RCN Católica en tu corazón.
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0: estábamos comentando, señoras y señores, que este documento de 29.000 palabras del Vaticano, del Papa León XIV, rebasa un poco más lo que ya había planteado el Papa Francisco en cuanto a lo que significa atentar contra la naturaleza. Este es un cambio desde el concepto anterior de pecado ecológico que manejaba el Papa Francisco, y ahora el Papa León XIV maneja un tema de pecado contra el Creador. Más explícito, está diseñado para redefinir cómo los creyentes ven su impacto ambiental diario. El Vaticano enfatiza que no proteger el planeta perjudica gravemente a las poblaciones más pobres y a las generaciones futuras, distorsionando las relaciones fundamentales que definen a la humanidad. Importante esta actitud, este enfoque que tiene el Vaticano con respecto a los pecados que cometemos cuando vamos dañando la naturaleza, porque esto, sin duda, afecta a las poblaciones más pobres. Ahí está el rostro social que le estaban reclamando a la Iglesia y que ahí está aportando entonces el Papa León XIV con una posición bastante firme con respecto al cuidado a la naturaleza. Vamos con una canción que está buenísima. El grupo Cachimba nos trae la canción San Judas Tadeo. ¿Qué le pide a usted a un santito? ¿Le pide dinero? A veces que le ayude económicamente porque las cosas en su familia pueden estar mal. A los santos les pedimos intercesión también para conservar buena salud, pero aquí el grupo Cachimba lo que le pide a San Judas Tadeo es que le consiga algo que le llene el corazoncito al protagonista de esta historia. Le pide que llegue a su vida ese amorcito que le hace falta. San Judas Tadeo, música del grupo Cachimba en la noche de RCN Católica en tu corazón.
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días, amigos. La situación ecológica llega de lleno en el ámbito de la responsabilidad moral. La Iglesia desafía a millones de personas a tratar el cuidado del medio ambiente como un requisito fundamental de su fe. No es medias tintas, es un documento bastante frontal que ya lo estaremos analizando más detenidamente. Son 29,000 palabras en las que se encargan de hacernos reflexionar sobre la necesidad de llevarnos bien con nuestro entorno, con nuestra naturaleza. Tenemos buenas canciones. A ver, Nada que me pagan. Es una bonita canción, la estrenábamos ayer aquí en RCN Católica. Nos la presenta la Orquesta La 33 y Juan Pablo Vega. Es una sátira a esas deudas que quedan pendientes. Que a veces prestamos algo, dinero por ejemplo, y ya no hay el reembolso, o a veces nosotros aportamos para un plan de, ¿qué será?, de seguridad social, y no hay el reembolso, entonces decimos, nada que me pagan. La 33 y Juan Pablo Vega acompañándonos en RCN Católica en tu corazón. 94.

0: Lucero ha ocupado grandes espacios en redes sociales entre esta semana y la anterior. Resulta que nuestra querida Lucero, que ha tenido ya 57 años de existencia, vaya cómo ha pasado el tiempo para la novia de América, se presentaba y terminó el concierto sentada y con visibles muestras de que estaba muy agotada. Incluso empezó a hidratarse con estas bebidas hidratantes que a veces las personas, los deportistas, y en este caso una artista que dio de todo en el escenario, empezó a beberla. Esto ha desatado en redes sociales todo un debate de que si ya no canta bien, de que si canta bien, de que está mejor que nunca, de que ya no debería cantar, etcétera. Desde mi punto de vista, la novia de América, Lucero, derrocha simpatía, energía, belleza y mucho talento. Y además, ella tiene cero tolerancia. Es que Lucero no ha dado mucho de qué hablar a lo largo de su carrera artística. Tuvo un feo incidente alguna vez que apareció posando en una foto con su ex novio, cazando elefantes, me parece, por allá por África. Pero ella luego dijo que ella no pertenecía a ese grupo de cazadores y dijo también que no compartía la idea de cazar animales. Es el punto más bajo en la vida de Lucero que hemos visto. Pero bueno, ella nos está contando que tiene cero tolerancia a las situaciones que no se deben soportar en una pareja. Cero tolerancia a la música de Lucero de México en la noche de RCN Católica en tu corazón.
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0: Los Bataola ya están con nosotros. ¿Qué nos están presentando? Bataola nos presenta Agüita Santa. Esta es una cumbia de esas famosísimas que la han interpretado gran cantidad de artistas. Los ecuatorianos Bataola no podía dejar fuera de su repertorio a la Agüita Santa. Tiene ritmo, tiene sabor y tiene energía.
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3: Señoras y señores, vamos a cerrar la presente entrega de la noche de RCN con una canción más bien romántica, de esas baladas que llegan y que impactan. Yo les diría, Ricardo Montaner no está en la lista de mis artistas favoritos ni sus canciones. Es que no soy así tan romántico en la música, pero debemos reconocer que este señor impacta en muchas personas. Tiene una fanaticada que sigue cada una de sus canciones, suspiran con sus canciones y entonces nos da mucha alegría que este señor de Venezuela, Ricardo Montaner, después de 24 años, llega nuevamente a las listas de popularidad de las famosas listas Billboard. A ver, les cuento. Hay voces que pasan los años y siguen encontrando un lugar en el corazón del público. Ricardo Montaner acaba de sumar un nuevo capítulo a su extensa trayectoria musical. Su canción, Para que seas feliz, alcanzó, escuche esto, el número uno en la lista de Latin Pop Airplay de Billboard, convirtiéndose en su primer liderazgo en este rating desde el año 2002, cuando llegó con la canción Yo Puedo Hacer. Después de 24 años, el cantante argentino-venezolano vuelve a ocupar el primer lugar y confirma la vigencia de una carrera construida a lo largo de décadas con canciones que acompañaron a varias generaciones. Esta canción que vamos a escuchar y con la que cerramos el programa la noche, que se llama Para que seas feliz, habla de esos momentos en los que uno dice, ya no doy más, comprendo que ya no me quieres, comprendo que te estoy estorbando en esta relación, así que cojo mi maleta y me voy, y no seré el primero ni el último que tenga que llorar por un amor perdido. De eso más o menos se trata esta balada que está sonando bastante, ya les cuento, está primerísima en los Latin Billboard. Vamos entonces, con esto nos despedimos, señoras y señores, con una balada. Casi nunca proyectamos baladas. Que tengan un bonito fin de semana.
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0: Señoras y señores, muchas gracias por su gentil atención. Antonio Godoy ya nos acompaña en unos minutos más, nos estará presentando el programa Romance Ecuatoriano. Yo les dejo entonces un abrazo, un feliz fin de semana.
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0: A continuación, en RCN Católica, Antonio Godoy nos acompaña con Romance Ecuatoriano.
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6: El cariño para usted, mi querida señora, para usted, caballero. ¿Cómo estamos? Bienvenidos a su Romance Ecuatoriano. Estamos felices porque ustedes siempre están aplaudiendo el trabajo del artista ecuatoriano. Hoy quiero saludar a mis oyentes que están trabajando, la gente que no descansa y que simplemente dice presente, saco adelante a mi familia, a mi ciudad, a mi país. Felicitaciones a todos mis amigos que están en su jornada laboral. Dice, vea, estoy con los audífonos escuchándole, pero estoy trabajando. Muchísimas gracias. Con mi compañero Cristian Bastidas, hoy tenemos una selección de canciones que seguro van a llegar directo a su corazón. Hoy venimos extremadamente románticos, como tiene que ser. Los boleros, los valses, los pasillos están presentes, los mejores intérpretes, estos repertorios universales nos dicen aquí estamos para compartirlo en familia. Saludo a mis amigos en provincias, gracias a la gente de Pichincha, de El Oro, de Manabí, de Santo Domingo, de Imbabura, de Loja, la cadena radial Matovede, que se une también para aplaudir y felicitar el trabajo de nuestros artistas, autores y compositores. Bueno, quiero, como siempre, darles la bienvenida, pero también contarles que la fuerza de la palabra son de esos pensamientos que nos llegan y que espero que nos cuestionan, nos ponen a veces a suspirar, a pensar, nos preocupan. Enhorabuena, así tiene que ser. Miren, vamos a coger 8 regalos que no cuestan un centavo. El primer regalo, el regalo de escuchar. Pero realmente escuchar sin interrumpir, sin bostezar o criticar, sin el celular en la mano. Solo, por favor, escuchar. Hoy puedo regalar mi atenta escucha. Luego voy a brindarles otro tip, el regalo del cariño. Ser generosos, por favor, con los besos, los abrazos, las palmadas en la espalda, los apretones de mano. Estas pequeñas acciones demuestran el cariño por la familia y por los amigos. Y no seamos tacaños, regalemos nuestro cariño. Generosos hoy con besos, abrazos, apretones de mano. Otro tip bonito, el regalo de la sonrisa. Este regalo es precioso, nos llena la vida de imágenes con sonrisas, dibujos, caricaturas, y tu regalo dirá, Me gusta mucho reír contigo. Sí, a nosotros nos encanta reír con nuestros fieles oyentes. Otro regalito para el día de hoy, el regalo de las notas escritas. Esto puede ser un simple gracias o por favor ayúdame. Un detalle como estos puede ser recordado de por vida y cambiará una, tal vez sin pensarlo. Detallito, este regalito parece simple. Gracias por ayudarme. Sí, la gratitud siempre a flor de piel. Lo siguiente les daré en los minutos que siguen a continuación. Con mi compañero Cristian Bastidas, vamos a la música. Nos vamos con los artistas del mundo que cantan nuestros repertorios. Este es un pasillo muy ecuatoriano. Lo va a cantar el señor Cuco Sánchez en México a su estilo, a su manera. Por supuesto, si es del país azteca, tiene que haber mariachi. Él nos dice anhelos, quisiera ser la fina madre selva. Don Pancho Paredes, su obra inmortal, que también nos presenta Tú y yo, ahora con los versos de Manuel Coello Norritz. Vamos con las voces de la SUAI, el dúo Montero Salamea, Tú y yo. Recordamos a esas voces inolvidables del dúo Miño Erazo. Ellos nos dirán la noche de tu partida. Y para seguir así tan románticos, invitamos al señor Tito del Salto, que nos dice amor por ti. Señora, señor, bienvenido al romance ecuatoriano.
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¿Cómo te atreves a decir? Bueno, es el sentimiento del corazón expresado por este nuestro artista, el gran Tito del Salto. Bueno, hay que reconocer que Tito cantó con elegancia tanto el pasillo, el valsecito, el bolero. Y en este género tiene cosas muy bonitas para escuchar. Los boleros rancheros, los boleros románticos. Tito del Salto, hoy en el romance ecuatoriano. Quiero saludar, que me permitan saludar, por favor, a la gente de Loja. Gracias, dice, le escuchamos en Matovelle. Pero cuando estoy en el carretero, les escuchamos en la frecuencia de Radio RCN 99.9. Claro, El Oro y Loja ligados ya con esta emisión del romance ecuatoriano. Gracias a los amigos de Machala, de Chilia, El Guabo, Huaquilias, Santa Rosa. Bueno, me piden una cancioncita, ya lo vamos a programar. Gracias por su paciencia. Quiero también decirles a mis amigos en el carrito, por favor, maneje con precaución. Mejor si vamos con prudencia, si salgo con tiempo, respeto las leyes de tránsito, pero sobre todo esto, manejo a la defensiva con prudencia. Nunca se sabe por dónde sale una moto, nunca se sabe si alguien viene en estado etílico manejando. 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Bueno, yo voy a continuar romántico con más canciones, pero ahora quiero anunciarles la buena noticia del día. 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Voy con más canciones, esas que llegan y abrazan la vida, abrazan el corazón. Flor de Azalea, tema inolvidable, lo va a cantar el doctor Eddie Chan desde la ciudad de Guayaquil. Flor de Azalea son de esos temas que usted pide y aquí estamos para complacer. Mi dulce amor es un pasillo de Julio César Villafuerte y lo va a cantar su hermano del alma, don Lucho Bowen. Como estoy romántico, los hermanos Montesel nos dicen el ermitaño. Pónganle atención a este valsecito. Después que te perdí, bueno, no lo haga, cuide, cuide su relación de pareja. Cerramos el segmento con uno de los boleros clásicos universales.

Les había comentado, este es un programa que hoy le dedicamos a las parejitas enamoradas. Si los latinos del Ande miren como los mejores cultores del arte en la ciudad de Quito, en sus repertorios incluyeron estos temas que llegan, enamoran, pero lo hacen con tanta calidad. Los latinos del Ande, presentes aquí en RCN. Bueno, hoy les estaba dando unos tips para simplemente tratar de tener una relación efectiva con las personas que nos importan, que nos interesan. Y estos regalos no cuestan ni un centavo. Mire, vamos con este otro. Este regalito de un cumplido. Un simple y sincero. Te ves genial de verdad. Te ves estupendo, estupenda. Hoy estás más lindo, más linda que nunca. Este regalo puede levantar el autoestima de todos. Si simplemente has hecho un gran trabajo. Oh, qué sabrosa esa comida. Esto puede regalarnos un momento, un día especial e inolvidable. Sí, vamos a regalar estos detalles con la generosa actitud. Bueno, tengo otrito. Este siempre abre muchas puertas. El regalo del favor. Todos los días pida de favor y ojalá todos los días procure hacer un favor. Verá cómo es la vida de bonita. Bueno, yo sé que ustedes quieren más música. Vamos a la misma. Ahora invitamos al trío Pambil. Ellos me van a ayudar a saludar a mis amigas que han tenido ya la gentileza de reportarse. Gracias, Rosita, en la Pío 12. Gracias, Rosita, en Solanda. ¡Qué lindas! Siempre mis amigas de este nombre, cariñosas, y reportan ya su sintonía. La familia Lamiño también nos escucha. Un abrazo en Tumbaco. Felicidades. Bueno, espero que suspiren tanto como yo lo hago aquí en cabina. Don Angelito Cargua se ha reportado ya desde Santo Domingo de los Áchilas. Espero que la mamita esté mejor. Bueno, a veces la salud nos pone así, con esas preocupaciones. Don Angelito, ánimo, gracias por estar en sintonía del romance ecuatoriano. En Manabí, la familia Cedeño también está con nosotros. Muchísimas gracias. Bueno, hoy no me ha escrito Blanca Margarita. Espero que se reporte. Bueno, si no puede, le acompañamos con la buena música. Lo mismo a doña Mercy, me dice, estoy con visitas. Bueno, disfrute la compañía de la familia. Nosotros así bajito le ponemos un ambiente sonoro de calidad para que usted mientras conversa con su hermanito suspire con estas canciones. Gracias por estar con RCN en tu corazón y con Mato Belle. Saludo a la morenita mía. Este es un clásico también universal. Escuchen cómo lo canta el trío Pambil. Sin lugar a dudas, uno de los mejores tríos contemporáneos. Saludamos al maestro Navigio Ceballos, sin lugar a dudas, uno de los intérpretes que mayor calidad le ha ido poniendo a su trabajo, a esa armonía que logra con las voces, a esa manera de interpretar guitarras, requintos, gracias al trío Pambil. Bueno, a este tema le vamos a ligar un hermoso pasillo. Dejemos que Alfredo Villamar lo presente. Para seguir románticos, los valsecitos. Amor y falsedad, la obra del maestro Segundo Bautista. Y cerramos el segmento con nostalgia. Eduardo Paredes, para dejarnos vivir la música universal con las voces de nuestro país. Romance ecuatoriano, aquí en RCN.

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1: Vamos ahora con este hermoso pasillo, Eterno Amor, de un gran compositor, un gran poeta y gran amigo, Carlos Solís Morán, con la dirección musical de nuestro querido e inolvidable segundo Bautista.

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1: Quiero emborrachar mi corazón. Caramba, son temas que nos llenan de nostalgia, como el título de la canción. Bueno, hablar de Eduardo Paredes es hablar de una de las voces más bonitas del Ecuador. Miren que al interpretar los tangos le pone esa impronta, esa personalidad, que muy bien podríamos estar hablando de un intérprete extranjero. Saludo ya al maestro Eduardo Paredes, que tiene a su haber unas grabaciones preciosas. Sé que está un poquito delicado de salud, le abrazamos con cariño, esperamos que pronto se recupere. Gracias, amigas, por seguir escribiendo. Esos mensajes siempre nos llenan de alegría. Ya están en sintonía en los Estados Unidos. Doña Raquelita, gracias por preferirnos. Bueno, hoy se reúne la familia, está simplemente compartiendo alegría. Saludo a Michelle, a Rosita, a la señora Anita, a Liliana, gracias por escucharnos. Me dicen que están con cumpleañera en casa. Bueno, a la suegra, me dice, a doña Ingrid, nuestro abrazo y el deseo de que la vida siempre le sonría. Felicitaciones a la gente que hoy nos esté escuchando en el sector de la Armenia. Hoy les estoy regalando estos tips que cuestan menos de un centavo, pero que construyen siempre las buenas relaciones. El regalo de la soledad. Hay días que no hay nada mejor que estar solo. Sé sensible a aquellos días y da este regalo o solicítalo a los demás. ¿Sí? ¿Usted quiere estar un poquito solo? Muy bien. Regálese ese momento en soledad para respirar, para ordenar ideas y para ver por dónde va el corazón. Otro regalo importante, el regalo de la disposición a la gratitud. Sí, ser gratos, esta es una bendición. La forma más fácil de hacer sentir bien a la gente es decirle cosas que no son difíciles de decir, como un hola, ¿cómo estás? Y muchas gracias. Los amigos son raras joyas que pueden hacernos a veces enojar, pero también sonreír, que poco a poco aprenden a escuchar, a alentarnos, y ellos siempre abrirán su corazón para nosotros. Saludo a esas personas que cultivan con calidez, con empatía, la amistad. Bueno, son tips que no cuestan nada, pero que nos ayudan siempre a elevar el ánimo. Cristian está preocupado por el tiempo. Vamos con más música bonita. Invitamos a los hermanos Miño Naranjo. Ellos nos dicen Acuarela del Río. Temas universales, muy bien interpretados por nuestra gente. De esos pasillos bonitos, amor fingido para la voz de la señora Lida Uquillas. Un saludo a don Víctor Hugo, que también está en sintonía. La voz de Lolita Borneo, que nos dice dos palabras, un valsecito de Alberto Guillén Navarro. Y don Pepe Jaramillo cierra el segmento con esto que gusta en la música latinoamericana, Razón de Vivir. Somos Romance Ecuatoriano, regresamos con más canciones bonitas. Gracias por su fidelidad, gracias por ser parte ya de nuestra audición, que a esta hora, recuerde usted, de lunes a viernes, siempre le acompaño con los temas de los intérpretes, autores y compositores ecuatorianos.
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1: La obra del señor Víctor Heredia, presente con la voz de Pepe Jaramillo. Es conocido como el señor del pasillo, pero escuchen ustedes cómo puede, con su voz tan versátil, vestir también elegante la música universal. Razón de vivir. Gracias a mis amigos que siguen laborando, ¿eh? Qué bonito, dice, no hemos cambiado de radio, está linda la música. Ese es un enorme favor. Saluden, mamá Miche. Gracias. Siempre en el fin de semana están atentos para atender con calidez, con cariño. Dieguito, gracias por escucharnos. Un abrazo para doña Nancita Carrillo. Ella es nuestra madrina. Siempre somos felices cuando ellos reportan sintonía. Gracias en Mama Miche. La mecánica de Luchito Betancourt también están en sintonía. La Marín a todo volumen, me dice a esta hora. Bueno, tengo otro saludo en Cumbayá. Gracias a los amigos en este precioso valle. La familia Betancourt dice, estamos escuchando la buena música. Gracias por el favor que nos hacen. Pero Cristian ya se preocupa por el tiempo. Bueno, hoy hemos simplemente querido acompañarle con canciones bonitas. Invitamos a la señora Paulina Tamayo. Ella es de las favoritas de nuestras amigas oyentes. Ella nos dice, somos diferentes. Somos diferentes, suele suceder. Escuchen cómo canta nuestra querida Paulina Tamayo. A esto lo vamos a ligar un tema que viene desde Colombia, grabación realizada en el país del norte. Los intérpretes son argentinos, ellos son los Visconti. El pasillo es muy ecuatoriano. La poetisa Luz Elisa Borja ligó el alma del compositor Miguel Ángel Casares. Nos regalan el pasillo Lamparilla, tema tan ecuatoriano en esta triangulación sonora perfecta. Olguita Guevara nos cantará Enfermo Corazón, valsecito ecuatoriano de Manuel Chávez. Y cerramos con la voz de Patricia González, que nos dice Algo Contigo. Sí, temas que van directo al corazón. Bueno, la música ecuatoriana sigue sonando aquí en RCN y en Matovelle. Luego escucharemos estas canciones tan bonitas con ese tinte romántico, el amor añejo, el saludo a Manaví con Lilian Suárez y su cálida voz. Los hermanos Núñez nos dirán Cariño Bonito y Olimpo Cárdenas nos dirá Miedo de Hablarte. El corazón sabe que Julio Jaramillo pone la cerecita al pastel. Hoy tiene canciones tan bonitas como Azabache, Déjalos, Toda una vida, Grítalo, La fe verdadera. Bueno, razones suficientes para seguir con RCN. La gratitud a nuestros amigos, amigas que tienen la gentileza de escucharnos. La invitación cariñosa, cordial, para que por favor a esta hora, ya sabe, nos permita acompañarle de lunes a viernes. Pase la voz, la música con nuestros artistas en Romance Ecuatoriano. Gracias por esa sonrisa, por ese trato gentil. Ya ve cuánto nos anima. Gracias también porque usted es el ecuatoriano más honesto, un buen ciudadano. Regresamos, si Dios lo permite, en la siguiente emisión. Agradecemos a Cristian Bastidas, como siempre nos regala este sonido tan óptimo, esta calidad de canciones que están dedicadas a usted con todo cariño. Felicidades.

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0: Grande.
1: Gracias, Leo, gracias.
2: Grande, grande.
1: Qué alegría.
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0: Gracias. Un aplauso para ese Venezuela maravilloso. Gracias, Nacho.
1: Gracias.
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Buenos días. Con la bendición de Dios, la fuerza del Sagrado Corazón de Jesús y la maternal presencia del Purísimo Corazón de María, la Congregación de Misioneros Oblatos de los Corazones Santísimos le damos la más cordial bienvenida. Pedimos la intercesión del Venerable Padre Julio María Matovelle, fundador de los Oblatos, Camino a los Altares, para que las familias ecuatorianas tengan paz, fomenten la unión y puedan prosperar en la fe y la constancia para alcanzar sus metas. 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

0: En el nombre del Padre, del Hijo y del Espíritu Santo.
1: Amén.
0: El ángel del Señor anunció a María.
1: Y concibió por obra del Espíritu Santo.
0: Dios te salve María, llena eres de gracia, el Señor es contigo. Bendita eres entre todas las mujeres y bendito es el fruto de tu vientre, Jesús.
1: Santa María, Madre de Dios, ruega por nosotros pecadores, ahora y en la hora de nuestra muerte. Amén.
0: He aquí la esclava del Señor.
1: Hágase en mí según tu palabra.
0: Dios te salve María, llena eres de gracia, el Señor es contigo. Bendita eres entre todas las mujeres y bendito es el fruto de tu vientre, Jesús.
1: Santa María, Madre de Dios, ruega por nosotros pecadores, ahora y en la hora de nuestra muerte. Amén.
0: El Verbo divino se hizo hombre.
1: Y habitó entre nosotros.
0: Dios te salve María, llena eres de gracia, el Señor es contigo. Bendita eres entre todas las mujeres y bendito es el fruto de tu vientre, Jesús.
1: Santa María, Madre de Dios, ruega por nosotros pecadores, ahora y en la hora de nuestra muerte. Amén.
0: Ruega por nosotros, Santa Madre de Dios,
1: para que seamos dignos de alcanzar las promesas de nuestro Señor Jesucristo.
0: Te rogamos, Señor, que infundas tu gracia en nuestras vidas, para que habiendo conocido por el anuncio del ángel la encarnación de tu Hijo Jesucristo, lleguemos por su pasión y su cruz a la gloria de la resurrección. Por el mismo Cristo nuestro Señor.
1: Amén.
0: Misterios gozosos. Primer misterio, el anuncio del ángel a María Santísima y la encarnación del Hijo de Dios.
2: Al sexto mes, fue enviado por Dios el ángel Gabriel a una ciudad de Galilea llamada Nazaret, a una virgen desposada con un hombre llamado José, de la casa de David. El nombre de la virgen era María, y entrando donde ella estaba, dijo:
3: Alégrate, llena de gracia, el Señor está contigo, bendita tú entre las mujeres.
2: Ella se conturbó por estas palabras y pensó: ¿qué significaría aquel saludo? El ángel le dijo:
3: No temas, María, porque has encontrado gracia ante Dios. Concebirás en tu vientre y darás a luz un hijo, y le pondrás por nombre Jesús. Será grande, se llamará Hijo del Altísimo. El Señor Dios le dará el trono de David, su padre. Reinará sobre la casa de Jacob para siempre, y su reino no tendrá fin.
4: Aquí está la esclava del Señor. Hágase en mí según tu palabra.
0: Padre nuestro que estás en el cielo, santificado sea tu nombre, venga a nosotros tu reino, hágase tu voluntad en la tierra como en el cielo.
1: Danos hoy

0: y líbranos del mal.
1: Dios te salve María, llena eres de gracia, el Señor es contigo. Bendita eres entre todas las mujeres y bendito es el fruto de tu vientre, Jesús.
0: Santa María, Madre de Dios, ruega por nosotros pecadores, ahora y en la hora de nuestra muerte. Amén.
1: Dios te salve María, llena eres de gracia, el Señor es contigo. Bendita eres entre todas las mujeres y bendito es el fruto de tu vientre, Jesús.
0: Santa María, Madre de Dios, ruega por nosotros pecadores, ahora y en la hora de nuestra muerte. Amén.
1: Dios te salve María, llena eres de gracia, el Señor es contigo. Bendita eres entre todas las mujeres y bendito es el fruto de tu vientre, Jesús.
0: Santa María, Madre de Dios, ruega por nosotros pecadores, ahora y en la hora de nuestra muerte. Amén.
1: Dios te salve María, llena eres de gracia, el Señor es contigo. Bendita eres entre todas las mujeres y bendito es el fruto de tu vientre, Jesús.
0: Santa María, Madre de Dios, ruega por nosotros pecadores, ahora y en la hora de nuestra muerte. Amén.
1: Dios te salve María, llena eres de gracia, el Señor es contigo. Bendita eres entre todas las mujeres y bendito es el fruto de tu vientre, Jesús.
0: Santa María, Madre de Dios, ruega por nosotros pecadores, ahora y en la hora de nuestra muerte. Amén.
1: Dios te salve María, llena eres de gracia, el Señor es contigo. Bendita eres entre todas las mujeres y bendito es el fruto de tu vientre, Jesús.
0: Santa María, Madre de Dios, ruega por nosotros pecadores, ahora y en la hora de nuestra muerte. Amén.
1: Dios te salve María, llena eres de gracia, el Señor es contigo. Bendita eres entre todas las mujeres y bendito es el fruto de tu vientre, Jesús.
0: Santa María, Madre de Dios, ruega por nosotros pecadores, ahora y en la hora de nuestra muerte. Amén.
1: Dios te salve María, llena eres de gracia, el Señor es contigo. Bendita eres entre todas las mujeres y bendito es el fruto de tu vientre, Jesús.
0: Santa María, Madre de Dios, ruega por nosotros pecadores, ahora y en la hora de nuestra muerte. Amén.
1: Dios te salve María, llena eres de gracia, el Señor es contigo. Bendita eres entre todas las mujeres y bendito es el fruto de tu vientre, Jesús.
0: Santa María, Madre de Dios, ruega por nosotros pecadores, ahora y en la hora de nuestra muerte. Amén.
1: Dios te salve María, llena eres de gracia, el Señor es contigo. Bendita eres entre todas las mujeres y bendito es el fruto de tu vientre, Jesús.
0: Santa María, Madre de Dios, ruega por nosotros pecadores, ahora y en la hora de nuestra muerte. Amén.
1: Gloria al Padre, al Hijo y al Espíritu Santo.
0: Como era en el principio, ahora y siempre, por los siglos de los siglos. Amén.
1: María, Madre de gracia y de misericordia.
0: En la vida y en la muerte, ampáranos, Madre nuestra.
1: Segundo misterio. La visita de la Virgen María a su prima Santa Isabel.
2: En aquellos días, se levantó María con prontitud y se fue a la región montañosa, a una ciudad de Judá. Entró en casa de Zacarías y saludó a Isabel. Y en cuanto oyó Isabel el saludo de María, saltó de gozo el niño en su seno. E Isabel quedó llena del Espíritu Santo y exclamó:
3: «Bendita tú entre las mujeres, y bendito el fruto de tu vientre. ¿Quién soy yo para que me visite la madre de mi Señor? Dichosa tú que has creído, porque lo que te ha dicho el Señor se cumplirá».
0: Padre nuestro que estás en el cielo, santificado sea tu nombre. Venga a nosotros tu reino, hágase tu voluntad en la tierra como en el cielo.
1: Danos hoy nuestro pan de cada día, perdona nuestras ofensas como también nosotros perdonamos a los que nos ofenden. No nos dejes caer en la tentación y líbranos del mal.
0: Dios te salve María, llena eres de gracia, el Señor es contigo. Bendita eres entre todas las mujeres y bendito es el fruto de tu vientre, Jesús.
1: Santa María, Madre de Dios, ruega por nosotros pecadores, ahora y en la hora de nuestra muerte. Amén.
0: Dios te salve María, llena eres de gracia, el Señor es contigo. Bendita eres entre todas las mujeres, y bendito es el fruto de tu vientre, Jesús.
1: Santa María, Madre de Dios, ruega por nosotros pecadores, ahora y en la hora de nuestra muerte. Amén.
0: Dios te salve María, llena eres de gracia, el Señor es contigo. Bendita eres entre todas las mujeres, y bendito es el fruto de tu vientre, Jesús.
1: Santa María, Madre de Dios, ruega por nosotros pecadores, ahora y en la hora de nuestra muerte. Amén.
0: Dios te salve María, llena eres de gracia, el Señor es contigo. Bendita eres entre todas las mujeres, y bendito es el fruto de tu vientre, Jesús.
1: Santa María, Madre de Dios, ruega por nosotros pecadores, ahora y en la hora de nuestra muerte. Amén.
0: Dios te salve María, llena eres de gracia, el Señor es contigo. Bendita eres entre todas las mujeres, y bendito es el fruto de tu vientre, Jesús.
1: Santa María, Madre de Dios, ruega por nosotros pecadores, ahora y en la hora de nuestra muerte. Amén.
0: Dios te salve María, llena eres de gracia, el Señor es contigo. Bendita eres entre todas las mujeres, y bendito es el fruto de tu vientre, Jesús.
1: Santa María, Madre de Dios, ruega por nosotros pecadores, ahora y en la hora de nuestra muerte. Amén.
0: Dios te salve María, llena eres de gracia, el Señor es contigo. Bendita eres entre todas las mujeres, y bendito es el fruto de tu vientre, Jesús.
1: Santa María, Madre de Dios, ruega por nosotros pecadores, ahora y en la hora de nuestra muerte. Amén.
0: Dios te salve María, llena eres de gracia, el Señor es contigo. Bendita eres entre todas las mujeres, y bendito es el fruto de tu vientre, Jesús.
1: Santa María, Madre de Dios, ruega por nosotros pecadores, ahora y en la hora de nuestra muerte. Amén.
0: Dios te salve María, llena eres de gracia, el Señor es contigo. Bendita eres entre todas las mujeres, y bendito es el fruto de tu vientre, Jesús.
1: Santa María, Madre de Dios, ruega por nosotros pecadores, ahora y en la hora de nuestra muerte. Amén.
0: Dios te salve María, llena eres de gracia, el Señor es contigo. Bendita eres entre todas las mujeres, y bendito es el fruto de tu vientre, Jesús.
1: Santa María, Madre de Dios, ruega por nosotros pecadores, ahora y en la hora de nuestra muerte. Amén.
0: Gloria al Padre, al Hijo y al Espíritu Santo.
1: Como era en el principio, ahora y siempre, por los siglos de los siglos. Amén.
0: María, Madre de gracia y de misericordia,
1: en la vida y en la muerte, ampáranos, Madre nuestra. Tercer misterio, el nacimiento del niño Jesús en el portal de Belén.
2: Nacido Jesús en Belén de Judea, en tiempo del rey Herodes, unos magos que venían de Oriente se presentaron en Jerusalén diciendo: ¿dónde está el rey de los judíos que ha nacido? Pues vimos su estrella en el Oriente y hemos venido a adorarle.
1: Padre nuestro que estás en el cielo, santificado sea tu nombre. Venga a nosotros tu reino, hágase tu voluntad en la tierra como en el cielo.
0: Danos

0: y líbranos del mal.
1: Dios te salve María, llena eres de gracia, el Señor es contigo. Bendita eres entre todas las mujeres y bendito es el fruto de tu vientre, Jesús.
0: Santa María, Madre de Dios, ruega por nosotros pecadores, ahora y en la hora de nuestra muerte. Amén.
1: Dios te salve María, llena eres de gracia, el Señor es contigo. Bendita eres entre todas las mujeres y bendito es el fruto de tu vientre, Jesús.
0: Santa María, Madre de Dios, ruega por nosotros pecadores, ahora y en la hora de nuestra muerte. Amén.
1: Dios te salve María, llena eres de gracia, el Señor es contigo. Bendita eres entre todas las mujeres y bendito es el fruto de tu vientre, Jesús.
0: Santa María, Madre de Dios, ruega por nosotros pecadores, ahora y en la hora de nuestra muerte. Amén.
1: Dios te salve María, llena eres de gracia, el Señor es contigo. Bendita eres entre todas las mujeres y bendito es el fruto de tu vientre, Jesús.
0: Santa María, Madre de Dios, ruega por nosotros pecadores, ahora y en la hora de nuestra muerte. Amén.
1: Dios te salve María, llena eres de gracia, el Señor es contigo. Bendita eres entre todas las mujeres y bendito es el fruto de tu vientre, Jesús.
0: Santa María, Madre de Dios, ruega por nosotros pecadores, ahora y en la hora de nuestra muerte. Amén.
1: Dios te salve María, llena eres de gracia, el Señor es contigo. Bendita eres entre todas las mujeres y bendito es el fruto de tu vientre, Jesús.
0: Santa María, Madre de Dios, ruega por nosotros pecadores, ahora y en la hora de nuestra muerte. Amén.
1: Dios te salve María, llena eres de gracia, el Señor es contigo. Bendita eres entre todas las mujeres y bendito es el fruto de tu vientre, Jesús.
0: Santa María, Madre de Dios, ruega por nosotros pecadores, ahora y en la hora de nuestra muerte. Amén.
1: Dios te salve María, llena eres de gracia, el Señor es contigo. Bendita eres entre todas las mujeres y bendito es el fruto de tu vientre, Jesús.
0: Santa María, Madre de Dios, ruega por nosotros pecadores, ahora y en la hora de nuestra muerte. Amén.
1: Dios te salve María, llena eres de gracia, el Señor es contigo. Bendita eres entre todas las mujeres y bendito es el fruto de tu vientre, Jesús.
0: Santa María, Madre de Dios, ruega por nosotros pecadores, ahora y en la hora de nuestra muerte. Amén.
1: Gloria al Padre, al Hijo y al Espíritu Santo.
0: Como era en el principio, ahora y siempre, por los siglos de los siglos. Amén.
1: María, Madre de gracia y de misericordia,
0: en la vida y en la muerte, ampáranos, Madre nuestra.
1: Cuarto misterio, la presentación del niño Jesús en el templo.
2: Cuando según la ley de Moisés se cumplieron los días de purificación, llevaron a Jesús a Jerusalén para presentar al Señor, como está escrito en la ley del Señor. Todo varón primogénito será consagrado, y para ofrecer en sacrificio un par de tórtolas o dos pichones, conforme a lo que se dice en la ley del Señor. Cuando estaban con el niño Jesús sus padres para cumplir con la ley, Simeón lo tomó en sus brazos y bendijo a Dios diciendo:
3: Ahora, Señor, según tu promesa, puedes dejar a tu siervo irse en paz, porque mis ojos han visto a tu Salvador, a quien has presentado ante todos los pueblos, luz para alumbrar a las naciones y gloria de tu pueblo, Israel.
0: Padre nuestro que estás en el cielo, santificado sea tu nombre. Venga a nosotros tu reino. Hágase tu voluntad en la tierra como en el cielo.
1: Danos hoy nuestro pan de cada día. Perdona nuestras ofensas como también nosotros perdonamos a los que nos ofenden. No nos dejes caer en la tentación y líbranos del mal.
0: Dios te salve María, llena eres de gracia, el Señor es contigo. Bendita eres entre todas las mujeres y bendito es el fruto de tu vientre, Jesús.
1: Santa María, Madre de Dios, ruega por nosotros pecadores, ahora y en la hora de nuestra muerte. Amén.
0: Dios te salve María, llena eres de gracia, el Señor es contigo. Bendita eres entre todas las mujeres y bendito es el fruto de tu vientre, Jesús.
1: Santa María, Madre de Dios, ruega por nosotros pecadores, ahora y en la hora de nuestra muerte. Amén.
0: Dios te salve María, llena eres de gracia, el Señor es contigo. Bendita eres entre todas las mujeres, y bendito es el fruto de tu vientre, Jesús.
1: Santa María, Madre de Dios, ruega por nosotros pecadores, ahora y en la hora de nuestra muerte. Amén.
0: Dios te salve María, llena eres de gracia, el Señor es contigo. Bendita eres entre todas las mujeres, y bendito es el fruto de tu vientre, Jesús.
1: Santa María, Madre de Dios, ruega por nosotros pecadores, ahora y en la hora de nuestra muerte. Amén.
0: Dios te salve María, llena eres de gracia, el Señor es contigo. Bendita eres entre todas las mujeres, y bendito es el fruto de tu vientre, Jesús.
1: Santa María, Madre de Dios, ruega por nosotros pecadores, ahora y en la hora de nuestra muerte. Amén.
0: Dios te salve María, llena eres de gracia, el Señor es contigo. Bendita eres entre todas las mujeres, y bendito es el fruto de tu vientre, Jesús.
1: Santa María, Madre de Dios, ruega por nosotros pecadores, ahora y en la hora de nuestra muerte. Amén.
0: Dios te salve María, llena eres de gracia, el Señor es contigo. Bendita eres entre todas las mujeres, y bendito es el fruto de tu vientre, Jesús.
1: Santa María, Madre de Dios, ruega por nosotros pecadores, ahora y en la hora de nuestra muerte. Amén.
0: Dios te salve María, llena eres de gracia, el Señor es contigo. Bendita eres entre todas las mujeres, y bendito es el fruto de tu vientre, Jesús.
1: Santa María, Madre de Dios, ruega por nosotros pecadores, ahora y en la hora de nuestra muerte. Amén.
0: Dios te salve María, llena eres de gracia, el Señor es contigo. Bendita eres entre todas las mujeres, y bendito es el fruto de tu vientre, Jesús.
1: Santa María, Madre de Dios, ruega por nosotros pecadores, ahora y en la hora de nuestra muerte. Amén.
0: Gloria al Padre, al Hijo y al Espíritu Santo.
1: Como era en el principio, ahora y siempre, por los siglos de los siglos. Amén.
0: María, Madre de gracia y de misericordia.
1: En la vida y en la muerte, ampáranos, Madre nuestra. Quinto misterio, la pérdida y el hallazgo del niño Jesús en medio de los doctores.
2: Al cabo de 3 días, lo encontraron en el templo sentado en medio de los maestros, escuchándoles y preguntándoles. Todos los que le oían estaban estupefactos por su inteligencia y por sus respuestas.
1: Padre nuestro que estás en el cielo, santificado sea tu nombre, venga a nosotros tu reino, hágase tu voluntad en la tierra como en el cielo.
0: Danos hoy nuestro

0: y líbranos del mal.
1: Dios te salve María, llena eres de gracia, el Señor es contigo. Bendita eres entre todas las mujeres y bendito es el fruto de tu vientre, Jesús.
0: Santa María, Madre de Dios, ruega por nosotros pecadores, ahora y en la hora de nuestra muerte. Amén.
1: Dios te salve María, llena eres de gracia, el Señor es contigo. Bendita eres entre todas las mujeres y bendito es el fruto de tu vientre, Jesús.
0: Santa María, Madre de Dios, ruega por nosotros pecadores, ahora y en la hora de nuestra muerte. Amén.
1: Dios te salve, María, llena eres de gracia, el Señor es contigo. Bendita eres entre todas las mujeres y bendito es el fruto de tu vientre, Jesús.
0: Santa María, Madre de Dios, ruega por nosotros pecadores, ahora y en la hora de nuestra muerte. Amén.
1: Dios te salve, María, llena eres de gracia, el Señor es contigo. Bendita eres entre todas las mujeres y bendito es el fruto de tu vientre, Jesús.
0: Santa María, Madre de Dios, ruega por nosotros pecadores, ahora y en la hora de nuestra muerte. Amén.
1: Dios te salve, María, llena eres de gracia, el Señor es contigo. Bendita eres entre todas las mujeres y bendito es el fruto de tu vientre, Jesús.
0: Santa María, Madre de Dios, ruega por nosotros pecadores, ahora y en la hora de nuestra muerte. Amén.
1: Dios te salve, María, llena eres de gracia, el Señor es contigo. Bendita eres entre todas las mujeres y bendito es el fruto de tu vientre, Jesús.
0: Santa María, Madre de Dios, ruega por nosotros pecadores, ahora y en la hora de nuestra muerte. Amén.
1: Dios te salve, María, llena eres de gracia, el Señor es contigo. Bendita eres entre todas las mujeres y bendito es el fruto de tu vientre, Jesús.
0: Santa María, Madre de Dios, ruega por nosotros pecadores, ahora y en la hora de nuestra muerte. Amén.
1: Dios te salve, María, llena eres de gracia, el Señor es contigo. Bendita eres entre todas las mujeres y bendito es el fruto de tu vientre, Jesús.
0: Santa María, Madre de Dios, ruega por nosotros pecadores, ahora y en la hora de nuestra muerte. Amén.
1: Dios te salve, María, llena eres de gracia, el Señor es contigo. Bendita eres entre todas las mujeres y bendito es el fruto de tu vientre, Jesús.
0: Santa María, Madre de Dios, ruega por nosotros pecadores, ahora y en la hora de nuestra muerte. Amén.
1: Dios te salve María, llena eres de gracia, el Señor es contigo. Bendita eres entre todas las mujeres y bendito es el fruto de tu vientre, Jesús.
0: Santa María, Madre de Dios, ruega por nosotros pecadores, ahora y en la hora de nuestra muerte. Amén.
1: Gloria al Padre, al Hijo y al Espíritu Santo.
0: Como era en el principio, ahora y siempre, por los siglos de los siglos. Amén.
1: María, Madre de gracia y de misericordia.
0: En la vida y en la muerte, ampáranos, Madre nuestra.
1: Alabanzas a María. Señor, ten piedad de nosotros.
0: Señor, ten piedad de nosotros.
1: Cristo, ten piedad de nosotros.
0: Cristo, ten piedad de nosotros.
1: Señor, ten piedad de nosotros.
0: Señor, ten piedad de nosotros.
1: Cristo, óyenos.
0: Cristo, óyenos.
1: Cristo, escúchanos.
0: Cristo, escúchanos.
1: Dios Padre Celestial,
0: ten piedad de nosotros.
1: Dios Hijo Redentor del mundo,
0: ten piedad de nosotros.
1: Dios Espíritu Santo,
0: ten piedad de nosotros.
1: Trinidad Santísima, único Dios,
0: ten piedad de nosotros.
1: Santa María,
0: ruega por nosotros.
1: Santa Madre de Dios.

0: Santísima,
1: ruega por nosotros.
0: Madre Inviolada,
1: ruega por nosotros.
0: Madre Virgen,
1: ruega por nosotros.
0: Madre Inmaculada,
1: ruega por nosotros.
0: Madre Amable,
1: ruega por nosotros.
0: Madre Admirable,
1: ruega por nosotros.
0: Madre del Buen Consejo,
1: ruega por nosotros.
0: Madre del Creador,
1: ruega por nosotros.
0: Madre del Salvador,
1: ruega por nosotros.
0: Virgen Prudentísima,
1: ruega por nosotros.
0: Virgen digna de veneración,
1: ruega por nosotros.
0: Virgen digna de alabanza,
1: ruega por nosotros.
0: Virgen poderosa,
1: ruega por nosotros.
0: Virgen clemente,
1: ruega por nosotros.
0: Virgen fiel,
1: ruega por nosotros.
0: Espejo de santidad,
1: ruega por nosotros.
0: Trono de la sabiduría,
1: ruega por nosotros.
0: Causa de nuestra alegría,
1: ruega por nosotros.
0: Templo del Espíritu Santo,
1: ruega por nosotros.
0: Templo lleno de honor,
1: ruega por nosotros.
0: Templo insigne de devoción,
1: ruega por nosotros.
0: Rosa mística,
1: ruega por nosotros.
0: Fuerte como la Torre de David,
1: ruega por nosotros.
0: Hermosa como la Torre de Marfil,
1: ruega por nosotros.
0: Casa de oro,
1: ruega por nosotros.
0: Arca de la Alianza,
1: ruega por nosotros.
0: Puerta del Cielo,
1: ruega por nosotros.
0: Estrella de la Mañana,
1: ruega por nosotros.
0: Salud de los enfermos,
1: ruega por nosotros.
0: Salud de los enfermos,
1: ruega por nosotros.
0: Refugio de los pecadores,
1: ruega por nosotros.
0: Consuelo de los afligidos,
1: ruega por nosotros.
0: Auxilio de los cristianos,
1: ruega por nosotros.
0: Reina de los ángeles,
1: ruega por nosotros.
0: Reina de los patriarcas,
1: ruega por nosotros.
0: Reina de los profetas,
1: ruega por nosotros.
0: Reina de los apóstoles,
1: ruega por nosotros.
0: Reina de los mártires,
1: ruega por nosotros.
0: Reina de los confesores,
1: ruega por nosotros.
0: Reina de las vírgenes,
1: ruega por nosotros.
0: Reina de todos los santos,
1: ruega por nosotros.
0: Reina concebida sin mancha de pecado original,
1: ruega por nosotros.
0: Reina elevada en cuerpo y alma al cielo,
1: ruega por nosotros.
0: Reina del Santísimo Rosario,
1: ruega por nosotros.
0: Reina de la Paz,
1: ruega por nosotros.
0: Cordero de Dios que quitas los pecados del mundo,
1: perdónanos, Señor.
0: Cordero de Dios que quitas los pecados del mundo,
1: escúchanos, Señor.
0: Cordero de Dios que quitas los pecados del mundo,
1: ten piedad de nosotros.
0: Ruega por nosotros, Santa Madre de Dios,
1: para que seamos dignas de alcanzar las promesas de nuestro Señor Jesucristo.
0: Oración. Oh Dios, cuyo unigénito con su vida, muerte y resurrección nos mereció el premio de la vida eterna, concédenos a cuantos hemos meditado estos misterios del Santo Rosario, que por intercesión de la bienaventurada Virgen María, Madre de Dios, podamos imitar las virtudes que contienen y alcanzar la gloria eterna. Por el mismo Cristo nuestro Señor.
1: Amén.
2: Gracias por participar del Santo Rosario. Pedimos la intercesión del venerable Padre Julio María Matovelle para alcanzar las gracias solicitadas.
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0: te salve María, llena eres de gracia. El Señor está contigo. Bendita eres entre todas las mujeres y bendito es el fruto de tu vientre, Jesús.
1: Santa María, Madre de Dios, ruega por nosotros pecadores, ahora y en la hora de nuestra muerte. Amén.

0: Dios te salve María, llena eres de gracia. El Señor está contigo. Bendita eres entre todas las mujeres y bendito es el fruto de tu vientre Jesús.
1: Santa María, Madre de Dios, ruega por nosotros pecadores, ahora y en la hora de nuestra muerte. Amén.
0: Dios te salve María, llena eres de gracia. El Señor está contigo. Bendita eres entre todas las mujeres y bendito es el fruto de tu vientre Jesús.
1: Santa María, Madre de Dios, ruega por nosotros pecadores, ahora y en la hora de nuestra muerte. Amén.

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1: Bendiciones para todos los estimados redescucha de RCN y de Radio Matovelle en este sábado 19 de septiembre en el que la iglesia celebra San Genaro. La palabra del Señor viene a nosotros a través del Evangelio según San Lucas en el capítulo 8, versículos 4 al 15. En aquel tiempo Jesús dijo esta parábola. Salió el sembrador a sembrar su semilla. Al sembrarla, algo cayó al borde del camino, lo pisaron y los pájaros se la comieron. Otro poco cayó en terreno pedregoso y al crecer se secó por falta de humedad. Otro poco cayó entre zarzas y las zarzas, creciendo al mismo tiempo, lo ahogaron. El resto cayó en tierra buena y al crecer dio fruto al 100 por 1. Dicho esto, exclamó, el que tenga oídos por oír, que oiga. Entonces le preguntaron los discípulos, ¿qué significa esa parábola? Él le respondió, a vosotros se os ha concedido conocer los secretos del reino de Dios, a los demás solo en parábolas, para que viendo no vean y oyendo no entiendan. El sentido de la parábola es este, la semilla es la palabra de Dios. Los del borde del camino son los que escuchan, pero luego viene el diablo y se lleva la palabra de sus corazones para que no crean y se salven. Los del terreno pedregoso son los que al escucharla reciben la palabra con alegría, pero no tienen raíz. Son los que por algún tiempo creen, pero en el momento de la prueba fallan. Lo que cayó entre zarzas son los que escuchan, pero con los afanes y riquezas y placeres de la vida se van ahogando y no maduran. Los de la tierra buena son los que con un corazón noble y generoso escuchan la palabra, la guardan y dan fruto perseverando. La parábola narra la acción de Dios a través de su palabra que como semilla viene a germinar en la tierra de nuestra mente y de nuestro corazón. La semilla que viene de lo alto es perfecta, pero necesita del terreno para germinar. La tierra que la acoge es la persona que con su actitud permite que ésta se desarrolle en él. Muchos de nosotros, perturbados por el mal espíritu, quien seduce a través de novelerías, modas y diversiones mediocres, nos confunde y rechazamos a Dios creyendo estar en la verdad. Otros creen que seguir al Señor es navegar una vida fácil, light, como turistas del espíritu, sin compromisos de cambio ni esfuerzo. Al cerciorarse de que seguir al Señor significa cambios de visión, de actitudes y de enfrentar un mundo sumido en la mediocridad, prefieren el facilismo. Otras personas tienen el corazón dividido, quieren servir al Señor, pero mantenerse apegados a las ilusiones temporales, anclados a placeres desordenados y a ambiciones que los esclavizan. El incorrecto uso de nuestra libertad, condicionada por la ignorancia, nuestros desequilibrios y el espíritu del mal, nos impiden responder con eficacia. Pidamos al Dios de la vida la claridad de mente y la elevación del corazón para responder como corresponde, dando los frutos que nos hacen entrar en comunión con Dios. Gloria al Padre, al Hijo y al Espíritu Santo.
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0: Hola, hola, hola, hola, hola, muy buenos días con todos y todas. Estamos ya en RCN Católica En Tu Corazón. Estamos en su programa Ellas Son y yo soy André. Buenos días.
4: Buenos días, y yo soy Lu, aquí nuevamente un sábado más, llenos de alegría, de mucha energía para compartir con todos ustedes cómo están pasando en este sábado muy soleado, muy hermoso, veraniego, por cierto, lleno de mucho calor, André, pero también nuestra querida capital atravesando por desastrosos incendios.
0: Pues sí, estos incendios que... pues en el verano se vienen, hemos tenido en las noticias de nuestros espacios informativos de RCN, pues varias entrevistas con bomberos de Quito, el Distrito Metropolitano también, cómo se debe actuar en estos casos, los incendios que ya se van controlando, otros que lastimosamente no, pues hay que tener cuidado con todo esto. Una noticia también para quienes estaban inscritos para la carrera atlética She-Rom 5 y 10K que se iba a realizar el día de hoy, 19 de septiembre, pues se suspendió para todas aquellas mujeres que iban a correr esta carrera atlética. Se comunica que se suspendió ya que hay el incendio del Cerro Casitagua y no ha sido controlado aún. Por lo tanto, esta carrera está suspendida para el 17 de octubre. Vayan a ver sus redes sociales, ahí está el comunicado también. Pues lastimosamente son cosas de la naturaleza que uno no puede controlar. Pero pues todas las chicas que querían correr hoy, pues que lo hagan en otro sitio, en otro ámbito, y no dejen de entrenar.
4: Así es, realmente llevemos con mucha precaución, y también si podemos colaboremos con los bomberos que están en esta ardua labor, intentando aplacar las llamas que están acabando nuestro bosque, realmente nuestros contornos de nuestra hermosa capital. Pero estamos nosotras aquí para informarles y llevarles todo lo que está suscitando en nuestra ciudad y también en el mundo entero. Por eso hoy vamos a saludar a nuestras frecuencias, donde les enviamos un fuerte, fuerte abrazo a Pichincha 94.1, Manabí 88.9, El Oro 99.9, Imbabura 104.7 y Santo Domingo de los Áchilas 101.7. ¿Y en la web, André, o en el mundo?
0: En el mundo entero nos escuchan a través de www.rcncatolica.com. Ya saben que a sus Alexas también pueden decirle que sintonicen RCN En Tu Corazón, y ahí estamos en cada casa y en cada hogar. Iniciando este programa, iniciando Ellas Son, pues hoy tenemos un programa súper divertido, un programa entretenido, un programa con un perro personaje, un personaje espectacular. Así es, lo vamos a tener en esta cabina ya en unos minutos más, pero no sin antes desearles que se preparen su cafecito, se sienten cómodamente en un sillón donde les dé rico el solcito, preparen un desayunito y nosotros seremos su mejor compañía.
4: Totalmente, así que esperamos esas fotos, esos mensajitos de ustedes bien en nuestras redes sociales, en Instagram, Facebook y en un momento en nuestro Facebook Live, donde queremos saber qué hacen, qué están pasando, cómo está ese desayuno. Les invitamos a tomarse esa tacita de café porque nosotros venimos realmente extasiadas de haber disfrutado y degustado de un delicioso café. Degustamos muchos en los stands donde que está la feria del café, del Coffee Party en la
0: El Global Coffee Fair está en el Parque Bicentenario, en el Centro Metropolitano del Parque Bicentenario. Será esta feria desde el día de ayer, el día de hoy, sábado, y hasta el día de mañana, domingo. La entrada tiene un costo de $2.50, si es que es asequible para todo el mundo. Vayan y disfruten y apoyen también a todos esos productores de café.
4: Y que están espectaculares. No se imaginan los que nosotros hemos degustado. O sea, ya, bueno, teníamos para más todavía, pero ya será mañana. Más seguro será mañana que queremos regresar. Y como dice André, realmente disfrutar también de esos, porque a veces estamos nosotros aquí en la capital, conocemos solo lo que hay, pero realmente la variedad o la diversidad que hay en nuestro país, en esta zona cafetera, de ensueño, donde que le traslada a esos lugares memorables donde uno quisiera estar. Eso, André, con esto empezamos porque estamos activadísimos y queremos realmente en unos minutos que esté ya nuestro invitado aquí en cabina. Así que le agradecemos al señor notario que está con nosotros porque el sábado anterior
0: Se echó la pera.
4: Bueno, sabemos que por fuerza mayor no pudo estar con nosotros, pero estaba su corazoncito aquí, pero hoy está presente, así que muchísimas gracias, señor notario. Usted tiene el poder hoy de la música.

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0: ustedes en nuestro Facebook Live de RCN Católica también, así es que vayan a conectarse por allá. Ya estamos listos ahí y hemos vuelto ya después de este primer corte musical a su programa Ellas Son. Como les decíamos, estamos con un súper invitado.
1: Totalmente, Andrés. Nosotros ya con una sonrisa porque hoy es que es un personaje y nos deja realmente cosas maravillosas que este programa no vamos a querer que se acabe porque queremos saber muchas cosas de él. Y como le dijimos, imposible que él salga del corazón de los ecuatorianos, de todos los que tuvimos la oportunidad de vivir con él, de vivir emociones y cosas maravillosas que nos produjo André. Así y todavía sigue,
0: y sigue.
1: Nos dejó y sigue realmente.
0: Y sigue. Estamos ya aquí con Jacinto Espinosa. Y ustedes van a decir, no, ¿qué? Pues.
1: Ay,
0: el chinto, nuestro chinto Espinosa está en Ellas Son. Para nosotros un súper honor tenerte aquí, mi querido Chinto. Fue algo que no se planificó, pero ayer lo vimos en el Global Coffee Fair y el Chinto, tan abierto como siempre con todo el mundo, pues dijo, voy a estar en su programa y aquí está.
1: Aquí lo
0: vino
1: tenemos.
0: Madrugadito.
1: Sí, realmente lo hicimos madrugar. Pero no nos trajo el café, André. O sea, no sé qué pasó. O sea,
0: es que ayer se ha tomado todo el café,
1: ¿no? Los cafés del mundo y hoy ya no nos trajo cafecito, pero nada, vino él y eso es lo que importa. Y nosotros felices de la vida. Súper Chinto, nosotros te conocimos así, muchos de todo el Ecuador, mejor dicho, nacional e internacionalmente, eres eso, nuestro Súper Chinto. Y nosotros felices de tenerte aquí en este espacio que es tuyo. Este es Ellas Son y ahora eres Ellos Son, representas a Ellos Son.
0: Representante de Ellos Son, hoy estamos un día más teniendo un caballero en esta cabina de RCN y para nosotros un placer. Bienvenido, Chinto, bienvenido a esta estación de radio que te quiere con todo el corazón y pues a este tu programa, a este tu espacio también que desde ya es tuyo.
2: Un saludo a Andri, saludo Lu. Feliz de estar aquí, muchas gracias por toda esa muestra de cariño. Me siento agobiado por toda esa muestra de respeto, de cariño. Y la verdad que eso habla de que hemos caminado por la vereda de hacer las cosas correctas, tanto en la parte deportiva como en la parte de los proyectos que hemos venido impulsando a lo largo y ancho del país, no solamente en Quito y Pichincha, sino en el país, ¿no? Así que un saludo fraterno y al mismo tiempo, si me permite, quiero enviarle un abrazo de sentimiento a Alexandre Domínguez. Tengo entendido que falleció el día de ayer su señor padre.
1: Así es.
2: Así que un saludo al chiquito.
0: Al chiquito.
2: Alexandre, perder un padre es algo muy doloroso. Perder un familiar, ¿no? Pero cuando tú tienes una cercanía con un padre es duro. Así que fuerza, Alexandre, y que Dios tenga en la gloria a este gran sujeto que le dio algo muy lindo al país, que fue la vida de ese gran arquero como es Alexandre Domínguez.
0: Así es. Nos sumamos a este saludo también pues a nuestro querido Dida, pues le damos ese abrazo que lo reconforte. Sabemos que ninguna palabra pues en este momento ayuda, sin embargo pues nuestras oraciones para él, para su familia, y pues que se abracen en este momento, ¿no? Siempre es bueno y reconfortante la familia cuando suceden estas situaciones. Nuestro abrazo también desde aquí.
1: Sí, realmente nos unimos, como dijo André, todo nuestro equipo también, y nada, después de todo esto, qué hermoso realmente sentir ese compañerismo de ustedes, Jacinto, que a pesar de que salieron de las canchas, unos todavía están y otros, pero sentir esa familiaridad de ustedes, de que el camino así es largo, como se dice, pero están el uno al otro poniéndose ese hombro, y eso dice mucho del gran hombre que eres tú. Así que realmente vinimos a conversar muchas cosas y yo realmente tengo muchas curiosidades, tengo muchas cosas que preguntarte y a veces no sé ni por dónde. Jacinto, solo quisiera un poquito conocer, todos conocemos al arquero seleccionado, a nuestro super chinto, como digo, al campeón. Pero ¿quién es Jacinto Espinoza ahora después del fútbol?
2: Bueno, un ciudadano que siempre tuvo sueños, que mi niñez la hice en un sector que se llama Cito el Toro, y la Quebrada del Toro, ¿no? Uh-huh. Y que en realidad con limitaciones económicas enormes, pero con un amor enorme de mis viejos, sobre todo papá y mamá, la verdad que me guiaron, me protegieron y me cuidaron. Y bueno, tengo sueños de que aún no he podido cumplir, de seguir ayudando a la gente. Hoy en facetas totalmente diferentes, alejado de mi actividad deportiva dentro de un campo de juego, estamos impulsando proyectos sociales hace muchos años. Por ahí alguien equivocadamente, utilizando las redes sociales de manera inapropiada, y decirles a esa gente, ¿no?, que el político, el deportista, el ser humano es papá, es hermano, es hijo, y que a veces no se pueden escudar detrás de una red social para poder manchar las imágenes o los nombres de alguien que ha costado mucho, ¿no? Entonces, mi presencia en el territorio, el uno es ahora que estoy de candidato, que por cierto, comentarte que estoy candidato para concejal con la lista 6 por el Distrito Norte, sino ha sido de manera permanente con proyectos sociales que hemos venido impulsando hace muchos años. Entonces te decía que sueño con un país diferente, sueño con una ciudad diferente, una ciudad que me cobijó hace más de 27 años y que en cada rincón, en cada lugar, en cada espacio que he tenido la posibilidad de ir, me subo un taxi o me voy a una liga deportiva o me voy a un restaurante o camino por las calles, recibo el cariño y el aprecio y el respaldo de la ciudadanía. Y eso te compromete mucho más de saber que estás por el camino correcto y que la intención es tener voz y voto. Voz para aquellos que en estos momentos no tienen voz. Y voto para impulsar proyectos de leyes que justamente beneficien a la ciudadanía en general y no solamente a un sector del pueblo, ¿no? Así que desde muy joven, desde que estaba en los equipos profesionales, siempre tuve la posibilidad de hacer proyectos sociales, desde que era futbolista activo. Cuando llegué a Liga, ni se diga, ¿no? En Liga, en Quito, encontré gente que me cobijó, que me guió, que me ayudó justamente en ese sendero de hacer obras sociales. Y cuando tú lo vives en carne propia, muchas dificultades, cuando tú llegas a fin de mes, y si tienes para pagar la farmacia, no tienes para pagar la tienda, o viceversa, es donde tú comienzas a sensibilizarte de una manera diferente. Cuando tú tienes algún familiar muy cercano, en este caso mi hijo, en este caso María José, mi hija la mayor, que tiene problemas de salud, y cuando tú a veces me ha tocado, y le digo todas las problemáticas que hoy por hoy vive el sector salud público, es doloroso todo lo que está viviendo, y yo lo viví en carne propia. A mí me ha tocado ingresar a mi hija de emergencia y no tener 10 centavos en el bolsillo. Y me ha tocado, inclusive, en una ocasión tuve que sacarla por el parqueadero porque la cuenta va como $20,000 y no había fórmula. Claro, no es que no pagué. La saqué por el parqueadero, me acerqué a caja y le dije, necesito una flexibilidad en los pagos. Sí, pero no puede salir. Le digo, no, ya se fue por emergencia. Te cuento esta infidencia porque es la realidad, así lo que ha pasado,
0: es,
2: ¿no?
0: Así es, sí.
2: Y claro, y le digo, mire, yo tengo para pagar durante 6 meses esos 20,000. No tengo otra fórmula. Por favor, ayúdeme. Di cheque fue fechado y claro, a los 6 meses pagué. Pero estoy hablando de $20,000 que el ciudadano común no lo tiene, ¿verdad? Y que yo tuve que ingeniármela y buscar la forma de poder solucionar el tema. Todas esas problemáticas que vive el ciudadano común, digo yo, intentamos, ¿no?, de hacer que la gente, cuando tú caminas por los barrios periféricos como la Roldós, Pizulí, La Planada, Rancho Bajo, Rancho Alto, ¿verdad?, todos esos sectores que necesitan el apoyo del pueblo, ¿no? Mira, hoy hay una problemática con la famosa ordenanza de la recolección de basura, ¿no? ¿Y qué sucede? Que hay muchos políticos, y no voy a mencionar porque la intención no es hablar mal de nadie, sino hay muchos políticos que dicen, yo voy a hacer esto, pero oye, pero estás ahí, ¿por qué no lo hacen? O por lo menos yo no sé si lo han impulsado una ordenanza que se derogue. La gente dice, no, cuando yo llegue en mi próximo periodo, yo voy a hacer esto. Creo que no hay que esperar, hay que hacerlo. La gente necesita el apoyo de en este caso de las autoridades. Hay ciudadanos que pagaban su recibo de luz $5, $10, en mi caso $38, hoy pagamos 130. Y cosas como esa, cuando tú vas y dices, pero deme una solución, y te dice, primero pague y después solucionamos. Y cosas como esa es lo que me ha impulsado a estar en esta arena política en una faceta totalmente diferente, pero sin olvidarme los principios que mi papá me enseñó. Valores, ¿verdad? Responsabilidad, hacer las cosas correctas, lo que no es tuyo no lo toques, y cosas como eso. Así que en realidad eso es lo que, mi estimada Lu, ese soy yo, el joven, el niño que soñaba con ser deportista. Y cuando la gente me decía, yo le decía, quiero ser futbolista, y la gente me decía, ¿tu papá es futbolista? No. ¿Tu abuelo es futbolista? No. ¿Tu hermano es futbolista? No. Entonces es imposible que seas futbolista. Claro, y entonces la gente siempre te decía que tú no podías, ¿no? Cuando llegué a un equipo profesional me decían, ah, ya llegaste, pues no vas a llegar a los grandes del país. Tuve la bendición de llegar. Y cuando la gente me decía, yo decía, pero voy a llegar también a la selección del Ecuador. Imposible, ya de suerte llegaste a los equipos profesionales. Nos preparamos, perseveramos, luchamos, porque ser futbolista tampoco es que alguien te hace así y eres futbolista, no. Se necesita tener disciplina. Por eso es que a los jóvenes, a los niños les digo, hoy por hoy, disciplina, perseverancia, de la mano de papá Dios, y hacerle caso a tus viejos. Por ahí va el camino, mi estimada Lu.
0: Y eso lo que cuentas, mi querido Chinto, es súper importante, porque a veces pensamos que quien ya está arriba en cualquier ámbito, quien ya llegó, pues el camino fue fácil y ahora la tiene como tranquila, ¿no? Pero nunca el camino es fácil, y siempre el camino, hay camino por recorrer. Siempre cuando uno llega arriba y quiere seguir sirviendo a los demás, porque es un servicio, ¿no? Querer ayudar al pueblo, a la ciudadanía, querer ayudar con la problemática de una ciudad, pues es querer servir desde la óptica del servicio, no desde la óptica real de lo que es la política, no desde la óptica que todo el mundo piensa que son los politiqueros de hoy, que es muy diferente. Y cuando uno empieza la política siendo un servicio, haciendo el servicio para los demás, pues es cuando la política va a cambiar en nuestro país, ¿no? Tenemos que darle ese giro también.
2: Sí, y muchas personas dicen, pues las ideologías, ¿dónde está la ideología? Mira, mi ideología está con la gente. Quizás mi respuesta puede enojar o incomodar a alguien, y respeto muchísimo a aquellos que tienen ideología, respeto muchísimo, porque hay gente que son criados con una ideología de izquierda bien marcada y la ideología de derecha. Pero yo sigo creyendo que las ideologías están en ayudar a la gente, sin importar cuál sea tu movimiento político o el color político o el número político. Sin embargo, yo tengo que reconocer y decir que la conformación de la lista del Distrito Norte no me condicionaron. Por eso es que yo estoy justamente en este partido político histórico, ¿no? del país. En esa lucha permanente, digo lucha porque nada sigue siendo fácil. Hoy, con todo el tema problemática que vive el país, con el tema de inseguridad, el target nuestro eran los extranjeros. Y sucede que los extranjeros han venido muy poco al país, y eso lamentablemente, bueno, yo tengo un hotel y eso genera problemática. Y claro, cuando llega fin de mes, tú tienes que pagar proveedores, el rol de pago de los funcionarios que trabajan.
0: De los colaboradores, así es.
2: Con nosotros. Entonces no es fácil, porque antes, se me ocurre, teníamos una tarifa X y hoy la tarifa es Y. Y cuando tú haces el balance, estás endeudado con los bancos, con las cooperativas. Por eso te decía, yo admiro mucho y respeto muchísimo a aquellos héroes anónimos que yo les llamo, sin capa, que se levantan 4 o 5 de la mañana, que tú los ves haciendo una colisima para el tema de la movilización, que por cierto en Quito es una problemática enorme, terrible. El tema de la movilidad. Y sucede que tú los ves ahí en la Granada, tú los ves en la Amazonas, tú los ves, ahora yo los vi en la 10 de agosto, gente que aquí en el playón, gente con su mochila esperando que alguien los contrate.
0: Ofreciendo su servicio.
2: Exactamente, hay un porcentaje muy alto de desempleo.
0: De desempleo, así es.
2: Entonces esperemos, mi estimada Lu y Andri, que... Andri, ¿no?
0: Sí.
2: Sí. Que las cosas mejoren en el país, que las autoridades que están en este momento tengan la sabiduría de poder reenrumbar este barco, porque, mira, si al presidente le va bien, todos nos va bien. O sea, hay que ser pragmático en esto. Mucha gente dice, no, que le vaya mal. No, o sea, hay que rogar que las autoridades actúen con sabiduría, con inteligencia emocional, para hacer las cosas correctas, para que el país, para que Quito, nos vaya bien, porque si no...
0: Hay que remar todos para el mismo lado.
2: Metidos por el mismo lado.
0: Hay que remar para el mismo lado, porque lo contrario, no hacemos nada.
2: Así es.
0: Y todo el mundo disperso, no hacemos equipo, no juntamos esas manos que se necesita.
2: Así es.
1: Totalmente, y justo, y ahí valoramos muchísimo en esta parte, porque solo André y tú, Jacinto, que hemos podido comprender la problemática o que hemos estado inmiscuidos con personas y que podemos conocer de cerca lo que está suscitando, justo de lo que tú comentas. Tú, aparte de haber estado inmiscuido en el mundo del fútbol, tú pudiste apreciar estos hinchas que se te pegaban y la gente que ahora te sigue, porque hemos visto que tienes muchísimos seguidores.
0: La hinchada sigue, sí, la hinchada
1: está ahí viva. Pero también tú pudiste captar lo que estaban viviendo, y eso es algo hermoso que te haya llevado ahora a decir, yo quiero servir, porque también conozco de cerca lo que está pasando. Justo tú comentas de estos barrios y todo, y eso es muy loable, que después de haber dejado ya el fútbol, tú no quisiste separarte y solo decir voy a vivir de mi fama y esto, sino que quieres seguir sirviendo, quieres seguir entregando tal vez un poquito o ese granito de arena que todo el país, o en este caso esta ciudad, que como hablamos tras bastidores, a nosotros los de provincia nos ha cobijado. Entonces tú te sientes parte de aquí, y qué hermoso realmente y muy loable de ti que quieras servir esto. ¿Cómo lo ves o cómo se ve el Super Chinto? Yo quiero ver eso, o sea, por favor. Yo quiero ver al Super Chinto realmente en los barrios o mirando todo eso. ¿Cómo te ves tú en esto? ¿Cómo llegó a tu vida esta parte de querer trabajar también en la política? ¿Qué te incentivó, aparte de lo que ya hemos comentado, de que viviste con los hinchas, de que puedes también palpar esa parte tú? ¿Pero qué es lo que más te llevó a esto?
2: En mi faceta como deportista activo, dentro de un campo de juego, siempre estuve con los más necesitados, siempre. Con los utileros, con los médicos que no les pagan los premios, y sin número de situaciones internas de un camerino que normalmente no se ventila públicamente, ¿no? Entonces, esto era algo que siempre me nació, ¿no? Y cuando me hice entrenador, porque tengo mi licencia Conmebol, me fui a dirigir y me quisieron condicionar también. Entonces yo me saqué la gorra y el pito, le dije, pues, le pegué, sí puedo decir lo que dije, ¿no?
0: Bueno, claro que bueno, sí.
2: Le pegué una puteadita y claro, me saqué la gorra, sí, y el pito, le dije, hasta aquí llego. Esa fue mi historia, mi faceta como entrenador. Entonces ahí, coincidencialmente, fui invitado a formar parte de un proyecto de la prefectura de Pichincha. Y la verdad que hicimos muchas cosas muy buenas, con la bendición de Dios. Y ahí detectamos que en el sector público y privado existen muchísimos proyectos que es cuestión de activarlos, de impulsarlos, como proyectos sociales en el tema de becas de estudio. Nosotros en ese periodo proporcionamos más de 2.000 becas de estudios, ¿verdad? Claro. Y no lo decimos, ahí están la documentación, ¿no? Entonces yo dije, pues, este es el camino, ¿no? Donde podemos impulsar proyectos, seguros médicos para más de 14.000 niños, niñas y adolescentes. capacitaciones y sin número de situaciones que tuvimos la bendición de aprender e impulsar y que la gente se beneficie. Entonces me parece que yo dije, pues bueno, vamos a meternos por este lado y todo. Pero la verdad nunca me imaginé, de corazón te digo, que la política fuera tan, tan complicada, tan sucia. No es leal, no es transparente, no. Te digo la verdad.
0: Sí.
2: Y es ahí donde hemos tenido muchos problemas, ¿no? Porque siempre fui una persona que me acostaba a veces 2 días sin comer. Yo vengo de abajo. Mis padres eran gente humilde, que después gracias al trabajo consiguieron recursos económicos, pero después quebraron. Cuando hubo la corriente del Niño del año 82, papá quebró totalmente y no pudo recuperarse económicamente. Nosotros llegamos a vivir en una casita de caña 4x4, más grande de este espacio, 7 hermanos tirados en el piso. Entonces, esa fue mi niñez, mi adolescencia, de donde yo vengo. Entonces, cuando ya tengo esta posibilidad de decir, bueno, tengo un espacio donde yo puedo ayudar a la gente, yo dije, este es el camino. Y claro, y te decía que la política es diferente porque en el fútbol, si tú juegas bien, sigas atajando, si tú juegas bien, tienes el aprecio de la hinchada, ¿verdad? Pero en la política hay cosas oscuras que a veces uno dice, tras bastidores se hacen cosas, y es donde yo a veces me ha costado acomodarme, a veces me ha costado decir, no es así. E inclusive he tenido conflicto con personajes de mucho poder político en la cual es con mucha trayectoria, en la cual he dicho no es así. Me dice, no, es que tú no eres político. Le digo, claro, no soy político, pero yo quiero estar siempre con la gente, quiero ayudar a la gente. En todo caso, me siento motivado, mi querida Luz, me siento motivado de incursionar este espacio a pesar de todas las dificultades. Te lo decía hace poco, hay personajes que detrás de una red social, le llaman ustedes los trolls, escriben cualquier tontería. Ay, sin sí. Olvidarse que ese político es un ciudadano, reitero, que es papá, que es totalmente. Hijo, que es hermano y que tiene familia. Entonces, esas cosas no deben suceder. Así que, por lo menos, yo voy a seguir por esta línea política de no criticar al vecino, digamos, ¿no? Y espero tener el apoyo de la ciudadanía. Pues, y si no es así, pues seguiremos impulsando proyectos en donde yo me encuentre.
1: En donde se te lo permita. Y
0: muy bien, muy bien. Hemos hablado un poco de esta nueva faceta de nuestro Chinto Espinosa. Nos vamos a ir a un cortecito musical porque queremos hablar ahora sí de la vida, de cómo le transformó sí. La vida el fútbol, de cómo pasó de ser ese muchacho pues de Bahía de Caracas, el que estaba por ahí en la playa, el que jugaba con una pelota, a ser este super chinto, el querido por todos, y cómo el fútbol transformó su vida. Nos vamos a un corte musical y volvemos en contados minutos. Mi querido notario, todo suyo.
2: Notario, Alicia.
0: Sí.
2: Buen notario.
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0: Estamos con ustedes en su programa Ellas Son. Ya saben que estamos todos los días sábados de 8:30 de la mañana a 10 de la mañana. Somos su mejor compañía para los desayunos de los sábados.
1: Así es, y nosotros, ya saben, aquí hemos pasado riéndonos porque tenemos unas anécdotas y unas vivencias con nuestro super chinto, así que yo fascinada, me quedaría una eternidad conversando todo eso, porque aparte de que somos de provincias, ya decimos, nosotros tenemos
0: buenas anécdotas, los provincianos,
1: ¿no? Han comentado algunas que nos hemos partido de la risa y felices, felices. Hay una química y bueno, eso creo que es la química que nos...
2: Creo que tú ibas a contar algo de Punta San Juan.
0: Eso queremos que cuente, pero no quiere contar, si viste. Pero el chinto va a contar lo que la luz no quiere contar. Lo que pasa en Punta San Juan se queda en Punta San Juan. Sí, ven. Es que uno pasa diciendo cosas tras micrófonos eso, también y luego y hay que sacarlas al aire buena, porque si no, claro, obvio. No,
1: ese es mi color ahí.
0: Nuestra comunidad luego no sabe lo que
1: los
0: estamos
1: que están
0: hablando.
1: Haciendo en cámaras, en redes tienen algo rojo, por eso estoy.
2: A ver, yo la voy a contar. Yo manifesté que quien ha ido a la playa y no ha hecho el amor en la playa, como Dios lo trajo al mundo, no ha ido a la playa. Y mi amiga Lu se puso rojita porque ella, este micrófono me había dicho que vio Punta San Juan. Y ya, pues, esa parte que se puso roja, tácitamente dijo que se le ha pasado.
0: Correcto.
2: Simplemente que no lo quería decir.
0: El que gana otorga. Sí, el que gana otorga.
1: Por favor. Señor notario,
0: señor notario dice que vamos a corte, por favor.
2: Andri no se queda atrás. Simplemente que ella no lo dijo. Es diferente. Pero ella sí afirmó cuando yo dije: quien va a la playa y no hace el amor, como Dios lo trajo al mundo, no iba a la playa.
0: Es que es lo lógico.
2: Y yo se lo puedo decir.
0: Si no, ¿para qué vas?
2: Bueno, yo sí lo puedo decir. Yo sí lo puedo decir porque lo hice con mi esposa.
0: Porque
2: ¿no?
0: Claro, pues. Claro, pero es que tú esposa. Ni modo, pues ya.
2: Claro, entonces lo puede ser la E. La luz está preocupada.
0: Pero
1: mi esposo te debe estar escuchando, se debe estar
0: la cosa es que el costeño que está en la playa, pues dele. Ni modo, pues se da su escapadita. Dele. ¿Dónde más?
1: Dele.
0: A la playa. Dele. Pero ¿y el serrano dónde le toca? En el monte. En el monte.
2: Ya lo digo. Del catching para el mundo, por favor.
0: Te di, donde hay el mejor hornado al mundo mundial.
1: Ay, no,
0: nos hemos reído. Bueno, por ahí tenemos un saludito, nos están escribiendo de algunos lados también. Queremos saludar a Santo Domingo de los Áchilas, a nuestro querido amigo y hermano Christopher Zambrano. Ay. Mandarle una felicitación lindísima también porque culminó sus estudios. Ay, sí, universitarios. Miramos, pues ya es, ya es un licenciado más.
1: Por favor.
0: Así es que nos felicidades. Hermano Christopher está en Santo Domingo haciendo su año de pastoral. Le mandamos un abrazo grande. Él está escuchándonos ahora también. Y también un saludo para Ángelo Sánchez. Él nos está escuchando desde el sector de La Carolina. Ajá, así mira. Es que le mando un beso también grande para Ángelo. Él es liguista, es por un hincha favor. Liguista.
2: Saludo,
1: Ángelo. Hay que estar conectado a todo lo que es los liguistas y todos, porque el cariño para nuestro super chinto es de todos. Aquí no nos une realmente todo el Ecuador.
0: Nos une todo el Ecuador. También un saludo para Luis Arias, también nos está escuchando. Luis, pues le mandamos un saludo también. Están conectadísimos ahí la gente. Les vamos a seguir viendo sus saluditos, cómo estamos por ahí. Y bueno, queremos saber más del chinto. A ver, pero ¿qué más queremos saber? A ver, por aquí, perdón, porque si no los leo luego,
1: sí,
0: luego nos cuelgan, ¿no? Ya
1: sí,
0: saben.
1: Totalmente.
0: A ver, dice. Este gobierno, bueno, Mari Zarzosa nos dice, este gobierno indolente poco o nada ha hecho por el país, no sean vendidos, nos dice, ese camisetero no tiene ideología ni criterio, dice,
1: favor.
0: Ni un solo voto a ADN. Bueno, es su criterio, mi querida sí, Mari. Aquí ahí, tenemos sí. cabida para todo el mundo.
2: Pero por si acaso, ¿cómo se llama la chica?
0: Mari.
2: Mari, por si acaso, yo soy candidato para concejal Distrito Norte por la lista 6.
0: Así es.
2: Por si acaso, soy
0: el Partido Social Cristiano. Partido Social Cristiano, un partido con historia también.
2: Lo ratifico, mi ideología es ayudar a la gente.
1: Sí, olvidémonos totalmente.
0: Olvidémonos de la camiseta y hagamos la idea de él.
2: Y sigo creyendo, Andri, que cuando hablamos, una de las problemáticas que tenemos, que es el tema de inseguridad, el deporte, la cultura y el arte son instrumentos maravillosos para construir valores, construir ciudadanía. Así que nosotros, en cualquier espacio que podamos estar, con la bendición de Dios, porque los tiempos de Dios son perfectos.
1: Así es.
2: Si esto va a ser para mí, va a ser para mí. Yo voy a seguir trabajando, caminando, llevando nuestra propuesta. Y si esto va a ser para mí, así va a ser. Los tiempos de Dios son perfectos, no hay que forzar el destino.
1: Hay que dejarlo fluir.
2: Así, que fluya. Uh-huh. Y luego te decía el tema del deporte, la cultura y el arte son instrumentos maravillosos para poder construir ciudadanía. Creo que tienen que estar incluidas las leyendas del deporte en todas las disciplinas. Y cuando hablamos de deporte, no precisamente se debe ver solamente como es el fútbol, sino también las otras disciplinas. Porque no todo el mundo le gusta el fútbol, ¿no?
0: Claro.
2: Entonces, el ajedrez, el atletismo,
0: el ciclismo.
2: Entonces, yo creo que Ecuador es una potencia en deporte y creo que hay que seguir impulsando estas actividades para que podamos nosotros tener un mejor país. Porque aquí no es cuestión solamente, porque sí es necesario, pero no es cuestión solamente de meter más policía y más militares en las calles. Entonces, es importante que a los jóvenes le demos una oportunidad y justamente ahí está el deporte. Y no todos van a ser deportistas élite, pero claro, el deporte te deja enseñanzas, valores, te deja la perseverancia, la rebeldía positiva, el trabajo en equipo, el amor por tu país. Eso es el deporte. El deporte te impulsa eso. Y también la cultura y el arte, ¿no?
0: Correcto, correcto. Y con estas palabras nos quedamos. El tiempo en radio siempre es cortito. Nos quedaríamos haciendo un podcast entero con el súper Chinto. Y nos ha llenado de mucha alegría tenerte hoy con nosotros, Chinto. Que sea este el espacio para ti. Siempre eres bienvenidísimo.
1: Sí, yo solo quiero pedirle algo a nuestro súper Chinto hoy. Si hoy pudieras sentarte frente al joven que cuando empezó a jugar fútbol, ¿qué le dirías que no aprendiera de los resultados, sino de la vida?
2: Le diría, mirando a los ojos, Chinto, hemos avanzado bastante, pero nos falta mucho por hacer, nos falta muchísimo por hacer. Le daría un abrazo y le diría, esos sueños que tenías de niño por un mejor futuro para tu familia, hemos hecho cosas muy lindas, pero siempre nos queda ese sabor de que podemos hacer algo mejor, ¿no? Así que decirle ahora el niño, al hombre en este caso, adulto, que es el Chinto que tú estás observando, también decirle pues que me siento orgulloso de todo lo que has hecho, porque no ha sido nada fácil, Luandri, no ha sido nada fácil. Caminar en estos senderos ha sido difícil. Mira, a veces tú te tomas de repente una cervecita y la gente dice, ah, es borracho y todo. Decirle que uno también es ser humano, ¿no?
1: Totalmente.
2: A pesar que con esta operación que me he hecho, cero, por ahora, ¿no? Por ahora.
1: Por ahora, eso es justo yo te iba a decir.
0: Por ahora.
2: Pero bien.
1: Próxima nos invitas.
2: Pero sí decirle hoy, Chinto Espinosa, adulto, decirle al niño que hemos avanzado bastante, así que nos falta mucho por avanzar, nos falta mucho por aprender, y de corazón espero tener esa sabiduría, esa bendición de no cambiar, porque sucede que a veces, ustedes lo han vivido en carne propia, que otro culmino, a veces los candidatos cuando están justamente en campaña, te abrazan, te besan, te miman, llámame y todo, y cuando ya llegan al sitial que la gente los pone, cambian inclusive números telefónicos, ya no te contesta, ni te saluda. Si te ves, ya no te conozco y cosas como esas, ¿no? Así que en realidad espero tener la bendición, esos valores que papá me enseñó, no cambiarlos, no transarlos nunca y caminar por ese sendero, ¿no?
1: Qué
2: de la transparencia.
1: Yo aplaudo.
0: Así es, un aplauso para el Chinto. Este

0: Alita, ¿no?
1: Pero sí, Alito, por lo menos, Alito.
0: Pero sí, los pormenores de que es verdad o mentira. Pero es verdad o mentira. Es verdad, pues, es verdad. Pues.
1: Claro, es verdad, es verdad, es verdad. Ah, ya. Mi querido Chinto, te agradecemos con todo el corazón infinitamente por haber estado en este programa que es tuyo también desde ya, siempre a las órdenes, siempre abiertas nuestras puertas para ti, para tus proyectos, para todo lo bueno que quieres hacer y para todo ese buen corazón que siempre has tenido y lo sigues teniendo. Bienvenido, muchas gracias por haber estado con nosotras aquí en Ellas Son, y pues gracias a todos los que se han unido a esta entrevista. Estamos también para que lo sigan al Chinto en sus redes sociales, el Chinto Espinosa en Instagram. Sí, estoy bien, señor. El Chinto Espinosa S. Aquí tenemos el.
2: Sí,
1: el CM, por favor.
2: El manager ahí.
1: Entonces, estamos ahí para que le sigan también al Chinto en sus redes sociales y para que vean lo que va haciendo también. Gracias, nos vamos
0: de
1: a
0: una.
1: De
0: manera, muchas gracias, amigas bellas. Que Dios las bendiga. Y decirle a todo el Ecuador, no solamente a Quito, que no pierdan la esperanza. Vamos, así vamos, es. Vamos, que Ecuador es hermosísimo y seguro tendrán que venir mejores días. Así que muchas bendiciones y muchos éxitos para todos ustedes.
1: Gracias, nos vamos a un corte musical enseguidita porque tenemos otra entrevista. Ya está nuestra invitada aquí ya, así es que nos vamos a un corte musical, mi querido notario.
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0: su programa Ellas Son. El día sábado es su mejor compañía, ya saben, de 8:30 de la mañana a 10 de la mañana estamos junto a ustedes. Por ahí se han reído con el con el tema de la playa y el monte, me están diciendo
1: no
0: por ahí.
1: No se imagina, esto realmente entre nosotros no puede haber seriedad. Nuestros guiones, ¿dónde quedarán, André? Pero realmente felices y sabemos que les sacamos a ustedes también una sonrisa, así como nos han dejado hoy muchas cosas en evidencia. Con nuestro superchinto, que ha sido una entrevista realmente espectacular, André.
0: Sí, sí, sí, la hemos pasado muy bien, pero hoy también tenemos, y como saben, nuestro programa ha sido siempre concebido y dirigido para servir.
1: Así
0: y
1: es.
0: Para servir, ¿a quién más que queremos servir? Es pues a nuestro género, obviamente, siempre vamos a tirar como para allá, a nuestro género, a nuestras mujeres, a nuestras emprendedoras y a todas esas mujeres luchadoras, no solo de la capital, sino de todas partes del mundo. Está allí ya en su pantalla, pues nuestra querida invitada, nuestra siguiente invitada del día de hoy, ella es Lola Ruilova de Paladines, ella es lojana, viene desde Loja y nos trae lo mejor que tiene Loja, el café.
1: El café y su gente.
0: El cafecito y su gente, el cafecito y su buena vibra, el cafecito y su buena onda y el cafecito y su buena diocidencia, porque esto fue una diocidencia el día de ayer, como les contábamos, y bueno, vayan a ver nuestras redes sociales, estuvimos con ellos disfrutando de la inauguración del Global Coffee Fair, la primera edición que se realiza aquí en Quito, y pues en cada stand hay un café diferente, hay pues gente diferente, pero pues como Dios tiene sus caminos
1: eso
0: dados,
1: sí.
0: Pues llegamos nos al stand de Lolita y pues nos llegó el olor de durazno.
1: Sí.
0: Y eso nos enganchó.
1: Eso sí, yo como dije, llegamos al punto exacto donde teníamos que haber llegado,
0: André. La Lu dijo, yo estaba buscando algo que me haga feliz. Tomó el café de Lolita y la hizo feliz.
1: Totalmente. Yo ahí dije, ya no quiero probar uno más, porque ya habíamos degustado realmente, y todos buenísimos, André, realmente todos buenos, pero es como que el paladar, nuestro gusto sensitivo, quiere sentir algo más, ¿no? En este caso, nosotras somos cafeteras, yo puedo decir que yo no era cafetera en su momento, pero cosas de la vida, ¿cómo se puede decir?
0: Ahora va a decir ahora otra infidencia acerca del café.
1: No. No, cosas de la vida, alguien me enseñó realmente a tomar café realmente y bien. Y hoy sí preguntaría, André, ¿con o sin? ¿El café con o sin?
0: El café siempre sin.
1: Totalmente.
0: Sin azúcar, sin aditivos, sin preservantes, sin ropa.
1: ¿Mentira? La Andrea se quedó con eso, ojo. Y no hay de ver.
0: Está bien tomar un café así también.
1: Y también, claro. André, el café también se lo puede tomar solo, porque el café es la mejor compañía.
0: Así es, a nosotros nos ha acompañado, creo que en los momentos más bonitos.
1: Totalmente,
0: de nuestras
1: sí.
0: vidas, nos ha acompañado en los momentos más tristes también.
1: Así
0: y
1: es.
0: Yo por lo menos puedo decir que en RCN se toma café. Y
1: es.
0: Se toma buen café lojano, porque nuestro querido director, el padre Luis Pinta, él es lojano.
1: Así
0: es que siempre nos trae el cafecito de allá. Y nosotros pues nos servimos el cafecito siempre con los compañeros aquí en la radio. Y con eso le queremos dar la bienvenida a nuestra querida Lolita. Gracias por estar aquí, gracias por haberse dado el tiempo. Siguen en la feria y ella se ha dado este tiempito para venir acá y para contarnos su historia, para contarnos de dónde vino, cómo nació este café, porque su café se llama Café Sapicuna y viene de la finca San José de Sapicuna de Vilcabamba, en la provincia de Loja. Bienvenida.
2: Muchísimas gracias. Buenos días, querida audiencia. Gracias, chicas. Bueno, del café hay tanto que contar. Es una pasión sí. que me ha sacado de mi escritorio. Y antes que nada, quiero darle gracias a ustedes, primero al Señor, que las diocidencias son perfectas. Y yo no olvido la carita de Lu cuando se sirvió el café y le salieron sus lágrimas. Ya soy infidente, y dijo, este café me emocionó y aquí es. Entonces yo no sabía de qué se trataba, porque dijo, aquí es, y este café me emocionó. Entonces, bueno, después me hicieron la grata invitación. ¿Cómo no voy a agradecer al Señor que nos recibe con los brazos abiertos? Nos recibe María, que yo la amo mucho, y nos abre las puertas. Muchísimas gracias. Bueno, como hay tanto que contar, voy a tratar de reducir lo que más pueda. Sí. Bueno, mi nombre es Lola Ruilova, soy casada con el ingeniero Osvaldo Paladines, él es ingeniero agrónomo, yo soy ingeniera financiera, totalmente lejos
0: del mundo del café.
2: En mi juventud, flautista, más lejos aún. Pero tantos años de trabajo, como 40 años en la oficina, ya decidimos, dije, bueno, mi Alonso de Mercadillo, le decía Alonso de Mercadillo porque trabajaba lejos de la casa, todo el tiempo fuera, llegaba el viernes y el lunes, bueno, ya los hijos crecieron, queremos sentar cabeza, y dijo, sí, me compro mi finca y hago lo que a mí me ha gustado toda la vida. ¿Quieres, vieja, acompañarme? Encantada de la vida. Se puso a sembrar café después de jubilados. Con nuestro sueldo de jubilación, porque no hemos vendido ninguna renuncia, porque nosotros hemos privados, bueno, pusimos nuestro trabajo desde el 2018, crecieron las plantitas con mucho esfuerzo, con mucha alegría, y me aparté un poco de mi escritorio. Cuando las plantas estaban todas lindas, perfectas, vino un invierno y se fue llevando el 30% de la finca, el fruto cargado. Él decidió hacer una agroproducción con mango y café. Nos ha dado un resultado excelente, unas notas en taza del café excelentes. Nos tuvimos la alegría de recibir en el 2024 premio plata, en el 2025 oro, de un concurso que hicieron los chefs aquí en Quito para catar el mejor café gourmet para su paladar. Y nos dieron oro. Entonces nos emocionó, dijimos, bueno, ya se llevó el río una parte, la pandemia nos llevó otro poco de producción porque no pudimos cosechar, no podíamos salir, pero el Señor nos ha dado fuerza. Entonces le digo, este es un proyecto de la Santísima Virgen María, por eso nuestra finca se llama San José, que es nuestro patrón. Y Él nos da fuerzas y estamos aquí. ¿Cómo no voy a decir que nuestra madre me está abriendo las puertas para que el Ecuador nos escuche, que una mamá con fe tiene que caminar y cuidar sus raíces? Por eso Sapicuna se llama raíces en quichua. Raíces es un buen cuidado de la raíz de una planta, da buen fruto. Una buena raíz de una familia es buena familia. Una raíz con fe y con amor de una sociedad, tenemos una buena sociedad, una buena empresa. Y aquí estamos, queriendo abonar nuestras raíces.
0: Qué hermoso saber que la historia es lo que une, ¿no? La historia, el café o la empresa del café o la industria del cafetera en Ecuador, no solamente es hacer un buen café, tener la calidad de café que tienen, sino lo que viene detrás, esa historia, esa familia, ese cuidado, esas raíces, que es de donde viene todo, ¿no? Mi querida Lolita, de ahí en adelante, ¿cómo hacen ustedes para la distribución? ¿Cómo podemos obtener ese delicioso café acá, aquí en Quito y en todo el Ecuador?
2: Gracias. Bueno, realmente, antes que nada, es el amor que Dios nos pone en el corazón, porque es un emprendimiento familiar, es una empresa ya familiar, porque ya se ha hecho mucha inversión. Nuestro jefe es el mentor, que es Osvaldo Paladines, el que nos ha ido involucrando poco a poco. Somos una familia de papá y mamá y tres hijos. Mi hijo Andrés, que ustedes lo conocieron ayer, él es médico y él arregló su agenda para sus pacientes atenderlos en los horarios que ellos se hacen sus consultas, y otro tiempo ayudarle al papá. Él es la persona que, como médico, está en el cuidado de la calidad de la fermentación. Él conoce de biología, conoce del ser vivo, entonces un gran apoyo. El médico y el ingeniero agrónomo hicieron un buen equipo. Fusionaron. Mi hija Denise, que es la Andrés es el último. Denise es contadora, estudió contabilidad, él nos ayuda en la parte contable en la oficina, y mi hijo Osvaldo Fabricio, que él entró con ingeniería electrónica, pero se quedó con el café porque nos enganchó. Él es en la parte que hace la mecánica de electrónica, del tueste, es el que lo conoce mucho en la parte electrónica, y nos ha ayudado mucho para poder procesar la curva del café, aprender a catar, también se involucró en la contabilidad, pero hemos formado un equipo, un equipo que está totalmente distribuida. Pero aquí soy yo, que dicen que soy la gerente, pero lo hago de vendedora. ¿Qué hago de vendedora, de contadora, de auditora, de que le halo las orejas? A veces hago de la mamá brava que no los comprende, pero las exigencias del mercado me exigen. Yo les digo, necesito tanto para mañana y ustedes sabrán cómo lo hacen. Claro. Entonces, es un equipo, es una empresa. Tenemos todos los departamentos establecidos.
1: Y qué increíble que, y sí, las mamás estamos de una o de otra a la cabeza y tenemos que dejar a un lado lo de la familia y poner, como se dice, en orden las cosas. Mi querida Lolita, al día de hoy el consumidor busca experiencias y no solamente productos. ¿Qué experiencia quieren ustedes brindar a las personas cuando entran a Sapicuna?
2: Bueno, ante nada queremos brindar salud, porque el café es energizante, da vitalidad, da concentración, da agilidad, pero mal procesado inflama el estómago. Entonces, algo que si nosotros nos llamamos raíces, queremos ligar con una buena salud. Por eso, como es una finca agroproductiva, la sombra que le da nuestro café es la planta de mango, y el mango con sus follajes muy grandes, una planta muy alta, da un fruto excelente, pero este fruto hemos tenido que cuidarlo con mucha pulcritud en el aspecto ambiental, y nos damos el trabajo de enfundar mango por mango. Nosotros producimos 10.000 mangos, pues nietos, yernos, hijos, todos nos vamos a enfundar mango por mango. Y es un trabajo pesado, es un trabajo arduo que a veces digo, bueno, lo hacemos como paseo, pero es que es sembrar en los nietos el amor también, a la agricultura, la colaboración entre todos. No tenemos un capital para pagar una flota perdóneme que diga flota, pero un número de trabajadores que nos podrían hacer ese trabajo. Pero lo veo con muy, no tiene valor lo que el Señor nos regala. Tener esa unión, Lu, mi nuera dice, vamos chicos, hagamos una minga y mañana nos vamos a enfundar. Y es tan grato ver ese cariño, es entregarse a las personas, es una bendición.
1: Qué hermoso realmente.
0: Y esa bendición es la que siempre se multiplica, ¿no? Esa es la que siempre se multiplica, es la que siempre pues les da a todos ellos y a todos estos emprendedores que se convierten en empresarios, pues la bendición de poder seguir y ya luego pues ir dando trabajo a más gente, ir dando pues estas oportunidades para salir adelante a los demás, y que ese es el fin, ¿no? Poder servir y agrandar esta cadena de valor.
2: Sí, así es, como usted dice, dar trabajo a las demás personas que como uno lo necesitan y mucho. Nosotros estamos en un área que ha habido mucha migración. En Loja ha salido mucha juventud. Sí. Nosotros trabajamos, nuestros cosechadores son las personas de la tercera edad, igual que yo. pero ellos son los que nos ayudan a cosechar, y créanme que el trabajo de las mujeres es excelente, porque hay como las mujeres para cosechar el café, pues somos las profesionales en la cosecha. Qué increíble. Porque es un fruto muy pequeño, y yo creo que la motricidad fina nos ayuda a no perder el guatito del café, que es muy chiquito, y si ese se pierde ya no va a haber el otro año otro café, porque esa es la ramita que le une con el tallo, y eso hay que dejarlo en el tallo. Pero eso lo hacen las mujeres perfecto. Entonces, trabajamos con ellas y es una comunidad. Tenemos un trabajador que cuando llegó casi no hablaba, caminaba con la cabeza agachada, saludaba, pero muy tímido. Y ya se involucró con mi esposo, es nuestra mano derecha, trabaja todo el tiempo con él. Ahora se ríe, camina erguido, ya ha tomado cuerpo y es un señor ya más o menos de edad. Pero eso le dio la estabilidad en el trabajo. Saber que va a recibir su dinero al fin de la semana. Ya sabe que, ingeniero, me compré esto. Ingeniero, ya tengo esto. Mi hija tiene esto. Y eso nos da alegría, y es lo que yo le pido al Señor. Es que nosotros no nos llevamos nada.
1: Así es.
2: A ver,
1: así
2: ¿para qué trabajar a esta edad si yo con mi sueldo podría estar paseando?
0: Claro.
2: Podría
0: claro
2: estar aquí disfrutando. Que lo disfruto y lo hago con alegría. Pero nos da una oportunidad ese conocimiento que he tenido en los números. Total. Con tantos empresarios que he podido trabajar en Loja, muchos empresarios en 40 años tantos.
1: Qué increíble.
2: Pero eso me ha dado oportunidad de decir, no, si hay dinero y no está el Señor, no nos sirve.
1: Correcto, así es, correcto. Totalmente. Lolita, si mañana una persona que prueba sapicuna por primera vez, como nos suscitó con André y conmigo, ¿qué quisieran que se lleve consigo además del sabor del café?
2: Amor, yo lo hago con todo el cariño. O sea, si puedo brindarles una tacita de café, me llena de orgullo y de alegría verles su rostro, la felicidad como lo prueban. Eso nos compensa y nos motiva. Estamos haciendo bien, porque uno prueba muchas cosas y en el rostro se ve, así, está saladito, no está. Pero eso me llena.
0: Es lo que nos pasó. Es lo que nos pasó. O sea, es increíble como un poquitito de café nos hizo vibrar, nos hizo sentir, gracias, nos hizo recordar. Y yo creo que ahí está la magia del café, la magia, sí, del amor con la que lo hacen también en la finca San José de Sapicuna. Mi querida Lolita, el tiempo en radio es ingratísimo, pero pues les comentamos, ellos están en la Global Coffee Fair, están en el Parque Bicentenario estos días, hasta el día de mañana. Vayan a visitar su stand, vayan a probar ese delicioso café, y también nosotros vamos a estar ahí yo creo que hoy, porque sí, no sé si mañana, pero bueno, sí, yo creo que hoy vamos a estar nosotros ahí con ellos hablando un poco más de la entrevista cortita que nos ha quedado hoy, pero hablando un poco más de su historia, hablando un poco más de esos olores, de esos sabores, de esos sentires que nos ha dado el café de Sapicuna. Gracias, Lolita, por haber estado aquí, gracias por haberse dado ese tiempo, ha venido al corre corre, sin embargo sabemos que vinieron de Loja, que tienen toda esta pues esta logística para estar en esta feria, pero que Diosito siempre les bendiga, que Dios les cuide, que Dios siga proveyendo para que ustedes sigan siendo proveedores de más gente y que sigan dando ese café con amor.
2: Muchas gracias, gracias a ustedes. Gracias, público que tuvo la bondad de escucharme. Y también quiero dejar una palabra chiquita. Bueno, soy la mamá grande. Y quiero pedirle al Señor las bendiciones para Milú, que está esperando un bebé, que ella le espere en el corazón, que nazca en su corazón el amor de María. Eso le pido y que el Señor me escuche.
0: Así es. Hermosa. Que Dios bendiga a Andrés, que es el hijo, sí, de Lolita, también, a Lu, que es su nuera, ya ese bebé que viene en camino, que venga por que venga en las mejores condiciones, lleno de amor, de salud, de paz, de bienestar, que así va a ser, y que nuestra Madre del Cielo siempre cuide de ustedes, mi Lolita, de ustedes, su familia, de su esposo. Nos sentimos ya parte, sí, de ustedes, ¿no? O sea, es un sentimiento súper, sí, súper hermoso que hemos llegado a conectar con Lolita desde ayer. Y pues que nada en la vida es coincidencia, todo es coincidencia.
1: Así es, sí, felices, felices de la vida, emocionados realmente, así que esperamos tener próximamente, irnos a Loja, André, nos encantaría, sí, ir y vivir todo esto. Nada, les hemos dejado con unas pequeñas cositas, y como dijo André, este es nuestro servicio de poder ser esa voz y que conozcan también lo que hay fuera de aquí de nuestra ciudad, que realmente es bien válido también dar a conocer eso, ¿no, André? Y esa satisfacción que nos queda a nosotros de poder hacer este servicio ahí, mediante esta cata de café que ayer pudimos tener.
0: Así es. Lolita, por favor, ayúdenos con sus números telefónicos, dónde la pueden encontrar, si hay redes sociales del café también, por favor.
2: Gracias. Mi número el número telefónico, uh-huh, es 098-71-16-049. Estamos en Instagram como sapicunaraices@gmail.com. Se distribuye aquí en Quito, por donde es la Universidad San Francisco,
0: en Cumbayá,
2: ferias de Cumbayá.
0: Okay.
2: Sí, por el Batán también hay unas dos cafeterías que se están distribuyendo.
1: Claro, lo vamos a averiguar bien, vamos a tener todo esto listo para ustedes, para que vayan a degustar y sientan ese placer, ese éxtasis que nosotros sentimos al probar este delicioso café Sapicuna.
0: En nuestras redes sociales vamos a tener un videíto más extenso con lo que ellos están haciendo en la feria, donde encontramos este café, sus números telefónicos, sus redes sociales, los subiremos a nuestras redes sociales para que los vayan a seguir, para que sigan, para que vayan a probar este amor de café Sapicuna, y con esto ya nos despedimos. Gracias a todos y todas por haber estado con Ellas Son un sábado más. No se olviden que pasado mañana es Las Flores Amarillas. Así esperamos es. De nuestros fans todas las flores amarillas.
1: Notario, y nuestros no compañeros, por favor. Listo. Un placer haber estado con ustedes. Yo soy Lu.
0: Yo soy André y esto fue
1: Ellas Son.

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Muy buenos días, amigos de RCN en tu corazón y de su programa Tiempo para Construir. 10 de la mañana con unos minutitos más. Estamos iniciando nuestro programa exactamente 10 de la mañana con 4 minutos. Gracias por su amable sintonía. Gracias por estar allí. Les invitamos para que nos acompañen hasta las 12 horas en esta radio revista que tiene siempre temas muy variados, nuestros distintos segmentos con contenidos siempre orientados a informar, entretener y educar. Queremos saludar a Cristian Bastidas, el escribano. Él está con nosotros en la consola de sonido. Mi nombre es Roberto Villamar, arquitecto. En la producción, dirección y conducción de esta radio revista que es de ustedes y para ustedes y que llega gracias al gentil auspicio de Entrix Américas, que nos acompaña en el segmento del cuidado 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El cuidado del planeta y el medio ambiente, una tarea fundamental en la que todos tenemos que involucrarnos. Para hoy tenemos interesantes temas en los segmentos de arquitectura y construcción, en el cuidado del planeta y el medio ambiente, por supuesto, nuestras mascotas, los animalitos, los seres buenos, estos compañeros que son parte de nuestra familia. El especial musical de hoy trae a uno de los más grandes cantantes mexicanos de todos los tiempos, Gabriel Siria Levario. Yo le dije hoy a mi esposa, le dije, va a escuchar el programa para que disfrute del especial de Gabriel Siria Levario. Y me dice, ¿y quién es Gabriel Siria Levario? Pues bueno, Gabriel Siria Levario es el nombre verdadero de Javier Solís, este formidable artista mexicano que lamentablemente falleció muy joven, pero que nos dejó una cantidad de canciones importante, canciones inolvidables que las vamos a compartir con ustedes, por supuesto. Tendremos también nuestros segmentos de Vamos a Leer, Fomentando el Hábito de la Buena Lectura, El Maravilloso Mundo del Deporte y mucho más, la campaña por la recuperación de valores, principios y actitudes con la colaboración de nuestra buena amiga Graciela Saltos Grace, con sus contenidos tan importantes. Seguimos con las culturas que transforman y hoy llegamos a América. Hicimos un recorrido por el mundo entero, por Japón, por China, por India, por África, por el Mediterráneo, en fin. Hoy volvemos a América y luego tendremos otros contenidos súper interesantes que sigue preparando nuestra buena amiga Graciela Saltos Grace en Conexión Espiritual. Bien, vamos a iniciar musicalmente nuestro programa con nuestro invitado de hoy, el señor Gabriel Siria Levario. Vamos a ir contándoles la historia de Javier Solís, uno de los mejores cantantes mexicanos y mejores cantantes que el mundo ha dado en toda la historia. Recibamos con un fuerte aplauso a Javier Solís en el escenario imaginario, mágico de RCN en tu corazón y de Tiempo para Construir. Él está ya listo allí con su mariachi para cantarnos dos hermosos temas, Sombras nada más y luego vendrá Payaso.

0: Bien, allí estaba Gabriel Siria Levario, nacido en Ciudad de México el 1 de septiembre de 1931 y falleció también en Ciudad de México el 19 de abril de 1966. Muy joven falleció Javier Solís, cantante y actor mexicano. Nació en Simón Bolívar, 165, en Ciudad de México, siendo el primero de los tres hijos de Francisco Siria Mora, un panadero, y Juana Levario Plata, una comerciante. Fue bautizado el 1 de octubre en el Sagrario Metropolitano. Se inició como cantante, presentándose en restaurantes y como parte primero del dúo Guadalajara y luego del trío Flamingo, llamado después Trío México, con sus amigos Pablo Flores y Miguel Ortiz Reyes. La vocación artística se inició por hambre, comentó. A principios de 1948 trabajaba como carnicero en una carnicería llamada La Providencia de la Colonia Condesa y se inició como intérprete solista de música ranchera. Cantaba en las noches con grupos de mariachis en la Plaza Garibaldi y en la calle Honduras, en la capital mexicana. Después cantó en los restaurantes del Tenampa y el Guadalajara de noche, donde se hacía acompañar del mariachi América de Alfredo Serna. Como no tenía sueldo fijo, sus ingresos provenían de las propinas que recibía. Ese año, por primera vez, participó en un concurso radial sin usar su seudónimo. Bien, vamos a seguirles contando más de la historia del formidable Javier Solís, quien nos acompaña el día de hoy en el especial musical. Tenemos mensajes que nos escriben ya nuestros amables amigos oyentes. Ustedes pueden hacerlo al 096-122-6349. Lo repito, 096-122-6349. Gracias a nuestra buena amiga Marta Padilla. Buenos días, queridos Roberto y Escribano. Lista para escuchar a Javier Solís en Tiempo para Construir. Muchas gracias, amiga Marta. Espero que disfrute del programa. Bien, vamos con el tema del segmento de arquitectura y construcción. Hacemos la presentación de este segmento. Por favor, Cristian.
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0: Bien, vamos con el segmento que hemos preparado para hoy en el segmento de arquitectura y construcción. Tendencias en este 2026 en pisos para casas, para departamentos, colores, formatos y acabados, los materiales que se están usando hoy en día. Hoy se utiliza mucho los pisos de porcelanato. El diseño de interiores continúa evolucionando y las tendencias en pisos para 2026 reflejan una búsqueda clara, equilibrio entre estética, funcionalidad y conexión con la naturaleza. Hoy, los pisos no solo cumplen una función práctica, sino que se convierten en protagonistas del espacio, definiendo su carácter a través del color, el formato y los acabados. Las tendencias se refieren en este año 2026 a los tonos terrosos, los tonos de colores tierra, que representan autenticidad y calidez. Una de las principales tendencias es el regreso a los tonos que nacen de la tierra. Los colores terrosos transmiten serenidad, honestidad y una estética atemporal que conecta con materiales naturales como la madera, la piedra o el metal. Hay muchos colores en este sentido que están muy de moda. Recordemos que en estos últimos años se ha utilizado mucho los tonos de grises. Están un poco pasando ya los tonos de grises y más nos estamos decantando por los tonos tierra. También los tonos neutros que representan calma y diseño sensorial. Los tonos neutros siguen siendo protagonistas gracias a su capacidad de trascender tendencias. Beige cálido, avena, crema generan una sensación envolvente que invita al confort y a la tranquilidad. Están los tonos vibrantes con acentos, con personalidad. Aunque los neutros y terrosos dominan la paleta, los tonos vibrantes emergen como acentos clave. En 2026, el color se utiliza estratégicamente para aportar energía y carácter, especialmente en formatos pequeños o detalles decorativos. Los formatos que transforman el espacio. El formato es otro elemento fundamental en las tendencias actuales. Las piezas grandes con el formato de 60x120, hablando en centímetros, es decir, 1.20 metros por 0.60 centímetros, reducen las juntas visibles, generan continuidad visual, lo que resulta ideal para espacios modernos. Los formatos tipo duela también son muy utilizados porque aportan movimiento y textura, convirtiéndose en una excelente opción para quienes buscan ideas de pisos para casas pequeñas, ya que ayudan a crear una sensación de mayor amplitud. Todo depende también del espacio. Si usted tiene un hall amplio, le recomiendo utilizar formatos grandes de 1.20x60 o inclusive hay formatos más grandes también que se están utilizando hoy. Si es un espacio más pequeño, pues es mejor utilizar unos un espacio más pequeño, un formato más pequeño. Esto funciona bien. Acabados que combinan estética y funcionalidad. Los acabados en pisos exteriores y en interiores evolucionan hacia superficies que equilibran el diseño y desempeño. Hoy se buscan acabados que no solo se vean visualmente atractivos, sino que también sean resistentes y fáciles de mantener. En interiores, los acabados pulidos continúan en tendencia por su capacidad de reflejar la luz y elevar la sofisticación del espacio. Mientras tanto, en exteriores, las texturas cobran relevancia al aportar seguridad sin perder estilo. Un enfoque integral para el diseño. Las tendencias 2026 en pisos reflejan una visión integral del diseño donde cada elemento contribuye a crear espacios armónicos y funcionales. La combinación de tonos terrosos, neutros y acentos vibrantes, junto con formatos innovadores y acabados versátiles, abre un mundo de posibilidades para transformar cualquier ambiente. Este ha sido un poco el resumen de lo que las tendencias en pisos marcan en este 2026. Los porcelanatos de gran tamaño, hay también placas de 80x80, placas de 1.20x60, placas de 1.20x1.20, en fin, formatos grandes y también estos formatos rectangulares tipo duela que otorgan continuidad visual y facilitan la limpieza. Las imitaciones de madera clara también están muy de moda en este 2026, tablones porcelánicos o pisos laminados con vetas visibles que combinan la calidez visual de la madera con la alta durabilidad del porcelanato. También los efectos piedra, los efectos cementicios, superficies con relieves sutiles inspirados en la piedra natural o el microcemento son también ideales para los pisos de hoy para aportar sobriedad sin perder textura. En cuanto a colores y acabados, habíamos hablado de los tonos tierra y arena, colores cálidos como el terracota claro, arena y miel, desplazan por completo a los grises fríos. Están un poco pasando ya de moda los tonos de grises. En cuanto a los acabados, el mate, el satinado, se deja atrás el brillo intenso. El acabado mate absorbe mejor la luz natural de forma suave y disimula el polvo o las huellas. Los colores neutros y luminosos predominan las bases limpias que reflejan la luz y ayudan a que los espacios pequeños o departamentos se sientan más amplios. En cuanto a consejos de distribución, la continuidad es importante. Se recomienda usar un mismo tipo de piso principal en todas las áreas sociales para generar fluidez. En cuanto a las zonificación en habitaciones o espacios íntimos, es común hacer una transición hacia pisos maderados para aumentar la sensación de confort. Para explorar pues más ideas, lógicamente están los arquitectos, los decoradores que pueden darle las recomendaciones de acuerdo al tipo de espacio que usted quiere revestir con los pisos adecuados. También existen las combinaciones de los pisos de porcelánicos con los pisos de madera, que puede ser la madera natural, la madera laminada, los llamados pisos flotantes. En fin, todo depende de ya el ingenio, de la habilidad que tenga el arquitecto, el decorador de interiores, para hacer de su espacio ese lugar que usted ha soñado siempre. Bien, este ha sido el segmento de arquitectura y construcción en Tiempo para Construir. Seguimos con la música. Sigue en nuestro escenario el señor Gabriel Siria Levario, más conocido como Javier Solís. En Mi Viejo San Juan, una bellísima melodía que la supo interpretar de excelente manera Javier, y luego otro de los temas que nos gusta muchísimo, Moliendo Café.
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0: Bien, estamos de vuelta en Tiempo para Construir. Gracias por sus mensajes. Le queremos agradecer a nuestro buen amigo Luis Humberto Vaca. Nos dice abrazos a la distancia, arquitecto Roberto Villamar. Felicitaciones por su magnífico programa Tiempo para Construir en primera fila. Con la música maravillosa de su magnífico invitado Javier Solís. Si me puede complacer con una canción, Luz de Luna, abrazo a la distancia. Gracias, amigo Luis Humberto, desde Riobamba nos escucha. También nos escribe nuestra buena amiga Belén Cueva desde la ciudad de Loja. Teníamos el mensaje también de nuestra amiga Elena Rosales, nos dice: buen día, arquitecto Villamar, felicitaciones por el programa. Muchas gracias por deleitarnos con el inolvidable Javier Solís. Toda su música es preciosa. Que tenga un lindo día. Gracias, señora Elena. Desde Murcia, España, se comunica nuestro buen amigo Bolívar Godoy. Saludos, arquitecto Villamar, siguiendo su excelente programa y la música de uno de mis preferidos artistas mexicanos, Javier Solís, un seguidor desde Murcia. Gracias, amigo Bolívar. Bien, vamos a presentar el segmento de Conexión Espiritual, el segmento que se vincula con la campaña de recuperación de valores, de principios y actitudes. Contamos con la colaboración de nuestra buena amiga Graciela Saltos. Grace, Conexión Espiritual, ha hecho un recorrido a través de las culturas en el mundo. Hemos estado en Japón, en China, en India, en el Mediterráneo, en África y hoy en Escandinavia también, por supuesto. Y hoy volvemos a América. Vamos a cerrar este ciclo con Volviendo a América, parte 1. La próxima semana presentaremos la parte 2 de la cultura de América. Y después vamos con algo muy interesante que ha preparado Grace para los subsiguientes programas, para las subsiguientes entregas de Conexión Espiritual en Tiempo para Construir. Escuchemos lo que nos dice Grace en este mensaje que ha preparado para el día de hoy.
1: Después de aprender de las culturas milenarias de Oriente, hoy damos un giro. Hoy le toca a Occidente. Cruzamos Japón, China, India. Sentimos la sabiduría de Escandinavia y el calor del Mediterráneo. Escuchamos los tambores de África y en cada parada aprendimos algo que nos cambió un poco la mirada. Pero ahora el vuelo cambia de rumbo y empieza a bajar hacia América. Hoy volvemos a casa, pero el camino es largo, así que lo hacemos en dos paradas. Empezamos por el norte, Estados Unidos, México, Centroamérica. Y en el próximo episodio seguimos bajando hasta los Andes. Porque América no es solo un lugar, es un mosaico de pueblos que mucho antes de las fronteras que conocemos hoy, ya tenían formas propias de entender la vida, la comunidad y lo sagrado. Bienvenidos y bienvenidas.
2: Última llamada para los pasajeros del vuelo Jetlag 0712 con destino a la diversión. Por favor, diríjanse a la puerta de embarque.
1: Empecemos por el círculo de la palabra, o Talking Circle, tradición de varias naciones nativas de Estados Unidos y Canadá. La gente se sienta en círculo, nadie arriba, nadie abajo. Pasa de mano en mano un objeto sagrado, una pluma, una piedra. Y la regla es simple, solo quien tiene ese objeto habla. Los demás escuchan, sin interrumpir, sin apurar, sin estar pensando en la respuesta mientras el otro todavía habla. ¿Cuándo fue la última vez que alguien te escuchó así? ¿Y tú a alguien? Vivimos rodeados de ruido, de gente que contesta antes de que el otro termine de hablar, de conversaciones que en realidad son dos monólogos cruzados. Esta tradición nos recuerda algo que se nos está olvidando, que escuchar también es un acto de amor.

que hay poder en el silencio, cuando ese silencio es para dejar espacio al otro. Ahora, algo que a mí me movió el piso el día que lo conocí, la sabiduría de las siete generaciones, de la nación Haudenosaunee, también conocida como Iroquesa. La idea es esta: antes de tomar una decisión importante, hay que pensar cómo esa decisión afecta a las próximas siete generaciones. No a tus hijos nomás, a los hijos de tus nietos, a gente que ni siquiera vas a conocer. Piensa en esto un segundo. ¿Cómo cambiarían nuestras decisiones si pensáramos así? La forma en que cuidamos la tierra, la forma en que educamos a nuestros hijos, lo que decimos de nosotros mismos frente a ellos. Esta sabiduría nos invita a dejar de vivir solo para el hoy y empezar a pensar en el legado que dejamos, aunque no lo veamos con nuestros propios ojos. Y está el powwow, encuentro de distintas naciones nativas que se reúnen a bailar, a cantar, a compartir. No es solo una fiesta, es una forma de decir con el cuerpo y con la voz: seguimos acá. Nuestra cultura sigue viva, a pesar de todo lo que intentó borrarla. Es resistencia hecha comunidad, hecha color, hecha música. Ahora bajemos un poco más al sur, a México y Centroamérica, tierra de los mayas. Y quiero detenerme acá porque la cosmovisión maya tiene una relación con el tiempo que es completamente distinta a la nuestra. Para nosotros el tiempo es una línea, pasado, presente, futuro y se acabó. Para los mayas el tiempo es un ciclo, todo vuelve, todo se repite, se renueva, como las estaciones, como la luna. Y de ahí nace el Nahual o Nahual. Cada persona nace con un espíritu protector, una energía que la acompaña según el día en que nació, de acuerdo al calendario sagrado, el Tzolk'in, y que todavía hoy se sigue usando en comunidades de Guatemala y del sur de México. Ese Nahual puede ser un jaguar, un venado, el viento, el maíz. Te da una pista de tu propósito, de tu forma de estar en el mundo. ¿No te parece hermoso pensar que, desde el día en que nacemos, ya venimos acompañados de algo más grande que nosotros? ¿Y quién interpreta ese calendario, quien acompaña los rituales y sostiene, generación tras generación, la memoria de un pueblo? Es el Ajkij, el guía espiritual, el contador de los días, una especie de puente viviente entre lo terrenal y lo sagrado. Un rol que todavía hoy se respeta y se transmite en muchas comunidades indígenas de Guatemala. El ritual de purificación, el temazcal, una especie de sauna ceremonial hecha de piedra. Se entra en la oscuridad, con vapor, con cantos y se sale renacido. Literalmente simboliza volver al vientre materno y nacer de nuevo, más liviano, más limpio. Muchas mujeres después de dar a luz todavía hacen temazcal para cerrar el cuerpo y el alma después del parto. Y llegamos a algo que quizá ya conoces, pero que quiero que lo mires con otros ojos. El Día de los Muertos en México. No es un día triste, es todo lo contrario. Es una fiesta. Se arma un altar, una ofrenda, con flores de cempasúchil, esa flor naranja tan intensa que se dice guía a las almas con su color y su aroma. Se pone agua porque el alma llega cansada y con sed después del viaje. Se pone la comida favorita del que ya no está, su bebida, sus fotos, el papel picado de colores. Y se les habla, se les cuenta cómo va la familia, qué pasó en el último año, como si estuvieran sentados ahí, en la mesa, escuchando. Porque para esta tradición, de alguna manera, lo están. Yo pienso en esto y no puedo evitar traer mi propia historia. Cuando llegué a Estados Unidos en el 2005, dejé atrás no solo un país, sino generaciones enteras de gente que me formó. Y durante mucho tiempo sentí que ese vínculo se había cortado con la distancia. Pero estas tradiciones me enseñaron otra cosa, que el vínculo no se corta ni con la muerte, ni con la migración, ni con el océano de por medio. Que a mis abuelos, a mi gente, los sigo llevando conmigo aunque estén lejos, aunque ya no estén. Y que, a mi manera, cada vez que hablo de ellos, cada vez que los nombro, estoy poniéndoles su propia ofrenda. Te dejo dos tareas esta semana. Primera,
Practica el círculo de la palabra, aunque sea entre dos personas. La próxima vez que alguien te hable, escucha de verdad, sin interrumpir, sin apurar. Deja que termine y después tú hablas. Segunda, piensa en algo que quieras dejar. No hoy, no para ti, para 7 generaciones. Puede ser una forma de tratar a tus hijos, un valor, una forma de cuidar lo que tienes. Escríbelo, aunque sea una frase. Guárdala en algún lado donde la puedas volver a leer. Norteamérica nos enseña que escuchar es sagrado, que las decisiones de hoy le pertenecen también a generaciones que todavía no nacieron, que la muerte ni la distancia no borran el amor. Y con todo esto en el corazón seguimos bajando, porque el regreso a casa recién empieza. Todavía nos falta llegar a los Andes, a esa otra mitad de nuestra raíz. Así que quédate cerca, la próxima parada ya la conoces y te va a encantar por lo hermosa que es. De regreso a casa, a América. 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Hasta pronto.

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1: Bien, estamos también ya con señal de Facebook Live, estamos en video, también ustedes pueden vernos, no solamente pueden escucharnos a través de la frecuencia, las distintas frecuencias en FM de RCN en tu corazón, también pueden hacerlo en Facebook Live. Nos acompaña nuestro buen amigo el ingeniero Patricio Mariño en este segmento del cuidado del planeta y del medio ambiente. Hemos vinculado algo importante que es el consumo de agua y nuestra salud, el agua que consumimos. Cómo nos puede afectar, cómo nos puede beneficiar, y es algo que está muy vinculado con esto de cuidar el planeta, cuidar el medio ambiente, porque lo más importante que existe en la Tierra somos nosotros, los seres humanos, y somos nosotros quienes tenemos que estar bien para poder cuidar la Tierra, para cuidar el medio ambiente, para cuidar el planeta. Patricio se ha dedicado desde hace algún tiempo a este tema de la elaboración, la purificación, tiene una planta de tratamiento de agua, una planta purificadora de agua, y comercializa esta agua purificada, y nos va a comentar precisamente cuáles son las características, cuáles son los riesgos de consumir. Muchas veces lo hacemos erróneamente, agua no debidamente bien tratada, cuáles son las afectaciones que podemos tener en nuestra salud y cuáles son los beneficios de consumir esta agua purificada. Patricio, buenos días, bienvenido, gracias por haber aceptado esta invitación para compartir estas experiencias suyas.
2: Buenos días, Roberto. Muchas gracias a usted por la invitación. Un saludo a los escuchas de Radio Católica. Siempre es un placer venir a conversar.
1: Gracias, Patricio. Bueno, cuéntenos, usted está dedicado ya hace unos años a este tratamiento de agua. ¿Qué fue lo que le motivó a hacerlo? Y la experiencia que ha tenido usted en este tiempo, ¿qué es lo que puede comentar con nuestros amigos oyentes?
2: Bueno, debo decirle que empecé con un conocimiento cero. Pero este es un tema tan noble que uno se apasiona por entenderlo y como un servicio social también, porque es la responsabilidad social de vender agua. Tiene uno que estar seguro de que está vendiendo agua de primera calidad, porque estaríamos afectando a la salud pública si no lo hacemos. Entonces eso me ha obligado a que investigue permanentemente los procesos, las nuevas técnicas de mejora, esté permanentemente preocupado de los procesos internos, de los equipamientos que hay que mantener o cambiar, para que el agua siempre cumpla los parámetros, ¿no? Y de hecho estamos sujetos a la revisión periódica del ARCSA, que nos hace auditorías permanentes para verificar que el agua esté en condiciones aptas para el consumo humano. Hay mucha desinformación respecto al uso del agua para el consumo humano. Mucha gente piensa que hervir el agua es suficiente, o que filtrar el agua con esos filtros caseros es suficiente, y realmente no es así. Porque hay dos parámetros muy importantes en el agua. Los parámetros físico-químicos, que tienen que ver con los minerales disueltos, incluido el cloro, las impurezas. Eso se podría filtrar, pero no del todo en los filtros de casa, y realmente no se obtiene un buen filtrado. Y no hacen nada con relación al segundo parámetro, que es el parámetro biológico. Yeah. En el parámetro biológico están algunas bacterias presentes en el ambiente, como los mesófilos aerobios. También está el Escherichia coli, que es la deposición humana realmente, o la de animal, que contamina el agua y puede ser gravísimo. Y también está la pseudomona, que son elementos que vienen en el agua normalmente. Al hervirla, algo de esto se elimina, pero no todo. Entonces, como usted ve, le estoy indicando a la gente que hervir o filtrar por separado
1: no es suficiente.
2: Hay procesos que son mucho más complejos, que son las plantas que producimos agua, los tenemos que cumplir para poder brindar, y en eso sí debo decir que el ARCSA es muy, muy fuerte y muy estricto en el cumplimiento. El que no cumple tiene problemas.
1: Sí, aquí nos ha traído usted un diagrama de flujo de agua purificada. No sé si podemos enfocar este diagrama que nos ha traído Patricio, para que nuestros oyentes puedan ver un poco cuál es el diagrama, y que nos pueda usted, Patricio, explicar un poquito cuál es el diagrama de flujo de el agua en una planta purificadora. Por favor, Patricio.
2: Gracias, Alberto. El agua llega de las fuentes naturales. El municipio les pone cloro. Es decir, está desinfectando el agua, le está haciendo un tratamiento bactericida, lo cual es bueno, pero el cloro en sí mismo para el consumo humano no es adecuado.
1: No es adecuado.
2: Y sí, el municipio dice que el agua de Quito es bebible en la llave, eso no es cierto. Porque si bien es cierto, el agua sale limpia desde los surtideros, en este caso la Mica y otras lagunas, las tuberías, muchos casos de asbesto o tuberías en mal estado, provocan ya una contaminación masiva en el agua que llega al grifo. Entonces, esa agua definitivamente usted no la puede beber. Yo sé que esto va en contra de lo que el municipio dice, que el agua es una maravilla y todo lo demás. En los recipientes sí, en los tanques de reserva puede ser.
1: Es verdad, pero no ya el agua que
2: llega. Pero el agua que llega al domicilio no, porque las
1: tuberías. Además, hay algo que me preocupa. El agua en muchas casas, en muchos edificios, pues no va directamente a las tuberías de casa, sino que va a una cisterna, ¿no? La cisterna almacena el agua, allí está el agua a veces estancada, y con un sistema, digamos, un equipo hidroneumático, se bombea a las casas, a los departamentos. ¿Qué problema hay en esto? Y generalmente en esa agua de la cisterna siempre se pone cloro.
2: Sí, esa agua es apta para el uso de agua hervida en baño, posiblemente puede ser para cocinar.
1: Para cocinar.
2: Pero tampoco es del todo, como vamos a ver, porque hay un proceso que elimina todos los elementos negativos. También puede ser útil para el baño diario. Eso no hace daño, pero para beber, imposible, porque las cisternas en el fondo acumulan, si no hay mantenimiento, hongos. Y eso inclusive pasa en botellas purificadas que no han sido tratadas adecuadamente. Y después de un tiempo de uso que la botella indica, hay que desecharla porque puede ser que el proceso no estuvo tan bien hecho y entonces hay que, por eso hay que saber qué agua se compra.
1: Se contamina.
2: Se contamina con hongos y se ve, se hace verdosa en la parte inferior. Esto sucede también porque muchas cisternas son de plástico y el agua almacenada en plástico durante mucho tiempo es peligroso.
1: Claro.
2: Porque emite BPA, y talatos, que son elementos que el plástico manda al agua de manera natural. Por más plástico de grado alimenticio que se diga, siempre va a haber una contaminación. Entonces, lo recomendable para almacenar agua, en nuestro caso los productores, es en tanques de acero inoxidable tipo 306, es el que tenemos nosotros. Entonces, el agua ahí sí se mantiene durante algún tiempo, no más allá de unos 2 o 3 días de reserva, para garantizar que el agua sale absolutamente pura.
1: Y el agua, digamos, se envasa en botellones plásticos.
2: Botellones plásticos, que son en botellones de polipropileno, o botellones PET se llaman, que son diseñados para mantener el agua, pero esta agua, una vez abierta, usted la debe consumir en no más allá de un mes. ¿Por qué? Porque por obvias razones, cuando usted la abre, los aerobios que están en el medio ambiente la van a contaminar. Si bien es cierto, no hay otros tipos de bacterias, pero sí va a existir eso, esa contaminación ambiental por polvo o lo que sea. Ya abierta la botella es necesario consumirla, ¿no? Hay un mes para hacerlo.
1: Hay en la práctica una gran incidencia, muchas personas que optan por tomar agua hervida y por hacer estos procesos de filtración casera y estos filtros que se venden, que usted nos dice, Patricio, no son suficientes. ¿Cuáles son los riesgos para nuestra salud, para la salud de los seres humanos en consumir este tipo de agua y no esta agua purificada que tiene ya estas ventajas de este tratamiento que se hace en una planta especializada?
2: El agua hervida puede eliminar en un gran porcentaje, 70-80%, todos los bacterias, virus que existan en el agua para beber, pero no elimina todo. Por ejemplo, el más grave es el Escherichia coli. El Escherichia coli puede ser eliminado en gran parte, pero basta que pase poco porcentaje al cuerpo y eso puede ocasionarle una infección intestinal. Entonces siempre existe el riesgo de que eso pasa. Al hervir el agua, usted no está eliminando absolutamente ninguno de los minerales. Eso pasa tal cual. Entonces, el tratamiento consiste en una purificación y una filtración a gran nivel para que el agua salga con los estándares que debe salir. Por eso es que, como usted indicó en el gráfico, hay varios procesos previos. El proceso de zeolita, que elimina los grandes contaminantes minerales, después pasa a carbón activado, que elimina los micro, y luego pasa a un ablandador, que hace que el agua sea menos dura. La dureza también se mide. Luego pasa a un proceso de ósmosis inversa. La ósmosis inversa consiste en una filtración de altísima presión en donde se queda prácticamente el 99.9% de todo lo que pueda haber en esa agua, a pesar de que ya fue filtrada previamente. Entonces, esa membrana garantiza que ya el agua salga prácticamente pura.
1: Prácticamente
2: pura. Sin embargo, todavía hay un tratamiento adicional, que es el tratamiento de ultravioleta, que hace que cualquier rezago de bacteria o cualquier microorganismo que haya sobrevivido a la ósmosis inversa es eliminado con ultravioleta. Enseguida pasa un tanque de almacenamiento de acero inoxidable, en nuestro caso debe ser así, y en ese acero inoxidable se ozonifica el agua, que es otro bactericida adicional, cada cierto tiempo, cada 3 o 4 horas. Eso es procedimiento estándar. El momento en que el cliente va a requerir esa agua, en los dispensadores están conectados a otra máquina que se llama ozonificador. Ese ozonificador despacha el agua con ozono dentro del botellón. Y al sellarlo por completo, entonces se garantiza que el agua salga totalmente pura y totalmente sellada para el consumo. De esa manera hemos eliminado todo lo que es material que viene con el agua, impurezas, algunos químicos o lo que sea que venga a contaminar, y también se han eliminado todas las bacterias. Por eso, por ejemplo, nuestro cálculo, la densidad del agua, el pH del agua tratada es más o menos de 7, así debe ser. El agua de la calle lamentablemente llega a los niveles de 8, 5 o 9 porque no está tratada, uh-huh. por más que digan que es para beber. Las partes por millón, la norma dice máximo 500. Yo he hecho mediciones del agua de la llave y sale con 700, 800. Y un agua purificada sale con 0.01 partes por millón. Es decir, sale totalmente pura. Uh-huh. Eliminamos en el proceso elementos como calcio, magnesio, eso es cierto. Pero si las personas necesitan en su dieta complementar calcio y magnesio, lo que se puede hacer es consumir más fruta y verdura para
1: suplir esa
2: falencia que uh-huh. ese, por obvias razones se elimina en el agua. Ahora, también se están vendiendo aguas alcalinas con electrolito, ¿no? Pero ese es un tema que ya le quita un poquito el sabor al agua pura como tal. Yeah. Sí, se puede hacer también, pero preferible es compensarlo con una dieta mejor en verduras y frutas.
1: Entonces, es claro la recomendación suya de que atendamos de mejor manera nuestra salud, evitemos este consumo de agua hervida, de agua con purificadores, filtros caseros, y optemos por estos sistemas de aguas que son ya purificadas en plantas industriales, en plantas de tratamiento como la que usted tiene, Patricio.
2: Sí, así es. Esta es una evolución, ¿no? Porque en el pasado se pensaba que con hervir era suficiente y no es así.
1: Así es.
2: Ya los análisis químicos que hacemos permanentemente indican que eso no es suficiente.
1: Claro, luego vinieron estos filtros. Tampoco son suficientes.
2: Salvo filtros que pueden tener ósmosis inversa, pero son filtros ya bastante más caros.
1: Bastante más caros.
2: Esos, uh-huh. Esa ósmosis inversa a altísima presión sí limpia el agua por completo. Pero ya son filtros semi-industriales y su costo puede ser alto, ¿no? Entonces uh-huh. tal vez es mejor acudir y comprar esos botellones que venden, obviamente, de empresas que tengan las pruebas químicas, claro, que nos obligan a tenerlas frente al público, para garantizar que lo que el público está comprando es lo que cumple la norma, porque sí, también hay otras empresas que no cumplen nada y igual venden. Entonces, quien quiera comprar agua, mi recomendación es que vaya a comprar y vea las pruebas químicas, cuándo fueron hechas, las pruebas biológicas, cuándo fueron hechas, y así tendrá certeza de que eso está bajo control.
1: Correcto. Patricio, quiero agradecerle mucho su gentileza, el haber estado aquí en Tiempo para Construir con este tema tan importante, con este tema fundamental que justamente propicia el atender la salud de los seres humanos. Lo hemos querido vincular con este segmento del cuidado del planeta, del medio ambiente, porque creo que es algo que se vincula totalmente. Sí. El agua es fundamental, es el líquido que da vida a todo. Sin el agua no existiría la vida. Y nosotros como seres humanos somos 70% de agua. Entonces nosotros necesitamos consumir siempre una buena cantidad de agua todos los días. Si es que estamos ingresando a nuestro cuerpo, a nuestro organismo, algo que nos va a afectar, y a veces no es que nos afecta a ese momento, sino que nos va afectando poco a poco. Por eso es que comienzan a aparecer estos problemas intestinales, estos problemas estomacales, estas infecciones que no pasan, y eso puede derivar a futuro en consecuencias más graves, ¿no?
2: Así es, Roberto. Es importante concientizar sobre la importancia que tiene el agua en nuestra dieta diaria, ¿no? Y entonces debemos exigir agua de buena calidad para beber.
1: Ajá. Gracias, Patricio. Le quedo muy, muy, muy agradecido por su presencia el día de hoy en Tiempo para Construir, y estaremos hablando sobre otros temas interesantes. Siempre usted es bienvenido.
2: Gracias, Roberto. Siempre estoy a las órdenes y siempre es un gusto venir a Radio Católica.
1: Ha sido el ingeniero Patricio Mariño hablándonos de este tema fundamental, el agua que consumimos los seres humanos. Bien, vamos a hacer una pausa musical. Vuelve a nuestro escenario, vuelve este gran cantante mexicano llamado Javier Solís, este cantante cuyo verdadero nombre es Gabriel Siria Levario. Les contaba que se presentó en varios lugares, ya tenía el acompañamiento del Mariachi América de Alfredo Serna, y al finalizar el año, estamos hablando de el año 1948, miren ustedes, al finalizar el año, mientras cantaba en la Plaza Garibaldi, el general Rafael Ávila Camacho lo contrató junto al Mariachi Metepec por un año para actuar en Atixico, en el estado de Puebla. Fue su primera gira como Javier Luquín. Ese fue su primer nombre artístico. Al finalizar la gira lo contrataron en un cabaret como cantante y animador frente a un público diverso. Estudió canto aproximadamente un año con el maestro Noé Quintero. Y ya hacia 1950, en la década del 50 al 59, tiene un gran éxito del cual les vamos a hablar más adelante. Escuchemos a Javier Solís con esta linda versión de un tema hermoso, una composición original del francés Gilbert Bécaud, Et Maintenant, se titula este tema en francés, que dio la vuelta al mundo en varias versiones, y vaya que Javier Solís en una versión con mariachi lo hizo de una manera espectacular. ¿Por qué te vas? ¿Por qué me dejas? Es el título en español de esta canción titulada en francés Et Maintenant, y luego escucharemos otro de los clásicos de Javier Solís, que es el tema ¿Qué va?

Bien, y escuchando la presentación del segmento de nuestras mascotas, les cuento que muy pronto vamos a tener un especial con Donald, el que canta precisamente "Era flequilludo, negro y peludo". Mi amigo Pucho se llama esa canción de Donald. Vamos a hacer un especial con Donald. Vamos a hacer un especial también con los náufragos, que se los escucha también con su clásico "Zapatos rotos". Y me han pedido también especiales con el cantante británico nacido en el país de Gales, Tom Jones, el tigre de Gales, el tigre de Gala también, como se le decía. Formidable, realmente. Ayer estaba escuchando un poco la música de Tom Jones y es extraordinario. También nos han pedido un especial con el grupo norteamericano The Carpenters, con los hermanos Karen y Richard Carpenter. Así es que tenemos música para rato en nuestro programa Tiempo para Construir. Bien, vamos a hablar hoy en el segmento dedicado a los animalitos, a los seres buenos, como digo yo, a las mascotas, estos compañeros fieles, estos miembros de nuestra familia. ¿Qué dice la psicología sobre las personas que acarician siempre a los perros en la calle? Bueno, es normal que nosotros a veces acariciemos a nuestra mascota al llegar a casa, a nuestro perrito, lo acariciamos. No todas las personas lo hacen. Algunas personas sí lo hacemos, pero hay otras personas que sienten esa necesidad de acariciar a un perro. Ven un perro en la calle y se acercan. Y los perritos son así, ¿no? Ellos sienten esa buena energía de los seres humanos y se acercan y los acarician. Más que un gesto de ternura, frenarse ante una mascota que no es familiar es una forma inconsciente de nuestro cerebro para reducir el estrés. No se trata de un gesto simple. Para muchos es una reacción instintiva, caminar por la calle, ver un perro que descansa en una plaza o pasea con su dueño y sentir la necesidad imperiosa de acercarse, saludarlo y, siempre que el dueño lo permita, darle una caricia. Lo que parece un simple gesto cotidiano es en realidad un fenómeno que la psicología de la antrozoología, la ciencia que estudia la interacción humano-animal, esta psicología, esta antrozoología, ha analizado exhaustivamente esta situación. Acariciar a un perro en la calle no es solo un acto de ternura, es una ventana abierta a nuestro estado emocional, nuestra estructura de personalidad y, sobre todo, a nuestra química cerebral. El cerebro secuestrado, entre comillas, por la oxitocina. Desde el punto de vista neuropsicológico, el deseo de tocar a un perro está vinculado al sistema de recompensa del cerebro. Según diversos estudios sobre el vínculo humano-animal, el contacto visual y físico con un canino dispara la producción de oxitocina, conocida popularmente como la hormona del amor o del vínculo. Al ver un perro, el cerebro de algunas personas activa mecanismos de empatía similares a los que se activan ante un bebé humano. Este fenómeno, descrito originalmente por el etólogo Conrad Lorenz como el esquema del bebé, explica por qué las facciones de los perros, ojos grandes y expresiones vulnerables, nos generan una compulsión biológica por el cuidado y el contacto físico. Segundo, la evidencia científica de el efecto 10 minutos. Si bien la sensación de bienestar es subjetiva, la ciencia logró medirla con precisión. Se ha demostrado que la interacción directa tiene beneficios fisiológicos inmediatos que van más allá del simple entretenimiento. La investigación confirmó que tan solo 10 minutos de acariciar perros o gatos son suficientes para producir una reducción significativa del cortisol en la sangre, la principal hormona del estrés. Lo más relevante de este hallazgo es que la mejora se produce de forma táctil. No basta con mirar una foto o un video, es el estímulo sensorial del contacto lo que estabiliza el ritmo cardíaco y genera una sensación de seguridad biológica. Tercero, rasgos de personalidad, empatía y afabilidad. La psicología sugiere que quienes no pueden evitar interactuar con animales en la vía pública suelen puntuar alto en el rasgo de afabilidad dentro del modelo de personalidad de los cinco grandes. Empatía proactiva, estas personas suelen tener una mayor capacidad para leer señales no verbales. Ven en el perro a un ser sintiente que ofrece una validación emocional honesta, sin los filtros o juicios sociales que suelen implicar las interacciones humanas. Existe también la búsqueda de autenticidad. En un entorno urbano lleno de interacciones tensas, el perro representa la pureza emocional. Acariciarlo es una forma de conectar con algo genuino y presente. Cuarto, el perro como regulador emocional externo.
Muchas veces este comportamiento es una estrategia inconsciente de autorregulación. Si una persona atraviesa un día estresante, el acto de detenerse a acariciar a un perro funciona como un ancla. Quinto, ética y respeto, el consentimiento animal. Aunque nuestra necesidad de conectar sea grande, la psicología animal advierte que el bienestar del perro es la prioridad. El buen acariciador es aquel que respeta el espacio del otro. Siempre preguntar al dueño, al guía, ¿no?, de forma no verbal, al perro, ¿no? Y, si uno se acerca, el perro va a dar su consentimiento si quiere o no quiere ser acariciado. Lectura de señales para esto. Si el perro bosteza, se lame el hocico, desvía la mirada, pide distancia. Zonas seguras. Es preferible acariciar el pecho o los costados antes que la parte superior de la cabeza, que puede resultar amenazante para un animal desconocido. Así es que ya sabe, si usted tiene esta compulsión, si usted tiene este deseo de acariciar a un perro, una mascota que no sea la suya, tiene estos rasgos de personalidad importantes. Hay personas que no, que ni les va ni les viene, pero hay otras personas que sí. A veces sentimos la necesidad de acariciar a un animalito. A veces inclusive ellos se nos acercan porque ellos sienten, ellos son seres muy sensibles que se dan cuenta de cuál es nuestra intención, de cuáles son nuestros sentimientos y de cuáles son a veces nuestras necesidades. Bien, espero que les haya gustado este tema que hemos preparado para hoy. ¿Qué dice la psicología acerca de las personas que suelen acariciar a los perros? Bien, vamos a continuar con la música. Seguimos con Javier Solís. Espero que estén disfrutando de este especial musical que hemos preparado para ustedes el día de hoy. Y Javier Solís llega con otros dos temas hermosos. Se te olvida la mentira, esta canción que también ha tenido muchas interpretaciones. La de Javier Solís es una de las mejores. Y otro tema que también es muy conocido, que se titula Entrega Total.

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0: Bien, tenemos mensajes de nuestros amigos oyentes, nuestra buena amiga Pilar Arce, siempre tan amable, siempre con unos mensajes tan profundos, nos dice lo siguiente: buenos días, estimado Roberto, estoy atenta y encantada escuchando su grandioso programa que hoy nos deleita con la dulce y romántica voz de tan maravilloso cantante como es Javier Solís. Qué letras, qué música, son una caricia a nuestros corazones. Muchas gracias, qué importante el mensaje de Grace, nos invita a meditar y aprender a comunicarnos mejor. Lo del agua, nuestro líquido vital, también qué importante. Muchísimas gracias y felicitaciones. Qué gusto pone usted para escoger los temas musicales. Le deseo a todos un hermoso fin de semana. Bendiciones. Gracias, amiga Pilar. Osvaldo Cunachi, desde el cantón Guano, desde esta preciosa ciudad como es Guano, en la provincia del Chimborazo. Nos dice: buenos días, arquitecto Roberto Villamar. Felicitaciones por la programación que nos deleita cada semana. Saludos a todos los amigos del grupo de Tiempo para Construir. Un abrazo a la distancia y buen fin de semana. Muchas gracias a todos quienes escuchan nuestro programa. Le enviamos un saludo también a nuestro buen amigo, el ingeniero Wilson Vizcaíno. Nos pregunta acerca del producto que hace Patricio Mariño. Le voy a dar el contacto con el permiso de Patricio para que, lógicamente, pueda establecer algún vínculo, porque justamente me pregunta: buenos días, Roberto, ¿me puedes decir qué agua es la que vende tu invitado Patricio? De antemano, gracias. Gracias, Wilson, por escuchar el programa y gracias por el mensaje. Bien, vamos a hablar a continuación en el maravilloso mundo del deporte sobre los mejores jugadores ecuatorianos que han vestido el número 10, no solamente que han vestido el número 10, porque hay muchos jugadores que han vestido la camiseta 10, sino los mejores número 10 de la historia. El número 10 como que se ha ido perdiendo ya en el mundo del fútbol. Antes era el jugador de mayor talento, el que manejaba los hilos del equipo, el que realmente era el desequilibrante en un equipo de fútbol. Recordemos a nivel mundial los grandes número 10 de la historia. Pelé, por ejemplo. Teníamos en Alemania un número 10 que me encantaba, que era Wolfgang Overath. Teníamos a Bobby Charlton en Inglaterra. Jugadores número 10 como Diego Armando Maradona, como Norberto Alonso, el número 10 de River Plate, en fin. Ricardo Bochini, número 10 de Independiente de Avellaneda. Carlos Babington, un número 10 formidable de Huracán de Buenos Aires. En fin, esos números 10 que han ido un poco desapareciendo. En Brasil, Roberto Rivelino jugaba con el número 10, también era un 10 formidable. Zico, Arturo Antunes Coimbra. Y en Ecuador, ¿cuáles han sido esos jugadores que fueron número 10, que armaban al equipo, que daban esa nota de diferenciar el fútbol, ¿no? Y vienen a mi mente jugadores como Polo Carrera, por ejemplo, este notable jugador que vistió muchas camisetas, se destacó en Liga Deportiva Universitaria de Quito, por supuesto, pero también estuvo en Universidad Católica, estuvo en el Nacional, estuvo en el América, en el Deportivo Quito. El único equipo que le faltó vestir la camiseta de Pichincha me parece que fue el Aucas, ¿no? De ahí Polo Carrera fue un jugador notable, grandes características de este zurdo, este número 10 inolvidable. Teníamos también, por ejemplo, a Enrique Raimondi, un jugador que vistió la camiseta de Emelec y que fue también seleccionado ecuatoriano. Jorge El Pibe Bolaños también es otro de los número 10 destacados en la historia del fútbol ecuatoriano. Llegó a vestir camisetas de Emelec, de Barcelona. Estuvo también en el América de Quito, El Pibe Bolaños. Y tenemos otros jugadores que también se caracterizaron por un gran talento, como fueron, por ejemplo, José Volter Villafuerte, el Cielo Villafuerte en el Nacional de Quito. Jugadores como Pietro Marcetti, también destacado como número 10. Estos jugadores que marcaban sin lugar a dudas la diferencia. Hay otros jugadores que vistieron la camiseta número 10, pero no fueron efectivamente ese número 10 que manejaba los hilos del equipo. En la selección de Ecuador, por ejemplo, vistieron la número 10 jugadores como Walter Ayoví, que más bien era un marcapunta izquierdo. Comenzó como volante izquierdo, pero luego ya terminó como marcapunta izquierdo, pero vestía la número 10. También Jaime Iván Caviedes vistió este número en la camiseta de Ecuador, pero todos sabemos que Jaime Iván Caviedes fue más que número 10, un número 9, un goleador implacable. También estuvo Romario Ibarra también vistiendo la número 10 de Ecuador, pero no fueron ese número 10 que yo he querido traer a colación en este segmento del maravilloso mundo del deporte. Estos jugadores que sí se caracterizaron por ser esos jugadores diferentes que manejaban al equipo, que eran los referentes de cada equipo. No sé si están de acuerdo con ustedes en esta selección que hemos hecho de los mejores número 10 del fútbol ecuatoriano. También mencionar a José Gavica, otro jugador también destacado de Barcelona Sporting Club, que él también sí era un número 10. Con el tiempo como que se ha perdido ya esta posición de número 10, la dinámica de los equipos, hoy basada más en el funcionamiento táctico, en el aspecto físico, hace que ya los número 10 sean una especie en extinción prácticamente. Si nos ponemos a ver, por ejemplo, la última Copa del Mundo, ya no existen esos jugadores número 10 que eran el jugador diferente, ese jugador como los que he mencionado anteriormente, tanto a nivel mundial como en el fútbol ecuatoriano, que realmente marcaron la diferencia. Este ha sido el maravilloso mundo del deporte con el recuerdo de los número 10, los mejores en la historia del fútbol ecuatoriano. Bien, seguimos con la música. Javier Solís sigue cantando en nuestro escenario mágico. Este cantante, Alex Aguinaga, también, por supuesto, me estaba olvidando de Alex Aguinaga, que fue un jugador que comenzó como número 10, después ya fue un volante más mixto, jugaba con el número 8, inclusive no vestía la camiseta número 10. Recuerdo jugadores de extranjeros que estuvieron en el fútbol ecuatoriano que también fueron notables como número 10. Oscar Milber Barreto del Deportivo Quito, un jugador extraordinario. Francisco El Tano Bertocchi también fue uno de los jugadores diferentes que llegó al fútbol ecuatoriano y eran número 10 que precisamente se caracterizaban por ser la figura del equipo. Y bueno, Alex Aguinaga también, por supuesto, lo podemos catalogar como uno de los grandes jugadores número 10 de la historia del fútbol ecuatoriano. Bien, ¿qué es lo que nos ofrece Javier Solís a continuación cuando son ya las 11 de la mañana con 27 minutos? Dos temas muy bonitos. Tu voz, este tema también de origen francés que también fue interpretado por otro cantante mexicano notable como es Enrique Guzmán, y luego el tema Cenizas. Es lo que canta Gabriel Siria Levario, más conocido como Javier Solís, en el especial de Tiempo para Construir.
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Bien, les sigo contando algo más de Javier Solís. A principios de 1955 fue contratado para cantar en el bar Azteca, donde permaneció por espacio de 4 años. Es aquí donde, a sugerencia de su amigo Manuel Garay, cambiaría su seudónimo por Javier Solís, con el cual lograría la fama artística. A mediados de ese mismo año lo escuchó cantar en el local Julito Rodríguez, en ese entonces guitarrista y primera voz del trío Los Panchos, quien lo recomendó para una audición con Felipe Valdés Leal, quien era director artístico de Discos Columbia de México. Gabriel Siria, ahora convertido en Javier Solís,

0: Resultó aprobado en la audición y se le hizo un contrato para grabar su primer sencillo a fines de 1955. Se incluyeron los temas ¿Qué te importa? Y ¿Por qué negar? El sencillo obtuvo éxito en el interior de México y gracias a ello fue contratado formalmente el 15 de enero de 1956. Se dice que como parte de ese trato, Javier Solís entregó la cinta que contenía los temas antes mencionados y la compañía la archivó por varios años, dando a conocer los temas años después de su fallecimiento, como ya se ha dicho. Un hecho inesperado retrasó el lanzamiento de su primer álbum. El día del sepelio del actor y cantante Pedro Infante, Solís asistió para poder cantar una canción en su memoria. Continuó haciendo presentaciones en el Bar Azteca y también en un espacio de la emisora mexicana XEW. Recibe su primer disco de platino por las altas ventas de su primer sencillo el día 5 de septiembre de 1957. Como consecuencia, grabó su primer álbum, Javier Solís Volumen 1, añadiendo a los temas de su disco sencillo 6 canciones más. Su consagración definitiva fue cuando grabó el tema Llorarás, Llorarás, que formó parte del álbum del mismo título. En 1959, cuando Felipe Valdés Leal logró con consejos que Solís abandonara su estilo imitador de Pedro Infante. En lo sucesivo, su carrera fue meteórica, ya que aunque duró solamente 10 años, grabó 379 canciones y se convirtió en uno de los cantantes más famosos de la historia de México. Vamos a escuchar a Javier Solís, luego tendremos el segmento Vamos a leer. Lo que nos ofrece Javier en este momento son dos temas que se titulan Y háblame, una canción hermosa de Paco Michel, en su compositor, y luego el tema que simplemente se titula Y. Escuchemos a Javier Solís.
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2: Bien, vamos con el libro recomendado de esta semana en nuestro segmento Vamos a leer, fomentando la buena lectura, el hábito de la buena lectura. Hay que volver a los libros hoy con esto de la inteligencia artificial, de la tecnología, de los celulares, las computadoras. Ya prácticamente pues los libros quedan de lado y eso no puede ser. Un libro puede ser un gran compañero, puede ser el mejor amigo. ¿Cuánto nos puede enseñar un libro? Han cantado bingo, es el debut narrativo de Lana Corujo, una escritora española. Es una novela de ficción literaria que explora el duelo, la culpa y la herencia emocional entre dos hermanas en Lanzarote. La trama se centra en un juego nocturno secreto que realizan las hermanas ante el volcán El Ahorcado durante los 10 minutos que tarda su abuela en regresar del bingo, un ritual que se fractura tras una tragedia infantil. La obra destaca por su prosa juguetona y perturbadora que mezcla realismo mágico con una geografía árida y salvaje, utilizando un cartón de bingo con 15 números para estructurar las edades de la protagonista a lo largo de la novela. La crítica ha elogiado su sensibilidad profunda y su capacidad para transformar el dolor en belleza, destacando la fragilidad de la infancia y el peso de los silencios familiares. El libro ha obtenido un gran reconocimiento comercial y crítico, encabezando las listas más vendidas en España y recibiendo premios como el premio Javier Morote a la mejor autora revelación y el premio Librería de Mujeres 2025. Así es que les recomendamos esta novela, que es descrita como una experiencia emotiva, tierna y rotunda que deja una huella duradera en el lector. Han cantado bingo, de la escritora Lana Corujo, el libro que hemos recomendado hoy en el segmento Vamos a leer. Continuamos con Javier Solís, el cantante mexicano, contándoles algo más acerca de su carrera artística. En 1959 a 1966 se produce el estrellato de Javier Solís. En 1959, durante su primera gira promocional hacia Estados Unidos, la disquera preparó un álbum de valses de origen mexicano en el cual el acompañamiento no sería efectuado con mariachis, sino con una banda sinfónica conformada por músicos mexicanos y estadounidenses con arreglos y dirección del músico Fernando Zenaidio Maldonado, excelente músico. El álbum titulado Javier Solís con banda fue grabado en los estudios de Columbia Records en Nueva York, en uno de los primeros trabajos de grabación multipista llevados a cabo por artistas latinoamericanos. Las ventas iniciales de este LP se destinaron a organizaciones de caridad, pero tuvo poca aceptación en México. Sin embargo, varios años después fue digitalizado. En 1960, durante una nueva gira por Estados Unidos, emprendió un proyecto diferente al grabar boleros con acompañamiento de orquesta de estudio dirigida por quien después sería su amigo, el músico estadounidense Chuck Anderson, el que acompañaba a Enrique Guzmán. Este álbum fue denominado Javier Solís en Nueva York y tenía como fin, según palabras del cantante, ponerlo al nivel de otros artistas de géneros románticos, demostrando su versatilidad. Este disco tardó un tiempo en salir al mercado debido a la aceptación del cantante como artista del género ranchero. Y hay una anécdota al respecto. Cuando estando en Estados Unidos, escucharon a Javier Solís, Frank Sinatra y Dean Martin. El comentario de Sinatra a Dean Martin fue: qué suerte que este charro no canta en inglés, porque si no nos arruinaría el negocio. Esas fueron las palabras de elogio de Frank Sinatra hacia Javier Solís. Qué suerte que este charro no canta en inglés, porque si no nos arruinaría el negocio. Bueno, en realidad una voz increíble la de Javier Solís, quien se presenta nuevamente en nuestro escenario para cantarnos estos dos temas muy bonitos: Ojitos Traidores y Si Dios Me Quita la Vida.

Bien, nuestro amigo Bolívar Godoy desde Murcia, España, nos comenta acerca de lo que hablamos de los mejores número 10 del fútbol ecuatoriano. Lógicamente mencionamos a José Villafuerte, Pietro Marcetti, Alex Aguinaga, jugadores de extranjeros. No podemos olvidar a Alcides de Oliveira, también el Apache, le decían a Alcides de Oliveira. Recuerdo a Víctor Epanor, otro brasileño notable de Barcelona, José Daniel Valencia, mundialista argentino, campeón del mundo en 1978, que jugó para Liga Deportiva Universitaria. El Quito trajo muy buenos número 10, recuerdo a Norberto Hugo Toledo. En fin, estamos recordando a algunos de esos grandes jugadores de la historia. Bueno, les termino contando sobre la enfermedad y la muerte prematura de Javier Solís. Por consejo de sus médicos, quienes se percataron de que tenía piedras en la vesícula, fue hospitalizado el 13 de abril de 1966 en el Sanatorio Santa Elena, localizado en la colonia Roma, en Ciudad de México, con el fin de operarse de este órgano y evitar que su salud se agravara más. Se dice que debido a este padecimiento, él mismo confesó a sus amigos que prefería morirse para no continuar sintiendo los dolores provocados por esta afección. La cirugía que se le realizó salió aparentemente bien, ya que el 18 de abril, un día antes de que muriera, no se observó ninguna complicación y solamente se estaba a la espera de que le diesen de alta. Sin embargo, a los 6 días de haber sido internado, Solís falleció a las 5:45 de la mañana el 19 de abril a los 34 años, a causa de un desequilibrio electrolítico, una alteración que le provocó problemas cardíacos y que fue consecuencia indirecta de la operación a la que se sometió. Este desequilibrio se produjo cuando el cantante, en un descuido de su enfermera, decidió comer hielo durante la madrugada del mismo día en que lo habían intervenido quirúrgicamente, a pesar de que los doctores le habían prohibido beber agua porque los medicamentos que le habían suministrado impedían el funcionamiento del estómago y del intestino. Según un familiar del cantante, sus momentos de agonía se dieron de la siguiente manera. Javier Solís murió sentado en la cama cuando una enfermera le decía que no comiera más hielo porque le iba a hacer mal. Lanzó un largo suspiro y de inmediato se dejó caer en el lecho. Lamentable realmente este fallecimiento prematuro a los 34 años de edad. Se fue una de las mejores voces que ha dado México y el mundo entero. Vamos a despedir el programa con un último tema que nos ofrece Javier Solís, agradeciendo antes a nuestro buen amigo, el escribano Cristian Bastidas, quien nos ha acompañado hoy en la consola de sonido. Mi nombre es Roberto Villamar, arquitecto en la producción, dirección y conducción de esta radio revista que es de ustedes y para ustedes y que volverá, Dios mediante, el próximo sábado a las 10 de la mañana a través de RCN en tu corazón. 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Javier Solís se despide de nosotros cantándonos el tema Ese bolero es mío. Un fuerte abrazo, cuídense mucho, gracias por su amable sintonía y que la pasen bien.

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0: Dios te salve María, llena eres de gracia. El Señor está contigo. Bendita eres entre todas las mujeres y bendito es el fruto de tu vientre Jesús.
1: Santa María, Madre de Dios, ruega por nosotros pecadores, ahora y en la hora de nuestra muerte. Amén.

0: Dios te salve María, llena eres de gracia. El Señor está contigo. Bendita eres entre todas las mujeres y bendito es el fruto de tu vientre Jesús.
1: Santa María, Madre de Dios, ruega por nosotros pecadores, ahora y en la hora de nuestra muerte. Amén.
0: Dios te salve María, llena eres de gracia. El Señor está contigo. Bendita eres entre todas las mujeres y bendito es el fruto de tu vientre Jesús.
1: Santa María, Madre de Dios, ruega por nosotros pecadores, ahora y en la hora de nuestra muerte. Amén.

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0: Muy buenas tardes. Este es su programa Soluciones Legales, que se transmite los días sábados de 12 del día a 1 de la tarde por RCN Radio Católica Nacional en el punto 94.1 del dial. Soy Bernardo Jaramillo Sáenz. Un saludo para todos nuestros queridos oyentes que nos escuchan sábado a sábado en todos estos programas de orientación jurídica tan necesarios para la ciudadanía. Yo quiero decirles hoy día que para sus llamadas telefónicas, que son tan importantes y tan necesarias, lo hagan directamente a mi número celular, porque los teléfonos de Radio Católica están dañados por toda la vida. Amén. Entonces, anoten el 0982 87 42 83. 0982 87 43 42 83. Teléfono de RCN Radio Católica no funciona, entonces me pueden hacerlo al teléfono personal para de aquí transmitir en cabina a micrófonos las preguntas y comentarios que ustedes pueden hacernos. Repito, 0982 87 42 83. Soy Bernardo Jaramillo Sáenz. Los programas de carácter jurídico que transmitimos en RCN se refieren a múltiples materias de carácter legal. Y ustedes pueden escuchar y ver en la página Facebook este programa de los sábados con orientación jurídica en tantas materias. Y ustedes pueden llamar con sus consultas, que los abogados que nos encontramos en el programa estamos listos a responder esas preguntas de la mejor manera. Cada sábado se trata un tema muy especial. Yo quiero también recordarles, valga la oportunidad, que las personas adultas mayores concurran a nuestra actividad de los viernes a las 10 de la mañana en el edificio Parlamento, que se denomina la Universidad de la Vida. Es un programa tan atractivo, una actividad participativa de adultos mayores, personas con gran calidad cultural que compartimos conocimientos. Miren ustedes, el último sábado estuvo presente el doctor Santiago Medranda, a quien agradecemos muchísimo, y nos entregó una conferencia sobre la inteligencia artificial. ¡Qué maravilla conocer todo lo que es eso! Para nosotros que tenemos muy poco conocimiento de ese mundo, fue realmente descubrir un nuevo modo de vida en la inteligencia artificial. Y para el próximo sábado, ese comunicador social tan eficiente que es Wellington Tuapanta nos disertará sobre el tema El Secreto. ¿Qué será? Concurran a las 10 de la mañana. En la presente entrega vamos a hablar de un tema muy atractivo: la microempresa. La microempresa, que obviamente tiene toda una serie de estatutos, leyes, acuerdos, decretos que se relacionan a la organización legal de la microempresa. Hablar sobre los emprendedores. Hablar sobre los emprendedores es algo necesario e impresionante. Yo pienso que los emprendedores son héroes. héroes ignotos del Ecuador. Yo no sé, y ustedes, queridos oyentes, tendrán la respuesta, al igual que nuestro invitado de hoy, si será muy fácil ser emprendedor o será muy difícil. Pero eso es lo que nos va a facilitar en la presente entrevista Wilfrido Ruiz Fuentes. Wilfrido Ruiz, desde muchos años atrás, se empeñó en un gran liderazgo, el liderazgo de la microempresa, conjuntamente con el cooperativismo de recrédito, con muchas otras labores. Wilfrido Ruiz es el presidente de la Cámara Nacional de Microempresarios. Qué importante para los ecuatorianos conocer cómo funciona y qué es la microempresa. Porque alguna vez hace muchos años le escuchaba decir a Wilfrido Ruiz: no queremos que los gobiernos nos ayuden, lo único que queremos es que no nos estorben. Claro, trámites, permisos, autorizaciones, declaraciones, impuestos, tasas, clausuras, coimas, todo pasa por la microempresa, queridos amigos, algo sensacional. Entonces, en la presente entrevista, queremos que Wilfrido Ruiz indique de dónde sale esta organización, por qué se organizaron, para qué sirve, cómo están integrados, cómo puede hacer una persona para acceder a esta organización y tomar fuerza en su actividad. En fin, muchísimas preguntas tendrán también los oyentes, la microempresa. Con ustedes, nuestro invitado Wilfrido Ruiz, a quien agradecemos sobremanera su presencia en Soluciones Legales. Buenas tardes.
1: Buenas tardes, doctor Bernardo Jaramillo. Muchísimas gracias por esta invitación para hablar de este tema que es muy antiguo y también es muy actual y será muy futurista. Partamos de que cuál es el concepto de microempresa para que nos vayamos poniendo en contexto. La microempresa es una unidad económica operada por las personas naturales o jurídicas que tienen algunas características. La primera es que nos podemos dedicar a la producción, los servicios o el comercio. Tres grandes actividades que se denominan sectores. Generalmente los englobamos en sectores de la producción, que es el comercio, intercambio de bienes y servicios, que son los servicios, cosas no tangibles que podemos entregar a otras personas e intercambiamos allí las cosas. Y la producción, producimos algo en base a una materia prima para producir un producto final que permita una solución a cualquier necesidad que tienen las personas. Por lo tanto, esta área de producción, servicios y comercio es muy importante, ya que en todo el mundo lo hacemos. Se lo hace en Estados Unidos, en China, en Rusia, en Perú, Colombia y en el Ecuador, solo que en otros países lo hacen mejor que nosotros. Y lo que buscamos desde hace algún tiempo es que nosotros desarrollemos todas nuestras habilidades para que pudiésemos primero autoabastecernos y luego buscar la manera de compartir, entregar nuestros servicios, nuestros productos a otras personas que les sirva lo que estamos presentando. ¿En qué áreas? Por lo tanto, aquí viene la siguiente característica de la microempresa. Estamos dedicados a la producción de alimentos. Hay 5.000 formas de alimentos: textil, confecciones, cuero y calzado, metal mecánico, maderero, químico, plástico, materiales de construcción, hotelería, turismo, transporte, camionetas, camioneteros, volqueteros, taxis, todas las personas que tenemos alguna actividad, tiendas, zapaterías, sastrerías, y todos los oficios que existen en el país y las posibilidades de entregarlo a cualquier otra persona. La siguiente característica de una microempresa es que va desde el autoempleo o que tenemos hasta 10 trabajadores. Perdón, 10 colaboradores. 10 colaboradores. Colaboradores son las personas que de alguna manera están ayudando, colaborando en las actividades de una microempresa. Hay una pequeña diferencia con trabajadores, porque la mayoría de veces tenemos una colaboración más informal, más de hecho, más familiar, para que pueda desarrollarse nuestra actividad. Un ejemplo, en una tienda me ayuda la pareja o le ayuda los hijos y de alguna manera están activando esa actividad económica en forma común. La otra característica es que nuestro capital va desde $1 hasta 20 mil libre de inmuebles y vehículos. Eso nos ayuda a que podamos, diríamos, segmentar esta actividad para que pudiéramos acogernos a algunos elementos que en el futuro podemos hablar, como por ejemplo el régimen especial de con respecto al SRI y a la política tributaria. Y una última circunstancia para que podamos pertenecer a la microempresa es registrarnos en cualquiera de las cámaras de microempresas. Actualmente hay 193 cámaras. Una particularidad de esta entidad que acaba de cumplir 33 años es de que tiene organizaciones parroquiales y cantonales, no existe provinciales, porque viendo la mayoría de organizaciones no pasa el desarrollo a todos los cantones. Entonces es una característica especial para que todas las personas que trabajamos por cuenta propia en producción, servicios y comercio, en todas las áreas que hemos comentado, que cumplimos con el capital mínimo, podamos participar en las cámaras parroquiales y cantonales. Por lo tanto, es una organización muy democrática y que está en todo el territorio nacional.
0: Estamos conversando con Wilfrido Ruiz, presidente de la Cámara Nacional de Microempresarios. Wilfrido Ruiz hace algunos años estaba organizando en forma activa las denominadas pymes cooperativas de ahorro y crédito y luego la microempresa. ¿Qué parentesco, qué relación puede existir favorable o desfavorable entre el cooperativismo de ahorro y crédito y la microempresa?
1: Diríamos, entre el cooperativismo en general, desde las organizaciones gremiales, una de las actividades permanentes es que debemos empujar a que exista una política de asociatividad. Sin asociatividad a veces es muy difícil satisfacer algunas necesidades insatisfechas. Recordemos que hace 33 años las cooperativas eran las únicas que podían de alguna manera permitirse ayudar a las personas en base a su filosofía de esfuerzo propio y ayuda mutua. Nosotros desde la microempresa empujamos a que se puedan ir organizando desde nuestros gremios y desde nuestros gremios afines, ¿ya? La microempresa, la pequeña empresa, empujamos y organizamos, y recordarán todos los fundadores de que organizamos las cooperativas de ahorro y crédito de la pequeña empresa y otras, y luego nuestro modelo se fue extendiendo hasta las cámaras de comercio, organizaron sus cooperativas, el transporte adicionalmente, aparte de las cooperativas de transporte que ayudamos a organizar y de paso formalizar también las actividades de transporte rurales, que ha ayudado bastante a que hoy se democratice ese servicio también. Entonces, para nosotros era muy importante empujar a quienes teníamos oficios, de alguna manera, habilidades, para que pudiéramos organizar las cooperativas de ahorro y crédito, ya que en esa época era bastante difícil conseguir créditos en la banca. y logramos hacerlo, y hasta hoy tenemos ya todavía 22 cooperativas CACPES, todas triple A. Para nosotros es un agrado, porque ya son parte de todo un mundo cooperativo que capta ya más del 30% del ahorro nacional, y eso ha ido democratizando de alguna manera el crédito. Desde luego, ahora son entidades independientes, no tienen mayores vínculos con los gremios. Esperemos que recuerden quienes les fundamos, quienes organizamos, quienes pusimos los recursos para el capital de esa época de todas las cooperativas de ahorro y crédito, y que hoy podamos retomar algunas actividades entre el área comunitaria y el sector privado, que somos las microempresas, entre el área pública de ahorro y crédito y también las microempresas, para hacer un acuerdo público-privado para democratizar el crédito. El tema es que ese ha sido el punto que siempre quisimos mejorarlo, siempre quisimos dar oportunidades a las personas y que también llegue con tasas de servicios razonables, que den el servicio de acuerdo a quienes hemos aportado. Y no estamos pidiendo que nos regalen, no, por favor. Lo único que estamos pidiendo es de que sean las tasas razonables, porque veamos allí algunas cosas que nos obligaban y que hoy todavía nos obligan a seguir planteando cambios. Es las tasas que tiene la Junta Monetaria con respecto a las cooperativas para crédito a la microempresa, para microcréditos. Por favor, y en los diferentes segmentos llegan hasta el 34% anual. Yo creo que ya debemos, la democratización del crédito quiere decir que llegue a todos. Muy bien, hemos hecho un gran esfuerzo para bancarizar a la microempresa, pero dadas las circunstancias, no estamos, como por ejemplo en estos últimos 6 meses, usando créditos, porque están las tasas altas, pero se requiere, como tenemos en la Cámara de Microempresas, los estudios permanentes de cómo se está comportando el mercado en la venta de alimentos, en la venta de confecciones, en la venta de cuero y calzado, en el tema de la construcción. Entonces vemos que hay subidas y bajadas, y creemos que en este momento hay cosas que, aparte de las cooperativas, que son nuestras organizaciones hermanas y la mayoría fundadas por microempresarios, debemos retomar una actividad conjunta, y con el Estado también bajar las tasas de interés, democratizar la actividad, y no se diga con la banca, que es también una fuente proveedora de servicios para la microempresa. En resumen, el cooperativismo y la microempresa somos dos rieles que deberemos manejarnos permanentemente, ya que el área económica y el área productiva son las bases para que el país pueda progresar a través del desarrollo de las personas y de las familias.
0: Hay un parentesco muy cercano entre cooperativismo de ahorro y crédito y microempresa, y obviamente debe seguir así. Lo que sucede es que el cooperativismo de ahorro y crédito, a partir de la última ley esa de la economía solidaria y otras cosas más, perdió su mística, y actualmente se ha convertido el cooperativismo de ahorro y crédito en bancos, sino que son bancos pequeñitos nada más. Qué importante sería que ese cooperativismo de ahorro y crédito recuperara su mística para que los socios no sean únicamente clientes, sino que sean sobre todo socios. Pero ese es un tema aparte. La microempresa toma a las personas y las organiza. ¿Qué diferente es ser un emprendedor solo en el mundo? Y desde luego son muchísimos en el Ecuador. La tasa de desocupación es tan alta que encontrar un empleo público o privado es algo casi imposible. Entonces la gente emprenden solos, y eso es muy duro, emprender algo solo en la vida. Yo no sé, repito, si ser emprendedor será algo muy fácil o será algo muy difícil, pero entonces está la organización. Hay un tema dentro de lo que estamos hablando con Wilfrido Ruiz, presidente de la Cámara Nacional de Microempresa, ¿qué es la relación laboral?, nos empezó diciendo. Y yo quisiera que nos desarrolle ese tema. ¿Qué pasa con los trabajadores en microempresa? ¿Cómo actúa el Código de Trabajo y la Ley de Seguridad Social en este campo un tanto diferente de la microempresa?
1: En el país existen dos grandes sectores en el tema exclusivamente laboral: el sector formal y el sector informal. ¿Quiénes participan del sector formal? Tengo que hacer un pequeño preámbulo al respecto. En el Ecuador existen 18 millones de habitantes. Existimos, pues, de los cuales 11 millones menores de 18 años. Perdón, 7 millones menores de 18 años, 11 millones mayores de 18 años. Perfecto. Los mayores de 18 años participamos en este tema laboral. Si estamos en el sector formal, de alguna manera estamos afiliados al Seguro Social. ¿Cuántos afiliados hay al Seguro Social? Entonces, revisemos un poco algunos datos, por favor, que van a ser para que todos podamos investigar. En este momento no lo puedo decir exactamente, pero intentaré hacer un aproximado. Hay 2.800.000 afiliados al seguro. Quitamos cerca de 500.000 jubilados. Qué suerte que tengamos jubilados. Casi 700.000 empleados públicos. Y el resto, afiliados de empresas: gran empresa, pequeña empresa y microempresa. Pero en la microempresa tenemos más personas que nos colaboran en base a un sistema que nosotros mismos nos hemos generado, que es la asociatividad, y que de acuerdo a las actividades económicas que lo hacemos, nos cancelamos. Ejemplo, voy a Maestro Sastre, hacemos un acuerdo y yo como cliente le pago. El maestro tiene sus ayudantes, unos son afiliados, otros no, por lo tanto trabajan, digamos, según la actividad a destajo o de acuerdo a la productividad que tenga. Esos son acuerdos que lo hacemos con la microempresa. No nos prohíbe la ley, por lo tanto tenemos esa posibilidad de desarrollar, porque hay algunas cosas que hay que profundizar. Pero el salario básico
0: la
1: no
0: pregunta
1: alcanza
0: concreta,
1: a pegar.
0: Por favor, y yo, microempresario, tengo unos 4 o 5 colaboradores, unos trabajan a destajo, otros son mi mujer y mi hijo, y yo mismo. ¿Cómo podemos afiliarnos al Seguro Social? ¿Cómo nos cobra? ¿De qué manera nos considera para poder tener ese amparo y ser afiliados en microempresa?
1: El salario básico que determina el Ministerio del Trabajo cada año, de acuerdo a la realidad, no alcanza a pagar la microempresa a sus colaboradores. No puede cumplir con esos valores por varias cosas: porque no hay ventas, el mercado nacional es muy pequeño, porque no existe posibilidades a veces de conseguir otras personas que nos ayuden por algún emolumento más bajo. Por lo tanto, también nosotros nos estamos extendiendo nuestro horario de trabajo y sobreexplotándonos en la microempresa. ¿A qué horas inicia un tendero? 6 de la mañana. ¿A qué horas termina? 8, 9, 10 de la noche. Por lo tanto, lo mismo podemos extender a todos los demás que trabajan por cuenta propia. La obligación, de acuerdo a la ley, es que podamos afiliarnos al seguro en base a un salario básico, que no lo podemos cumplir. Por lo tanto, hay una imposibilidad de cumplir con esos valores. Hay que reformar algunas áreas allí. Nosotros habíamos planteado que, en base al ejemplo del seguro campesino, hagamos un seguro para la microempresa en esas mismas condiciones. Entonces todos podríamos comenzar a formalizarnos. ¿Y a quién formalizaríamos? Mire, si 11 millones mayores de 18 años, quite 3 millones de afiliados al seguro y que va en disminución, nos queda 8 millones, mitad hombres, mitad mujeres. De ahí también podemos quitar 3 millones mayores de 18 años, quitando también las personas que están afiliadas.

0: en base a las ventas que existen, porque hasta hoy estamos todos buscando la manera de cumplir lo que el sector formal, sector oficial, piensa que es real, pero no ayuda a cubrir a todo el mundo.
1: La iniciativa de la microempresa nos parece muy aceptable y benéfica, además, establecer un régimen especial de afiliación al Seguro Social para todos quienes integran la microempresa, en donde es difícil distinguir entre patrono y trabajador, pues porque todos hacen de todo y así debe ser. Pero tampoco sería aceptable que se asimile al seguro campesino. El seguro campesino es un acto demagógico de mal gusto que atenta contra el seguro social. Entonces, establecer un régimen en que la aportación del asegurado sea compatible con la realidad y no tampoco un regalo. Pero, de todos modos, podríamos establecer quizás que la afiliación voluntaria por el momento podría ser la mejor alternativa. Ahora bien, hablando con Wilfrido Ruiz Fuentes sobre la organización de la microempresa, estamos en que una persona sola le es muy difícil luchar en la vida. Entonces se organiza microempresa. ¿Cómo se organiza? ¿Dónde se organiza? ¿Cuánto le cuesta? ¿Cómo lo hace?
0: Toda persona que quiera integrarse a una cámara parroquial o cantonal hace su solicitud de filiación, indica en qué área de la producción está, si es producción, servicios o comercio, y en qué subsector. Disculpen que nuevamente pueda indicarlos. Tenemos 14 subsectores. Alimentos. Entonces hay que determinar en qué área de los alimentos. Y ahí también determinar si es que está en la parte básica, siembra, cultivo, cosecha. Si está también ya en el área de darle más vida útil al producto, ya de maíz a harina, y generar ya la parte industrial de todo lo que corresponde a alimentos. Indicar cuántos colaboradores tiene, dónde está, qué productos en este momento tiene para poder ofertar en el primer mercado, que es nosotros mismos. O sea, un gremio sirve para que podamos conocernos quienes estamos juntos en una organización, para que podamos intercambiar bienes y servicios. Y si cumple los requisitos, que va de su capital desde un dólar hasta 20 mil, libre de inmuebles y vehículos. Y en el área laboral, indicar quiénes le colaboran, si es que tiene familiares remunerados, familiares no remunerados, o personal externo que también le colabora, los horarios que tienen, y los días que trabaja, si es de lunes a domingo, lunes a sábado, los horarios que tiene, para que podamos incluirlo en nuestra base de datos. En la base de datos tenemos actualmente 21.000 personas que están registradas en todo el territorio nacional, con estos datos que le acabo de comentar. Próximamente, en unos 3 meses, ya estará abierta la página para que todos podamos integrarnos desde nuestro teléfono, desde nuestro computador, a la página web de la Cámara de Microempresas. Ya abrimos la afiliación y el registro amplio, gratuito, para que todos podamos integrarnos y poder iniciar actividades de intercambio de bienes y servicios. El costo de la afiliación es de $150 para las personas jurídicas y $85 para las personas naturales. Cada una de las cámaras tienen que fijan su valor anual, a veces lo hacen $3 mensuales, y las personas pueden ir participando para que las cámaras en cada lugar pudieran activar sus economías. Con respecto a la nacional, de esos recursos hay un porcentaje del 30% que envían cuando hay esas...

0: aportes a la nacional. Últimamente, en los últimos 15 años, hemos suspendido los envíos a la Cámara de Microempresas, por lo tanto, las afiliaciones y los costos quedan en cada una de las cámaras de microempresas cantonales y parroquiales.
1: 0982-8742-83, teléfono al que ustedes pueden llamar con sus preguntas, inquietudes y comentarios en el presente programa Soluciones Legales. Estamos conversando con Wilfrido Ruiz, presidente de la Cámara Nacional de Microempresarios. En todo cuanto estamos conociendo sobre la microempresa, viene una primera inquietud. Nos dice que pueden integrarse en el sistema de cámaras personas naturales y personas jurídicas. Por favor, yo pediría que nos aclare cómo es el microempresario persona jurídica o el microempresario persona natural y cuántas personas componen, en fin, una claridad al respecto.
0: Con mucho gusto. En el contexto del concepto de microempresa, indica exactamente que tiene varias características, sea persona natural o sea persona jurídica. Una persona jurídica es el inicio de asociatividad. De paso, antes de comentarle eso, las personas jurídicas están integradas por compañías anónimas, compañías limitadas, compañías inclusive unipersonales o sociedades de hecho. Pero nosotros tenemos una que es muy importante, que conseguimos desde la Cámara Nacional de Microempresas, que es la constitución de microempresas asociativas como persona jurídica. En lugar de hacerle una ONG generalmente conocida como fundación, corporación o asociaciones, nosotros tenemos una persona jurídica que lo podemos usar. Es la única en el Ecuador, la única en el mundo, pero que nos parece interesante porque podemos agruparnos de dos personas hacia adelante, o sea, con ilimitado número de socios. Porque hemos visto que ahora hay una opción y una posibilidad de que las personas podamos iniciar procesos de asociatividad. Esta microempresa asociativa lo constituimos en el Ministerio del Trabajo. Constituido este reglamento de constitución de microempresas asociativas mediante acuerdo ministerial, del Ministerio del Trabajo, que está publicado en el registro oficial 524 del 15 de febrero del 2005. Es el acuerdo ministerial 014 de fecha 2 de febrero del 2005. Yo creo que este es un gran avance porque hacia la asociatividad. Entonces, es una nueva persona jurídica. Pero, ¿qué tiene que cumplir? Dedicarse a la producción, servicios y comercio, cualquier persona jurídica, que va desde el autoempleo, que tiene hasta 10 colaboradores. Entonces, pueden trabajar todos sus asociados hasta 10 colaboradores. Que su capital va desde un dólar hasta 20 mil, libre de inmuebles y vehículos. Cumple una compañía limitada o con una compañía o una microempresa asociativa. Por lo tanto, las personas jurídicas están dentro del rango de microempresas también. Luego, solo para explicar algo más, es de que pequeña empresa va desde 11 trabajadores hasta 50, mediana empresa desde 51 hasta 200 y gran empresa desde 200 trabajadores para adelante. En cuanto al capital, microempresas, sean personas jurídicas o personas naturales, hasta 20 mil en efectivo, las pequeñas empresas hasta 100, y las medianas empresas hasta medio millón y las grandes empresas aparte de eso. Por lo tanto, estamos dentro de las normas que cada día hemos ido lográndolas en diferentes leyes que ha emitido el Estado en sus diferentes gobiernos, aunque algunos han sido extremadamente agresivos con la microempresa ecuatoriana, porque no quieren que nosotros podamos organizarnos, ya que podemos convertirnos en un gran partido político, o porque están en contra de del corporativismo. Y eso nos diferencia con algunos lineamientos ideológicos.
1: Microempresas asociativas, una nueva figura jurídica que se aparta de las personas jurídicas en general, que se aparta de las compañías, que no es cooperativa, que es algo nuevo, algo distinto. Bien, ¿cómo hacerla? Las cámaras no solamente estamos en el hecho de afiliarse, sino en el hecho de conformar la persona jurídica. Debe tener un estatuto. ¿Cómo le asesora la cámara para cuando una persona o más personas quieren, perdón, dos personas, como dijo Wilfrido Ruiz, es decir, para quienes quieren formar una empresa asociativa, ¿cómo le ayuda a la Cámara de Microempresarios?
0: Orientándoles a todos los compañeros que deseen iniciar estos procesos de asociatividad para que, como cualquier entidad, puedan cumplir algunas normas básicas. Este reglamento de constitución de microempresas asociativas, publicado en el registro 524 del 15 de febrero del 2005, nos indica cómo hacer sus estatutos, cuáles son los mecanismos. El primero es presentar una solicitud al señor ministro del Trabajo. Trabajamos en un momento con algunos ministros del Trabajo que les gusta el tema de asociatividad y de generación de empleo, pero también con otros ministerios. Pero hay que hacer la solicitud al Ministerio del Trabajo. Hay que hacer un acta constitutiva que con mínimo dos personas o más. Lo importante de esto es que pueda ser más familiar con los hijos, con la esposa, con las personas que le van a colaborar, que están listos a dar la vida por su idea, que están listos a mejorar, de darle tiempo para el trabajo, que están listos a mejorar su producto, a abrir mercado, a lograr autosatisfacer la producción con la producción nacional al país y luego tener en mente posibilidades de exportación. Entonces, allí en el acta constitutiva indica cuáles son los objetivos, a qué se van a dedicar, quiénes van a participar, cómo va a ser la organización interna. También hay que hacer un estatuto interno muy básico, que es indicando su domicilio, la denominación, los fines. Ahí explicar qué va a producir, qué va a hacer, qué servicios va a prestar. Y también podemos ya ingresar aquí con las microempresas asociativas para las personas que ya están en la inteligencia artificial que nos estaba comentando. Esta línea es muy importante porque comenzamos a hablar ya de áreas que son, de muchísima validez para nosotros, que es la democratización de la propiedad, como lo hacemos aquí en la microempresa, sea en las áreas de la producción, en los servicios o el comercio. Por lo tanto, esta figura jurídica nos ayuda hasta la gente que estamos iniciando actividades de microempresas en el sector de inteligencia artificial para que podamos ir presentando nuestras novedades para ayudar a superar las cosas motrices y también para el área de mejoramiento de la contabilidad, mejoramiento de la administración, mejoramiento de las finanzas descentralizadas. Hay que aprender todos los procesos y en eso estamos poniéndole toda la carne en el asador. Ya hemos experimentado y tenido muchos éxitos, pero yo creo que para el futuro, para estos próximos 30 años, todo lo que es finanzas descentralizadas e inteligencia artificial tiene que ser exclusivo, con toda la atención para la microempresa asociativa. Y terminamos con que se pone los derechos y obligaciones de los socios, la estructura de organización interna, cuánto aportan cada uno, si es en efectivo o en bienes, y causas de disolución y liquidación. Esas son las cosas básicas. Invitamos a todos los profesionales a que puedan ayudarnos en la constitución de las microempresas asociativas. Yo creo que inclusive es una novedad interesante, ya que la sucesión de una microempresa que no debe morirse cuando termina con el dueño inicial, debe continuar con el trabajo de sus hijos, debe continuar con el trabajo de sus colaboradores. Hacia allá estamos yendo con esta nueva figura.
1: La microempresa asociativa, una forma económica de actividad muy interesante y muy importante que se distingue de otras. Hablábamos del seguro social hace un rato, ahora hablemos del régimen laboral. Porque, digamos, esto se organiza entre familiares y amigos, los hijos, en fin. Qué difícil es para un joven estudiar y trabajar. Tiene que trabajar, pero no le dan permiso para estudiar. Entonces, esas situaciones tan duras, ¿cómo se tratan dentro de la microempresa? Es decir, el régimen laboral. ¿Cómo se da en la microempresa? ¿Debe ganar sueldo completo? ¿Puede trabajar a destajo? ¿Puede trabajar a medio tiempo? ¿Se pone un sueldo a sí mismo el papá dentro de la misma empresa? Porque en el Ministerio de Trabajo le dicen el contrato a tiempo indefinido y el acta de finiquito y empieza la tramitología, ¿no? Entonces, régimen laboral, que 13º, 14º, reparto de utilidades. Ustedes saben todas esas canciones. ¿Cómo se aplica el régimen laboral dentro de la microempresa?
0: Las microempresas formales, sea persona natural o jurídica, se ajustan a lo que indica la legislación formal y la legislación que está en este momento en vigencia. Los que no podemos cumplir, tenemos algunas opciones. Contratos a medio tiempo, contratos a destajo, que es lo que más estamos usando en este momento. Por lo tanto, tenemos algunos temas que tratar con el gobierno, y a propósito de eso, quiero dar dos informaciones. La primera es de que más de 300 microempresas asociativas, a través del Ministerio de Obras Públicas, de cuidado de carreteras. Todos los que viajan han visto que ahí hay grupos de 12 a 15 personas que son microempresas asociativas que con sus uniformes están limpiando los lados de las carreteras. Eso es un trabajo que hemos hecho nosotros, primero para democratizar los recursos, y va al campo. ¿Y eso quién lo hizo? Con la Cámara de Microempresas. Igual que hay más de 150 microempresas asociativas en el Ministerio del Trabajo. Entonces estamos democratizando en todo el territorio nacional los ingresos. Por otro lado, los municipios, especialmente algunos consejos provinciales, están también creando las microempresas asociativas. Cosa que nos agrada que ellos hayan tomado esa figura para poder democratizar el trabajo, especialmente en las zonas rurales. Entonces, esas microempresas son formales, quería dar ese ejemplo. Esas microempresas formales presentan en sus proyectos al Consejo Provincial, al Ministerio de Obras Públicas, sus trabajos para limpieza de las carreteras y mantenimiento, que de paso es un gran ahorro nacional. ¿Ya? Entonces, allí le indica, tenemos 18 trabajadores que se va a trabajar kilómetro del 3 al 5 tal día, del 5 al 7 tal día, del 5 al 7 tal día. Y vamos a tener tales personas. Cada persona gana el salario básico más el valor del pasaje. Entonces ya tiene el salario básico. El salario básico está cubierto por ese contrato que le da el tal ministerio. Y con eso cumple con la norma que le pide el ministerio contratante. Y también con el cumplimiento de la política laboral normal. Por lo tanto, nosotros buscamos formalizar a la mayoría de microempresas. Pero ahora yo quisiera indicar que hemos presentado hace 2 semanas al señor presidente de la República un oficio indicándole que hagamos un acuerdo público-privado que nos permita trabajar algunas áreas. Con el Ministerio del Trabajo, un gran plan para promover las microempresas asociativas y crear trabajo formal, y ver que la mayoría de ministerios hagan acuerdos con las microempresas asociativas jurídicas para que podamos formalizar un gran grupo de gente. ¿En qué áreas? En todas, desde limpieza hasta cuidado de carreteras. Ahora, con el Ministerio de Gobierno necesitamos generar una mesa de trabajo, y eso pedimos al señor presidente, para que revisemos las 12 o 14 requisitos que existen para hacer una microempresa, una tienda. Hasta el Ministerio de Trabajo tiene que quitar ese registro que tienen las tiendas para que puedan generar sus actividades. Entonces, todo lo que corresponda a que las personas tengamos impedimentos para la formalización, queremos darle nuestra experiencia al gobierno para que pueda eliminar todos esos requisitos que no ayudan a la gente. Lo mismo en el tema del Ministerio del Ambiente, lo mismo en el Ministerio de Industrias. Revisemos cuál es el programa que tiene para formalizar las microempresas o cuál proyecto tiene. Nada, solo dice regístrese. Oiga, registrábamos las cámaras de microempresas, registramos a la microempresa, pero ahora para acceder a algún servicio toca registrarse en el ministerio que quiere darnos algún servicio. Por favor, estamos llenos de registros, hay que eliminar todos esos registros en todos los ministerios, incluido en el Ministerio de Industrias o en el de Agricultura, porque si no, estamos peor que antes. Si antes los contracorporativistas nos hacían la vida imposible, ahora que se supone que es un régimen más de libertad, está usando el método corporativista para oprimir a la microempresa.
1: Importantes declaraciones de Wilfrido Ruiz, presidente de la Cámara Nacional de Microempresarios, en este programa Soluciones Legales. Qué interesante mirar cómo el trabajo en equipo puede organizarse en debida forma a través de la microempresa, y cómo los gobiernos, en vez de entrar en relaciones de adquisición de servicios, muchas veces sospechosas, es preferible que lo haga con la microempresa, que son centros organizados y en donde verdaderamente se va a dar trabajo a las personas. Ahora viene un tema que yo quisiera también que lo tratemos debidamente amplio, el asunto tributario, porque aquí vienen pues, los impuestos del gobierno, impuestos al municipio, las tasas, las contribuciones, las sanciones, cómo opera todo ese régimen tributario, tanto del SRI como de las municipalidades con la microempresa.
0: Nosotros desde la Cámara de Microempresas veíamos con impotencia que cada vez la institución que rige los impuestos clausuraba a las microempresas especialmente. Logramos llegar a un acuerdo después de 2 o 3 años de discusiones para que se pueda emitir el RICE, régimen impositivo simplificado, también invento de la microempresa, dándole soluciones al Estado para que no nos persiga, pero para que consiga recursos. Hoy hay más de 400 mil microempresas que tienen su RUG, pero claro, jamás el Estado dirá: gracias, señores de la microempresa, ustedes propusieron esto y hoy tenemos los recursos, aunque no les estamos sirviendo, pero tenemos recursos para pagar al sector público. Bueno, punto uno, cualquier impuesto que paguemos, estamos buscando que nos sirva el sector público con buen modo, buena cara y sin tantas dificultades que generalmente se maneja debajo de la mesa. Necesitamos que exista una relación de igual a igual. Necesitamos que reconozca el Estado de quienes producen, porque el Estado no está produciendo nada. Y ahora ni control, ni seguridad. Por lo tanto, nos están obligando a que en todas las tiendas, las zapaterías, las sastrerías y todo el mundo pongamos mallas metálicas para nosotros mismos buscar nuestra seguridad y a veces sentirnos aprisionados o en una prisión construida por nosotros mismos. Queremos libertad, señor presidente, queremos quitar esas puertas para poder trabajar, intercambiar bienes y servicios, viajar con seguridad y poder intercambiar esos bienes y servicios. Entonces, el tema tributario nos ayudó mucho. Y no olviden quién propuso, quién negoció, fue la microempresa ecuatoriana a la que incluimos también, y está firmado, incluidos los señores artesanos y los señores comerciantes minoristas. Eso luego se hizo RIMPE. Muy bien. Y ahora hay cosas muy importantes que debemos manejar el RIMPE. Yo creo que con el RICE requerimos revisar la facilidad de pago de todo. Queremos que todo el mundo paguemos impuestos. Todos los que produzcamos. Pero imagínense, de más de 3 millones o más de microempresarios, solo hay no más de 400 mil personas que tenemos RUG allí. Así que hay que hacer un gran trabajo. Por lo tanto, en el tema tributario, una mesa de trabajo para revisar los impuestos, para revisar las tarifas de quienes ya están superando montos de ventas interesantes, ya para que podamos formalizarnos e ir a la pequeña empresa, mediana empresa y gran empresa. ¿Cuáles son los beneficios que va a dar el Estado para esto? Y cuando haya una remisión, señor presidente, ahí había que revisar a quiénes beneficia una remisión, a los que no hemos pagado impuestos. Pero yo le cuento que yo creo que no hay más de 30 millones de personas que usaron la remisión desde la microempresa. Pero si hay uno de la gran empresa que sí recibió más de 70 millones de remisión. Por lo tanto, yo creo que hay que hacer las leyes para que todos, en la proporción correspondiente, podamos acceder a esos beneficios de remisión. Lo mismo con el tema municipal. Mire, los pagos que hacemos allí. Necesitamos que bajen a lo mínimo. Porque si no tenemos para limosnas, tampoco tenemos para ir a pagar al municipio. Y si hacemos un listado de la morosidad de quienes tenemos con los diferentes municipios, por favor, yo sé que somos los de la microempresa. Pedimos disculpas por no tener el trabajo. Pedimos disculpas por no vender más. Pedimos disculpas al Estado por no tener todos los ahorros suficientes para pagar los impuestos, tanto al SRI como a los municipios. Así que ojalá podamos sentarnos a revisar para que todo el mundo, si bien debemos, aunque sea poner al Estado un dólar, porque somos todos ecuatorianos y tenemos esa obligación, pero no podemos estar maniatados ni impedidos de acceder a servicios cuando no cumplimos o nos caen las sanciones, que son extremadamente grotescas y tienen mucho dinero. Al final, hemos hablado de política tributaria, política laboral, acceso a la seguridad social, medios para poder activar nuestras actividades. El gobierno tiene que darnos una respuesta. Hemos dado el primer paso. Esperamos que el convenio con el Ban Ecuador se reactive inmediatamente. Y de hecho, nosotros, como uno de los gremios más grandes del país de la producción, podamos seguir apoyando al Ecuador, a nuestros compañeros y al mismo Estado ecuatoriano.
1: Muy claras las declaraciones de Wilfrido Ruiz, presidente de la Cámara de Microempresarios. Y visto todo esto y recapitulando, para un microempresario, ¿qué beneficios le da afiliarse a su cámara?
0: La primera es defensa gremial. La segunda, abrir el espacio para que pueda conocer nuevas amistades, expanda un poco su mundo para sus ventas, asistencia técnica, orientación al crédito y participar en un gran programa de capacitación que tenemos que hacer todas las cámaras permanentemente para cómo organizar sus microempresas y formar a los futuros líderes de la microempresa, a los que van a dirigir en el futuro todo este gremio, tanto a nivel parroquial, a nivel cantonal y a nivel nacional. Participen de la capacitación de promotores, formación de promotores de microempresas, formación de promotores de cámaras cantonales y parroquiales, y más que nada, solamente la unión puede ayudarnos a ser la fuerza contra la inseguridad, contra la lo que llamamos el miedo que tenemos en este momento para poder iniciar actividades económicas.
1: Ha sido para nosotros y para nuestros oyentes de gran beneficio escuchar la exposición y declaraciones de Wilfrido Ruiz, presidente de la Cámara Nacional de Microempresarios. Mirar cómo legalmente marcha ese sector y el gran radio de acción que tiene y la gran oportunidad para los emprendedores en su dura tarea de la vida estar en la Cámara de Microempresarios. La organización es lo único que nos da fuerzas. Para el programa Soluciones Legales, ha sido muy placentero escuchar a Wilfrido Ruiz, a quienes agradecemos mucho por su presencia y sus explicaciones en el presente programa. Este fue un nuevo programa, Soluciones Legales. Les habló Bernardo Jaramillo. Estaremos con ustedes el próximo día sábado a las 12 del día. Gracias y buenas tardes.

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Amigos de Ecuador, ¿qué tal? Muy, pero muy buenas tardes. Son las 13 horas 20 minutos. Arrancando con buena música en este fin de semana. Es sábado 19 de septiembre, año 2026. Qué gusto poder acompañarlos a través de la cabina mágica de RCN. Saludando en Pichincha, nuestra matriz 94.1. Santo Domingo de los Áchilas 101.7. Manabí 88.9. Saludando también en la provincia de Imbabura 104.7. El Oro. Gran parte del Guayas 99.9 FM. El mundo entero nos puede escuchar en www.rcncatolica.com. 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Su amigo de siempre, Jimmy Chalito Rojas, ya llegó para acompañarlos hasta las 15. Habilitado ya nuestro contacto de WhatsApp, el 099-4344-101. 099-4344-101. Buenas tardes, Ecuador, y bienvenidos al espacio de música latina, música divertida, música bonita. A la gente del transporte en carreteras. Nuestro amigo Super Canario que nos trajo rapidito y puntualito acá a la radio. Un abrazo grande, ¿eh? Y a ustedes que conducen con cuidado en diferentes carreteras, en vías principales, secundarias, tanto de la capital como de Ecuador. Gracias por escucharnos. Arrancamos entonces. Bienvenidos al encuentro de Clasifiteca a través de RCN.

La banda del maestro Wilfrido Vargas, dominicanizando ya la tarde. Tarde de fin de semana en el Super Weekend, 19 de septiembre, fecha muy bonita. A ver, los cumpleañeros me pueden escribir para enviarles un abrazo grande, un saludo a través del 099-4344-101. Saludos, Sangolquí, que está de plácemes, está de festejo, como siempre en las festividades del maíz y del turismo. Un abrazo grande en el cantón Rumiñahui y Sangolquí. Saludo grande por allá. Blanquita Lucila, Nicolás Maldonado, Edicito, Hernán Mauricio, Josué, Jimmy Josué. Y toda la gallada escuchándonos en el Valle de los Chillos. Muy buenas tardes. ¡Viva Panamá! ¡Viva Panamá! Dianita Pérez también. Un abrazo grande, ¿ah? Música espectacular hasta las 15. Fin de semana maravilloso. Salsa, merengue, cumbia, pop latino y mucho más. Lo que vamos a programar en esta tarde es Clasipiteca. 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
1: Muy bien, son ya las 13:47, la 1:47. Música latina, música que a ustedes les encanta escuchar a través de la radio, a través de la 94.1 FM. Muchas gracias la comunicación a través del 099-4344-101, 099-4344-101. 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Vamos con la salsa, aquí está la Orquesta Guayacán. Muchas gracias a nuestros amigos que ya me escriben, 099-4344-101.

0: Margarita Cifuentes me solicitó esta canción a través del 099-4344-101. Buenas tardes, Margarita Cifuentes. Byron Albornoz, buenas tardes, hacia el sur de Quito, en el calzado. En la ecuatoriana también, la familia Andrade, buenas tardes de Dios. 13:55, ingresando a la primera hora del programa. No se olviden, los sábados de 13 a 15 y los domingos estamos de 10 a 12. Tempranito, alegrando el ambiente, bailando en una sola baldosa, la buena música. A través de RCN Católica Nacional. Saludando también en la ciudad blanca de Ibarra. Buenas tardes, Ibarra, en 104.7. 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
0: 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Buenas tardes, Mayrita Sánchez, en Puerto Viejo, 88.9 FM, en las lindas playas manabitas. Le han solicitado música de Valentín Salas, Las Tres Marías. Esta canción que vamos a escuchar a continuación, originalmente es un pasillo, muy ecuatoriano por cierto, se llama Las Tres Marías. Y en las épocas ya venideras a las festividades de diciembre se lo escucha muchísimo, sobre todo en Colombia, en el eje cafetero se escucha mucho, ¿no? Las Tres Marías. Así que vamos con Valentín Salas. Aquí están Las Tres Marías. Sabor a cumbia.

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Hola, María Fernanda Salvador. Me solicitó esta canción junto a los Kenton. Sé que te amaré, se llama versión de merengue. Buenas tardes, María Fernanda Salvador. Hacia el Valle de los Chillos, San Rafael. 099-4344-101, a la orden. 099-4344-101. 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Ya les doy a conocer también. Me preguntaban de algún terrenito en venta, ya les doy a conocer. Tengo varias propiedades en terrenos para ofertarlo a ustedes en venta. 14:13. ¿Quién más me escribe por acá? 099-4344-101. 099-4344-101. Mari Muñoz, ¿cómo está? Muy buenas tardes. Me escribe desde el norte de Quito, Carcelén. Angelito Yepes también. Buenas tardes, adiós, Angelito. 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Habilitado siempre el 099-4344-101. ¿Qué me dicen por acá? Hola Chelito, buenas tardes, te escuchamos en el auto. Mi familia y yo, soy Alison Calderón, vía a Imbabura,
Perfecto. Buenas tardes, que les vaya súper bien, ¿eh? Vayan con cuidado, eso sí, en la carretera, escuchando siempre RCN en su espacio de Clasifiteca. Vamos con Roberto Antonio, desde Venezuela. Cántele, don Roberto Antonio. Dame la vida, se llama la canción.

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Muy bien, seguimos adelante en Clasifiteca. Un abrazo grande a quienes nos están escuchando en todos los sectores, centro, norte y valles. Un abrazo grande, mis queridos babies Hernán, Mauricio, Josué. Saludos también a su primo Eddie Maldonado, Nicolás y a toda esa inmensa gallada, esa inmensa familia en el Valle de los Chillos. Un abrazo grande. Ok, seguimos adelante. Mil gracias por escribirnos. 099-4344-101. 099-4344-101 a la orden. Quiero enviar un saludo grande también a nuestros amigos conductores. Francisco Pérez nos escucha en el auto, nos dice que siempre está en la sintonía de RCN. De igual manera a Patricio Albornoz. Buenas tardes, Patito. Gracias por escucharnos. 14:36, son las 4, no, perdón, las 2, 2 de la tarde. 2:36, ya me adelanté 2 horas. No, solamente las 2:36. En Clasifiteca, buena música, buena onda en el fin de semana. Vamos con una canción que me pidieron desde el sector norte, Carcelén, la ciudad satélite de Quito. Carcelén, buenas tardes. Aquí está Proyecto 1. Una canción a los tiempos que la recordamos. Tan interesada.

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Ritmo de Salsa junto a Richie Ray y Bobby Cruz. Ya en la recta final del programa, son las 14:50. 2:50. Esta canción me la solicitaron desde Santo Domingo de los Sáchilas. Buenas tardes, Santo Domingo, 101.7 FM. Sonido bestial. Richie Ray y Bobby Cruz en el ambiente musical del fin de semana a través de RCN Católica a nivel nacional. 14:51. Mil gracias por la comunicación de ustedes a través del 099-43-44-101. 099-43-44-101. Y ya llegó mi compañero Marquito Lumaña también para acompañarnos con la buena música, con el buen ambiente del fin de semana. Familia Narváez Martínez, buenas tardes. San Rafael Valle de los Chillos. Andreina Muñoz en el auto nos acompaña. No me llamen, por favor, solamente me pueden escribir al 099-43-44-101. 099-43-44-101 en la recta final del programa. No se olviden, mañana domingo estamos también tempranito junto a ustedes a través de RCN en tu corazón. Pausa comercial y retorno a la despedida porque ya llegó Marquito Lumaña con muchísima buena onda, buena energía, buena música para continuar el fin de semana a través de RCN en tu corazón. Ya retorno a la despedida del programa.

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Ecos Canvas desde Venezuela, nos despedimos agradeciéndoles a ustedes la cordial sintonía en este sábado de Clasifiteca a través de RCN. Música bonita, música que hemos recordado de aquella época de los 90, de los 2000, cuando el tecno merengue tenía su auge, ¿no? La salsa, la cumbia, el merengue, la música latina, la música del Caribe, siempre a flor de piel en las tardes. Mañana de 10 a 12 nos volvemos a reencontrar a través de RCN. Su amigo y servidor Jimmy Chalito Rojas les dice que la pasen bonito. No nos cambien de estación, que ya viene Marquito Lugmaña con buena energía, buena música. Y sobre todo también, él trae recuerdos de aquellas canciones bonitas. Bueno, mejor escúchenlo, por favor, que ya viene Marquito. Que la pasen bonito. Chao.

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2: Las 3 de la tarde con 5 minutos, 15 horas 5 minutos. ¿Qué tal, amigos? Buenas tardes, bienvenidos, bienvenidas. Aquí estamos iniciando En Familia, su programa favorito de los sábados y los domingos, claro, a disfrutar esa música excepcional, más que todo, y la vale la pena porque recordamos de familia melodías que en su momento gustaron muchísimo, años 60, 70, 80, 90, los 60, los 70, realmente esa década fue fenomenal, cambió totalmente el pensamiento del ser humano en lo que tiene que ver con la música, creaciones fenomenales, canciones bonitas, temas que hasta hoy compartimos, y vale la pena recordar, ¿no?, aquellos años. Bienvenidos, bienvenidas a nuestra señal que se origina en la Basílica del Voto Nacional, para Pichincha y el país en 94.1 FM, para Manabí 88.9 FM, El Oro 99.9 FM, Imbabura 104.7, Santo Domingo de los Áchilas en 101.7, nuestra página web, al mundo así, en www.rcncatólica.com. Ya sabe usted, nuestro teléfono, nuestros teléfonos, nuestro WhatsApp, el 096-122-6349, y nuestro teléfono de cabina, el 2957-926. Bien, aquí iniciamos, aquí estamos con las canciones, con los temas fabulosos. No faltaba más. Esto viene con Romeo Santos. ¿Qué nos dice Romeo Santos? ¿Qué nos dice? ¿Qué nos dice? Y luego tendremos a Nat King Cole con Juan Luis Guerra en ritmo de bachata rosa. Bueno, aquí vamos. Bienvenidos. El saludo de quien nos va a acompañar hasta las 17 horas, Marco Lucmaña. Y aquí vamos. Aquí iniciamos. Bienvenidos. Escuchemos, compartamos. Romeo Santos dice necio. Algo con Santana, ¿no?

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1: Bueno, bueno, aquí estamos en la tarde fabulosa compartiendo las melodías, ¿no? Inolvidables. Lo lindo es pasar en familia las tardes, sábado, fin de semana. ¿Qué hacemos? ¿Un cafecito? Ah, está haciendo frío. Bueno, la verdad es que frío, frío no hace porque la temperatura en el mundo ha variado totalmente. Estamos con una temperatura bastante, bastante alta y por lo tanto debemos cuidarnos. Bueno, al rato que venía parecería que como que iba a llover. Sería bueno, ¿no? Sería bueno que nos llueva. Pero también en el caso de que lloviera, pues debemos cuidar nuestra salud. Porque aquello que llueve, cae el agua en el asfalto. Nosotros caminamos, absorbemos ese vapor del agua que cae al asfalto, sube calientito, entra por nuestras fosas nasales y ahí, agripados, con catarro, con tos, resfriados. Entonces, a cuidarnos. Posiblemente, si estamos en la calle, podemos utilizar mascarilla. Claro que sí. ¿Por qué no? ¿Por qué no? Hay que cuidar porque absorbemos el viento, absorbemos el frío. Bueno, y vamos con la música, vamos con más canciones. La tarde es fenomenal.

Bueno, realmente después de escuchar unos tantos temas románticos, vale la pena subir el ritmo, ¿no? Claro que sí, estamos en sábado, la antesala de domingo, y claro, usted tiene una cita cada fin de semana, los días sábados desde las 15 horas hasta las 17, los días domingos desde mediodía, desde las 12 hasta las 15 horas. Bueno, y nos subimos el ritmo, claro. Hay canciones que queremos recordar, aquellas de los 80 que nos hicieron sentir, suspirar, bailar, cantar, en fin, tantas cosas, conversar. Y hoy es bueno, cuando estamos de fin de semana, pues una reunión en familia y recordar, por ejemplo, esta canción que me dice usted. Un tema que viene con Claudia Barroy y Boogie Boogie Dancing Shoes, zapatos bailarines, diríamos, ¿no? Y pues por acá viene también otra canción del oso 70 a los 80, un tema que movió mucho, mucho y dejó mucho que hablar. Y esto es The World is a Mess, de Donna Hightower. Este mundo es un conflicto, pues vivámoslo. Estas canciones que ya los tenemos programado para usted.

Claudio Ri, Dancing Shoes, Boogie Boogie. Qué grato recordar melodías de los 70 a los 80 o en otro idioma.

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1: Bueno, sigamos recordando canciones, sigamos recordando esos grandes éxitos musicales de los 60, los 70, los 80, porque son momentos fenomenales y más que todo cuando estamos en familia. Es lindo recordar porque nos reunimos personas de diferentes edades, diferentes gustos musicales, diferentes géneros musicales que hemos compartido. Y bueno, uno habla del bolero, otro habla del pasado.

pasillo, otro habla de lambadas, otros hablamos de cumbia, de merengue, de salsa, etcétera, etcétera. Pero lo lindo es reunirnos en familia y conversar y escuchar esas canciones. Queremos dar un saludito por el sector de la Escuela Argentina y la Ciudad de México para la señora Lenin Soto. Bueno, está compartiendo la señal de RCN, Radio Católica del Ecuador. Y bueno, aquí estamos para recordar aquellas canciones que nos movieron el piso. Sí, señor. Por ejemplo, esta que viene con Donna Hightower nos dice: desbordes una mes, este mundo es un conflicto. Y no lo neguemos.

esta canción tuvieron algunos cantantes, algunos grupos que lo presentaron, ¿no? Por ejemplo, este presentado por Levantat, The Fit, Kimber Abel, Agores Today, es una vez.

Bueno, ¿y qué tal si a esta hora nos vamos un poquito romanticones con una voz sensacional? Leo Marini, la Sonora Matancera.

Bueno, Ismael Miranda se fue pidiendo a gran paso porque se iba ya, ¿no es cierto? Más canciones, más melodías, ponemos el ritmo a través de RCN 94.1 para el país y para las provincias hacia donde llega nuestra señal. Vivamos, vivamos plenamente la música de los 60, los 70, los 80, los 90. Aquí van.

Bueno, tenemos tiempo todavía a la tarde. Digamos que es un tanto joven, ¿no? Pero aquí están las canciones, aquí están las melodías y usted es parte de nuestra familia, de la familia de RCN, que siempre está en tu corazón, y las canciones fenomenales, fenomenales para esta tarde. Así que sigamos compartiendo un poquito más de salsa, claro que sí, un poquito más de merengue, por supuesto que sí, boleritos también, lo que usted está pensando que va a llegar. Bueno, y acá estamos con esto que viene y dice, ¡Señora Ley! Y mire, Señora Ley, con un conjunto clásico de Tito Nieves, no podía faltar, aquí está.

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8: Bueno, seguimos compartiendo más melodías, más música. Estamos en fin de semana, sábado, una cita muy importante, ¿no? En familia, siempre comparte las canciones fenomenales. Esto viene con Guayacán, Carro de Fuego. Llamaríamos Carro de Música. Bueno, después tendremos a la India Mérida ya con Mara.

Bueno, así seguimos compartiendo más canciones, más melodías. Estamos llegando a vuestros hogares y no solamente de acá de Pichincha, ¿no? Sino también de las provincias hacia donde llegamos y está dirigida nuestra señal al mundo. Usted comparte en familia las tardes de sábado, desde las 15 horas hasta las 17 y los días domingos compartimos desde mediodía hasta las 15 horas lo mejor de la música, las canciones fenomenales y esos temas para recordar, vivir en familia. Y aquí va Los Dandies. Esto es Pobre Soy y la negra Tomasa que viene con Caifanes. Qué cambio, ¿no? Los Dandies, género musical, casi de ellos siempre ha sido el bolero, pero ahora un poquito se ha

Así vamos compartiendo lo que resta de la tarde con grandes canciones, grandes temas, revisando los años 60, 70, 80. Muchos de nuestros oyentes estarán recordando, ¿no? Esta canción, ¿dónde lo escuché? ¿Con quién lo compartí? ¿Cuándo? ¿Dónde? ¿Cómo? Y en fin, así vienen las melodías. Hoy queremos compartir con Daiquiri, recordando y puro deseo de amar, y el grupo Frontera no se va. Así que eso viene al estilo de la cumbia.

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2: Sí, señor, póngale música a su vida con RCN, que está siempre en tu corazón. Y le falta 15 minutos para las 17 horas. Mañana tenemos una cita al mediodía, a las 12, para recorrer varios caminos de la música, de los 60, los 70, los 80. Les acompañó Marco Lumaña y Don Mediante. Mañana nos escuchamos gratamente. Canela pura, Sonia López, Noches de cumbia con Tupamaros.

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